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2: Happy weekend, señores y señores. Aquí les habla The Little Face. How you doing, my guys? This is La Verdad. This is really, really good. 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Gracias por escucharnos. Feliz fin de semana. 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
2: Esta es la Ley 92.1, la Ley 92.1. Feliz fin de semana. ¿Cómo se la está pasando? Oiga, sabadito, dominguito es para relajarse. Digo, si le tocó chambear, qué bueno que tiene trabajo. Pero por favor, denos la oportunidad de acompañarle. Tenemos bastante música. Soy Cheque González. Súbele a la Ley 92.1.

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2: 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Cuando se fueron, los extrañé. Pero qué bueno que están de regreso aquí.
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0: compromiso con una de Julián, así que siempre voy a recordar a Julián Álvarez, siempre, siempre.
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0: Pues de tanto andarle buscando hasta que encontré la Ley 92.1. ¡Qué buena música! ¡Qué buenas rolas!
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3: Las 5 de la mañana, centro, 6 de la mañana. Hora del este.
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0: favorita. Notes el bochinche, la alegría, el dinamismo, la entrega, la versatilidad y la jovialidad que traemos el día de hoy, lunes 1 de junio. Primer día del mes, 152 días del año. Frente a nosotros en este 2026, aún tenemos 213 días más para vivirlos, para gozarlos, para disfrutarlos al máximo. En vivo, en vivo, en vivo. Arrancamos la primera hora de programación en el show más perrón de las mañanas. Aquí somos
1: Gente de Radio.
0: Pues Gente de Radio, buenos días, feliz fin de semana para... Bueno, esperamos que hayas tenido feliz fin de semana, amiga, amigo. Y bueno, ya comenzar otra semana laboral más. Estamos contigo, acompañándote. Muy, muy sabroso, muy bonito, primero de junio del año 2026, como te decía también.
2: Bautizando el mes.
0: ¿Cómo se ve el mes, Pedrito? No,
3: pinta bonito, pinta, pero maravilloso.
0: Mes mundialista ya de fútbol, ahora sí.
2: Increíble, ¿eh?
0: Ahora sí, agárrense, güey, agárrense.
2: México campeón.
0: Agárrense.
3: Ya nos van a dar la lista, ya nos la dieron la lista.
0: Ay, ¿no? Ay, güey, ya. Andas atrasado, Pedro. Ya los comentaron todos la lista.
3: Apenas ayer. Ayer, ¿verdad?
0: ¿Cómo que apenas ayer? Sí, pensé ayer que decías que no habían dado la lista.
3: No, ya la dieron.
0: Ah, bueno, ¿qué te gustó, no?
3: Fíjate que sí me gustó, pues realmente pues no había mucho cambio, ¿no?
0: No, o sea, me digas.
3: No hay mucho cambio, pues.
0: Ok.
3: Quiñones, pues.
2: ¿Porteros?
3: Pues Memo.
2: Luis García.
3: Memo, Luis García.
2: Llevaron uno del Santos, ya trago.
0: No me digas.
4: Pues Acevedo ahí nomás en la portería. Ah, pues sí. Difícil que no.
0: Para mí, el primer portero va a ser Ochoa. El Tala, Ochoa o Tala.
3: Tala Rangel.
0: Y el tercero va a ser. No creo que vaya a jugar Acevedo.
4: Actividad no.
0: No creo que vaya a jugar.
4: Pues sí.
3: Lo mismo, ¿no?
0: Sí.
3: Jiménez.
2: Híjole.
3: El Memote.
0: Sí, no, estamos salvados.
4: El Santi Jiménez, wow.
0: Qué horror.
4: Qué horror.
0: No, pues igual, horror es igual con Edson. No juegan. Lesionados y no juegan. Edson,
4: Vega,
0: el Chino Huerta, Vega, sí. El Jiménez,
2: puros,
0: Chaquito.
2: Puro lesionados.
0: Puro lesionado. A media pata nos vamos a ir.
2: Valiendo, no, vamos a ganar el mundial.
3: Pero se pueden recuperar, ¿no?
0: Eso sí. Yo creo que en una semana se recuperan.
4: Ya con eso la.
0: Ya tuvieron como 3-4 meses recuperados.
4: Bueno, no.
0: ¿Qué quieres? ¿A quién le importa el maldito fútbol? A nadie. A nadie le importa el fútbol, caray. A nadie.
4: Estuvo bueno en la Champions antes de que cambies de tema. Estuvo bueno.
0: No me digas, ¿si te gustó?
4: Sí.
0: El despapalle que se armó en París, ¿no?
2: Tuvo cardíaca, ¿no?
0: El despapalle que se armó.
3: Pero se lo merecía, ¿no? El PSG.
4: Los dos,
0: ¿verdad? Sí. Bien. Bien, amigos. Sí. Bueno, estaban pateando los penaltis como mexicanos, sí. Ya también los del Arsenal, ¿no?
2: Posición nervioso.
0: Sí, 5:00 a.m. 6:02 p.m.
3: Pero lo más importante.
0: ¿A quién le importa el fútbol?
3: No, vamos a hablar de fútbol. Las espuelas.
0: Ah, bueno, ahí sí, para que vean.
2: Las espuelas.
0: Eso sí nos importa más. Las espuelas. Saludos, San Antonio. Saludos, San Antonio.
3: Son nuestros vecinos, entonces tenemos que estar pues contentos, ¿no? Porque es un equipo tejano.
2: Nunca le hacemos caso, güey.
0: Telma Rodríguez, muy buenos días. Telmita Rodríguez, bienvenida. Mira, luego miembro VIP a la primera de cambio, Telma Rodríguez.
3: Gracias,
0: es un amor. Ram, buenos días también. Laurita, buenos días también. Martín, buenos días. Angélica, good morning por la mañana. Feliz show. Almita Rubio Gerson, buenos días también. Desde Florence, Kentucky, listo para entregar la carga. Y vámonos a Laredo, Texas. Muy buen, Germán, por favor. O Gerson, perdón, un abrazo enorme. Raúl Borrego, que nos echa en España, Francia, Argentina.
3: Sí.
0: Estamos listos con lo que tenemos, Tigre Martínez. David, saludos, Davidcito. Feliz ánimo y buen inicio de semana, dice Javier Torres. Gracias también por estar con nosotros, mi amigo Fer Díaz. Laurita Perla, gracias también. Rose, Emma, muy buenos días. Ganaron las espuelas, Raúl, dice Alberto López. Eso es lo que importa, las espuelas han ganado. Listos para seguir triunfando. Angélica también, Carlos Sandoval, Ernesto González, buenos días también. Evita Ramos, Edinburgh presente a esta hora de la mañana. Mi amiga Jenny, Holland, Michigan, good morning. ¿Qué tal, Oliva? Buenos días. Juan Diego Rocha. El puro San Luis Potosí, dice Juan Diego Rocha. Luis Merlín, saludos en Austin, Texas. A todos en cabina desde La Port. Ronda Rodríguez, un abrazo enorme. Gracias también a Ojitos Chiquitos por Aranzas. Buenos días, Ojitos Chiquitos. Byron, buenos días, mi querido amigo Byron. Georgina, buenos días. Julia Aguirre, Galáctico Audio, buenos días también. Y Genoveva García, Fer Díaz y Julia Aguirre, abrazos enormes. Qué bueno que estás con nosotros el día de hoy, lunes. Déjame comentarte que el día de hoy es el Día Mundial de la Leche. Agárrate.
3: Ay, la leche.
0: Agárrate,
3: rica,
0: cara.
3: No, la leche, pues realmente estamos tomando leche de vaca porque pues la de cabra no alcanzaba, ¿no? ¿Te acuerdas que habías comentado tú de que pues que la de cabra es la más saludable, ¿no?
0: El cabro, ¿verdad?
3: Sí.
0: No, del carita, no, no. Órale.
3: Entonces, la leche, pues,
0: Día Mundial de la Leche. Yo era de los chavos que llegaba de la escuela después de jugar básquetbol, voleibol, sí, fútbol, y llegaba al refrigerador corriendo, abría el refrigerador, agarraba el galón de leche o la litro de leche. Vámonos para adentro, güey. Fíjate, en vez de antojárseme agua, sí, u otra cosa, era leche fría. Mira, vámonos. Muy poca, no toda la gente hace eso.
4: No, yo pura agua. Es que la leche, te digo, sí, que por el medicamento desde pequeño no tomé leche. Entonces me desacostumbré, pero sí me gusta el queso, todo lo demás.
0: Ah, los, sí, derivados, sí. Sí. Pero la leche entera, sí.
4: No, órale, nunca, vámonos, me acostumbré. Sí, es raro, pero sí, pues bueno. Cada quien va.
0: Sí, no, a mí me encantaba la leche. La leche. No es que hubiera mucho que mamá se enojaba. Sí. ¿Qué haces? ¿Quién la sabe natita, qué es? ¿No? Para eso, para lo otro. Sí. Ah, bueno, ya la natita, no. Sí, cuando era realmente leche natural.
3: Sí, claro.
0: Y que llegaba la leche natural.
3: Hervirla.
0: Yo,
4: ¿los de vidrio?
0: Sí, de vidrio. Sí, okay. Llegaba el lechero con la botella de vidrio.
4: Esas tapitas como así de fierrito.
0: Ándale, de lámina, aluminio. Sí. La destapabas y a hervir la leche y que se formara, sí, la nata. Y
3: sí, lo más rico, hombre.
0: Tortillita recién hechecita, embarradita de nata, salecita. Y no alcanzaba mucho, desgraciadamente. Pero ahí
4: pero manjares que
0: nos peleábamos por eso. Me antojó. Pero bueno, hoy es el Día Mundial de las Madres y de las Padres, de los padres.
4: Mira, ¿verdad? Felicidades.
0: El Día Mundial de los Arrecifes.
2: ¡Órale! Ah, dale, que son hermosos esos arrecifes en el fondo del mar.
0: En el fondo del mar, ¿verdad?
2: Sí, hombre, esos están.
0: Hoy es el Día Nacional de la Oliva.
4: Ándale,
3: Oliva, la del aceite.
0: Saludos a mi amigo Oliva, que ahí está presente también en el chat. Día Nacional del Esmalte de Uñas.
4: ¡Hora!
0: Bien.
4: Para las chicas. Fíjate que ya no me las he pintado.
0: Día, no, ¿verdad?
4: Oh, ya.
0: No, es que el borre anteriormente se las pintaba de colorcitos, ¿no?
4: Sí, sí, pero pues ya.
3: Ya no.
0: Ya no.
3: Pero no en los
0: pies. Está bien, está bien, está padre.
4: Sí, de repente.
3: Pero en los abajo también, no te las pintas en los pies de.
4: No,
3: o sea,
4: no.
3: Porque
4: me las
3: pinta
4: de la
3: Palencia.
4: Señora.
3: Palencia se las pintaba de negro.
0: ¿Se las sigue pintando?
3: ¿A poco sí?
4: Sí,
0: claro. Sí, no, sigue todavía igual, no, él no ha cambiado.
3: No, pues no, está bonito, ¿no? Pues como quiera.
0: ¿Palencia está bonito?
3: No, pintarse las uñas.
0: Hay de gustos a gustos, ¿qué quieres que haga? Hoy es el Día Nacional de andar descalzo.
4: ¡Órale! Sí. ¡Qué rico! Pues así en casa, como, ¿no?
0: Sí, ¿te gusta?
4: En casa, pero sí, hay gente que ahí en la calle también andan, sí, descalzos, ¿no?
0: Sí, sí, sí.
3: Como la Shakira, ¿no? También andaba con los pies descalzos.
0: Te voy a hacer una cosa, sí andaba descalzo yo, pero o sea, no sé, no tanto, no tanto. O sea, no es que anduviera súper descalzo, no. Con otros chamaquitos que sí andaban en la calle te descalzos y te valía más. Sí, era delicadito yo. Ahí sí te voy a decir que era delicadito.
3: No, y las piedritas te lastiman, sinceramente.
0: No podía, no podía mucho andar así como, ay.
4: Y fíjate, en la casa, por ejemplo, yo sí puedo andar descalzo. Aranza la hace de tos.
0: Ah, bueno.
4: Como que no le gusta, okay, siempre te dice, prefiero traer calcetines.
0: Ándale.
4: No, yo sí prefiero andar.
3: Ándale. Es mejor que te pongas así unas sandalias porque, por ejemplo, yo me salí a la yarda.
0: Ah, a la yarda, sí.
3: Y hay espinas.
0: ¡Ay!
3: No,
0: ¡ay!
3: Ah, no. Y se me insertó una y no.
0: ¡Ay!
3: Es más, todavía no me lo puedo sacar.
0: ¿Y la espina?
3: También. Bien. Y no me la puedo sacar. Entonces, y me duele cuando camino.
0: Ya. Hoy es el Día Nacional del Heimlich. ¿Qué es el Heimlich, Pedro?
3: El Heimlich.
0: Ajá.
3: De la misma palabra Heimlich. Lo indicla.
0: Ok.
3: La verdad no.
0: Bueno, no sabemos. No. Hoy es el día de decir algo amable, Pedro. Felicidades.
3: Siempre. No, pues como el buenos días, ¿no? Igual saludar a una persona, yo creo que tiene que ser una cualidad de alguien.
0: El
3: ¿no?
0: día de echarse un volado.
4: ¡Hora! ¡Águila!
3: A ver, águila o sol.
0: El día de los retos, el día del dinosaurio.
4: ¡Hora! ¡Felicidades!
3: ¡Felicidades!
0: Y el día de usar un vestido. ¡Hora! Vestido. Ok.
4: Muy bien, está padre.
0: ¿Se siguen usando tu señor usa vestidos todavía?
4: Sí. Okay. Fíjate que los vino a usar más acá en Estados Unidos que en México.
0: Órale, allá usaba más pantalones.
4: Sí, porque dice que se sentía como, pues en la calle, ya sabes cómo pasa, que se le quedan viendo mucho a una mujer.
0: Ah, ok, sí, claro.
4: Ya sabes que Aranza es un poquito más recatada, sí, podríamos decirlo.
0: Sí.
4: Y acá en Estados Unidos dijo,
0: y mira con quién vino a caer.
4: Exactamente. Vino. ¿A dónde vino a parar? Pero sí, acá dijo que acá en Estados Unidos.
0: No me digas.
4: Le gustó más
0: usar vestido.
4: Se siente más tranquila de usarlo.
0: Entiendo muy bien.
3: Que
0: ¿la señora Chela usa
3: vestidos? No, fíjate que no. De vez en cuando usa vestidos, pero usa más shorts. De hecho.
0: ¿Shorts?
3: Shorts. O sea, ¿cómo le llaman esto?
0: Okay.
3: Los brincacharcos, ¿no? Todos esos pantalones que usan.
0: Sí.
3: Es más, tuve yo un evento el fin de semana.
0: Sí.
3: Y yo miré más gente con short, más chicas con short que con vestido. Sí, habían con vestido. Mira. Pero más que todo en la familia, porque yo creo que tenían que ir más presentable. Pero la mayoría de muchachas que andaban ahí en el evento que yo tuve, puro short.
0: Ok. Bueno, pues estamos. Si fue afuera, pues obviamente pues, estás. Sí. Es shorts, ¿no?
3: No, era en un salón.
0: Ah, eran adentro de un salón y andaban en shorts.
3: Las mujeres, digo.
0: En shorts.
3: O sea, sí, shortcitos así.
4: ¿Pues bien, qué era el evento, güey?
0: Ah, caray.
3: Sí. Me tocó una quinceañera.
4: ¿En shorts? ¿En una quinceañera?
0: Las mujeres en shorts.
4: A la madre.
0: No me lo imagino.
3: Sí, no,
0: ¿tu señora iba en shorts a la quinceañera?
3: No, mi señora. No, una chica. Una
0: yo pensé que tu señora.
3: Yo digo que las jóvenes. Digo, no, porque lo que pasa es que yo me voy a las tocadas yo solo.
4: Pero las quinceañeras, las jóvenes van de vestido, que yo sepa, ¿no?
0: Se me hace muy raro.
3: Pero la mayor, o sea, sí habían de vestidos, pero habían más unas chicas muy sexys, así, con otro tipo de atuendos. Nada que ver con el vestido. O sea, no se ponían vestidos.
0: Es que me quedé con lo de shorts, que andaban en shorts.
3: O sea, no chorro deportivo, ¿no? Chorros elegantes, chorros, o sea, muy bonitos.
2: Ese, en la temporada que había muchas chicas que ese tipo de chorros está para
3: con
2: vestimenta, sí.
3: Sí, las piernitas
2: bien bonitas,
4: sí. Es que sí, todo, a mí me queda claro todo lo que están diciendo ustedes, güey, pero no lo combino en una quinceañera con chorros de morras así, no sé.
3: Todos se le quedan mirando los vatos ahí a las muchachas. Pero esas ya estaban un poquito más grandes. Yo no sé si
0: ¿qué sabemos nosotros de moda? No sabemos nada.
2: ¿Está de moda las minifaldas hoy? Como las coreanas.
0: Sí, pero ¿qué tiene que ver con los shorts?
2: Es que
0: me confunden.
2: Lo que pasa es que él está diciendo que cuando él estaba tocando estaban
0: en shorts. O
2: sea, las chavas, algunas chavas en shorts.
0: Sí, exacto.
3: Tipo minifalda, o sea, más de ese estilo.
2: Pero, bueno, okay. ¿Cuál es el punto?
3: Andaban demasiado sexys.
0: Hoy es el día de usar vestido.
4: ¡Órale!
0: No sé si. No, últimamente las mujeres sigan usando vestidos o no usen vestidos, sí o no. ¿Quieres hablar también de la leche? Por ejemplo, el día de hoy es el día mundial de la leche también. Si alguien quiere
2: hablar sobre la leche,
0: dejar un mensaje sobre tomas leche, no tomas leche.
3: La leche con café no está muy bien.
0: ¿Utilizas la leche entera o la usas reducida en grasas? No sé.
4: Eres
0: delicadito como.
4: ¿Prefieres leche de almendras? De las dos.
0: Leche de almendras.
2: Leche de almendra. Pues, okay. Todos los días me he hecho así con cacao. Con polvo de cacao.
0: Okay.
2: Un platanito. Okay. Dos cubitos de hielo.
0: Okay.
2: Lo licúo.
0: Sí.
2: Y mira, no, pues,
0: ¿es todo artificial? ¿Eso que me está diciendo o no?
2: El plátano no es artificial.
0: Ok, yo pensé. 8-32-271-81-31.
2: Es lunes.
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3: ¡Venga el mensaje!
4: ¿Cómo te ves? En la costita.
5: Todo el fin de semana traje.
6: Hola, Mario. Hasta ahorita tengo la oportunidad de llamarlo. Muchachos, muchísimas gracias porque regresaron.
3: Échale.
6: Nos alegran la vida. No tienen idea de lo feliz que estoy de escucharlo, lo que escuché desde el primer día. Los quiero mucho. Un abrazo a cada uno de ustedes. Bienvenidos nuevamente, muchachos. Los quiero mucho. Un fuerte abrazo. Yo soy la señora Pérez de San Antonio.
5: Saludos, señora Pérez. Saludos a los Spurs.
7: Muy buenos días desde acá, desde Nueva York, saludándolos, su amigo, su camarada. Aquí rumbo para el trabajo, después de un día de descanso ayer dominguito, ya que toda la semana estuvimos trabajando mucho, ya que trabajamos en pescadería, donde se vende mucho marisco, y pues vamos a darle con toda la actitud. ¡Feliz lunes!
5: ¡Venga! ¡Vamos a darle con todo, papá!
8: Buenos días, Rorrito, feliz lunes. Aquí te dejo tu chiste sangrón.
3: No.
8: Suena el teléfono en una casa. ¡Rin! Disculpe, ¿casa de la familia Porras?
3: ¡Sí!
8: ¡Sí!
5: ¡Qué digas, compadre!
9: Saludos a todos los que están escuchando la radio. Por tu sintonía. Como yo también he preferido siempre la leche, en tiempo de calor es mejor hidratarse con leche que con agua. Juanita Rivas, un abrazo muy grande para ti, mi querida Juanita Rivas. Victoria Quiroz, buenos días, saludos. El Borre lo tienen bien brilloso. ¿Qué le pusieron? ¿Todas las lámparas o qué dice Brown? Saludos, Vázquez, gracias. Por,
4: la camisa.
9: Sí, es que él está blanco.
4: Sí, sí, señor.
9: Muy blanco, como el Pedro. No. Y al momento de ponerse una camisa de color claro, le absorbe todo y se ve, chupa todo el color. Ey. Está chupando todo ahorita el borrador, todo el color, por eso es, ¿no?
4: Me gusta chupar, sí,
9: así
4: señor.
9: Es, bueno. Saludos y excelente día para todos ustedes, les deseo lo mejor desde Monterrey, Nuevo León. Luis Roberto, saludos Monterrey. ¿Cómo estás tú, Laurita? Qué bueno que te gustó. Felicitaciones a la Marina Mexicana, está de aniversario de la Marina Mexicana, dice Javier Torres. Un abrazo a los marinos mexicanos, abrazos enormes. Sí, Raúl, a mí me salen caros mis hijos. Uno es alérgico a la lactosa, el otro se extriñe con la leche de vaca y yo, a mí también me hace daño. Tomamos pura leche de almendra y me sale carísima, dice mi amigo el tigre.
3: Cuando tomes leche de almendra, güey, cámbiale.
9: ¿Cuál recomiendas, Borre? ¿Qué habrá?
3: O sea, ¿para qué es necesidad la leche de almendra? ¿Para sustituir calcio? ¿Para alguna otra cosa?
9: Pues no sé.
4: Yo la compro porque la venden. No más.
3: No. ¿Sabe?
4: Y la otra leche sí me hace mal.
3: ¿Será que yo no me acostumbré? Entonces, pura agua, o sea, si de repente llego la tarde, no sé.
9: ¿Cómo suples entonces la
4: leche?
9: La vitamina. ¿Cuál es la vitamina de la leche? ¿La C?
3: Pues quizá. Sí, pues con el suplemento.
9: Ok, suplementos.
3: Sí, vitamínico, sale más barato, me imagino, que con la leche de almendra.
9: Ok. Y ahora, para tu edad, no se necesita.
3: No, pues no.
9: Para, si eres niño, puedes necesitar.
3: A lo mejor sí.
9: Pero
3: sí.
9: Ya de adulto, ya no.
3: Ya se supone que ya no.
9: Al contrario.
3: Ay, es la broncota que se metió alguna vez Derbez por lo de la leche, ¿no? También tuvo una polémica o algo.
9: No, sí me acuerdo que dijo algo, recuerdo qué diría.
3: Sí, fue. Pero fue algo de la polémica por esa razón de la leche de... ya ves que es muy vegano. Y decía que tengas cuidado con los animales y que ya no deben de tomar leche la gente. Y que no.
9: Ándale.
3: Algo así fue, no me acuerdo.
9: Órale.
3: Pero sí.
9: Sí.
3: Es interesante. Fíjate que sí, o sea, lo de la leche de los chamacos, Raúl, que dicen, oye, ¿cómo a veces te venden que la fórmula y no te pueden tomar la fórmula normal? Se tienen que tomar la más cara y que esto y que lo otro.
9: Qué líos con eso. Saludos a todos, lluvia de chistes ya de una vez, dice Jaimito García. Mi abuelo me crió ordeñando vacas, vendiendo la leche, dice Rodolfo Estrada. Pues creo que sí, fue parte de la economía de muchas personas también, ¿no? Tener sus vaquitas, ordeñarlas, venderlas. Ya no se puede, todo ya es global, ¿no?
4: La leche de cabra.
9: Saludos a todos, cruzando a San Luis Potosí, a León, Guanajuato, en este momento, Luis Godínez. Saludos en San Luis Potosí, Guanajuato, abrazos, maneja con cuidado, mi querido Luis Godínez. Gracias, Laura, gracias, Dallas, Texas, F. Pérez, muy buenos días, Florno, un abrazo, Georgina Murillo, a toda la gente de Apodaca. Héctor, buenos días, qué placer estar con ustedes, inicio de semana, dice mi amiga Julia.
3: Eso, igualmente.
9: Bien, gracias. Vámonos, el día de hoy, vámonos con la reflexión, carita.
4: Sí, patrocinada por la abogado.
9: Abogado Andrew Thomas, uh-huh. Abogado de inmigración, patrocina el segmento de la reflexión.
4: Caray,
9: amigos. Vámonos con la siguiente reflexión en el show más perrón de las mañanas, señoras y señores. Vámonos con esto que es interesante.
4: Me cansé.
9: Yo no sé, a mí me ha pasado. Uh-huh. De repente, tú eres la culpable o el culpable de todo. De todo. El culpable de que falte dinero. El culpable de algún problema familiar. ¿Te ha tocado que dices, ¿qué hice yo para que me achaquen las responsabilidades de todos los problemas que puede haber alrededor de toda la familia? Los demás se desligan y tú eres siempre la o el culpable. ¿Cómo actuar? ¿Qué hacer? Por favor, escucha la siguiente reflexión en el show de Raúl Brindis. Y me cansé. Me cansé de tratar de arreglar las cosas que yo no rompo. Me cansé de buscar soluciones a problemas que yo no causé. Me cansé de buscar a personas cuando yo no las he echado de mi vida. Me cansé de siempre intentar dar lo mejor de mí y que nadie me valore. Me cansé. Y cuando uno se cansa, ya no hay marcha atrás. Llámalo egoísmo si quieres. Yo lo llamo amor propio. Porque en el proceso de arreglar las cosas de los demás, la única persona lastimada era yo. Yo ya no tengo tiempo, ya no tengo paciencia, ya no tengo más ganas de entenderlo todo y a todos. Yo ya no busco lo que le complazca a los demás, busco lo que me complace a mí. Porque no tengo tiempo ni ganas de falsas sonrisas. No tengo ganas de buscar a quien no me busca a mí, ni de hacer cosas si yo no las quiero hacer. Ya me llegó la desesperación donde no me importa lo que digan o piensen de mí. Es que llega un momento en la vida en la que te cansas de dar todo sin recibir nada a cambio. Las personas que no te valoran y que te perjudican ya no tienen cabida en tu vida. Otórgate la importancia que tú te mereces. Ya no hay marcha atrás. Ve por tu felicidad.
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0: eres de los
1: hágalo
0: que
1: chambear.
0: Eres de los que eres delicadito con la leche desde niño, no tomas leche de vaca, tomas leche de almendra, te sale cara la leche de almendra. Eres tus hijos no son aptos para tomar leche de vaca, sí o no. Sí, sí, y también es el día del vestido, el día de hoy, día del vestido, ¿no?
2: Que las mujeres nos platiquen si usan vestido todavía, sí. Si de repente el viejón les dice, te ves muy guapa con vestido, o si no las dejan usar, Raúl.
0: Claro,
2: también. Sabes que todavía se sigue usando, que no las dejan usar.
0: Mira, vestido. Por ejemplo, la regia se ve guapísima.
3: ¿Con vestido?
2: Sí.
0: Y sin vestido también. Pero lo que quiero decir es que no le gusta usar jeans a ella. ¿Tú te acuerdas haberla visto con jeans?
3: No.
0: Siempre usa vestido, se ve muy guapa.
3: Sí.
0: Antes se vestía con jeans también.
3: Sí.
0: Se veía guapísima con jeans. Muy linda. No. Pero no le gusta usar jeans.
2: No se vale.
0: Y sí. A mí me gustaría verla con jeans de vez en cuando también.
2: Ah, ¿no? Ya.
3: Sí, claro.
0: Pero bien, se ve lindísima como,

0: celebra su natalicio. Si viviera, cumpliría 100 años de edad. ¿Qué 100? Podemos decir? 100 años cumpliría.
1: Ay, güey.
0: O sea, murió a los 36 años, Mario.
2: Sí, pues sí,
0: mano. A los 36, en 1962, en una muerte que se supone que se suicidó, o se supone que la suicidaron para que no hablaran o dijeran nada.
2: Sí, claro.
0: Era incómoda al presidente probablemente también, pero nunca se va a saber ya.
2: Órale, o sea, nació en 1926.
0: Sí, correcto.
2: Órale.
0: En el 26, en Los Ángeles, California, Marilyn Monroe. Correcto.
2: Imagínate que sí, una leyenda, ¿no? La señora.
0: Sí, una leyenda.
2: ¿Será para tanto?
0: Mira, yo creo que, si me dices a mí, creo que está inflada.
2: Sí, mí, no, o sea, yo por eso pregunto.
0: Yo digo, yo la he visto actuar.
2: Sí. Siento no que sé. Su muerte hizo mucho más por ella que lo que realmente. Porque digo, en su vida tuvo muchas tragedias, mano.
0: Y escándalos.
2: Sí, escándalos. Y sí. No sé, digo, a lo mejor estoy cometiendo un error, pero no sé si haya sido el ícono realmente de cine que como
0: no, la, no, la verdad no. Digo, pues las he visto actuar, yo he visto películas.
2: Sí.
0: Yo he dicho, ah, caray. A ver, no me he dado la oportunidad de ver películas. Vi hace como un año dos películas de ella.
2: Sí.
0: A querer. O sea, X, normal.
2: Sí, exacto, eso era.
0: Nada que digas, sí, ¡qué bárbaro! ¿Qué me estaba sí, perdiendo yo? No,
2: sí,
0: no.
2: Una Eva y dos Adanes es la que me gusta a mí. Que sí, es, está bueno. ¿Cómo se llama? Pero sí, está padre.
0: Y hay unas películas a color de ella.
2: Sí, pero nada, así que tú digas, ¡ah, sí, vamos a recordarla 100 años después! Pues sí. No me lo hubiera imaginado.
3: Era muy sexy que era, ¿no? O sea, muy, sinceramente.
0: Sí. Sí, perdón, muy guapa. Pero estamos hablando de...
3: Del talento.
0: Talento, sí, sí. Así algo... A lo mejor estamos blasfemando tú y yo, Mario.
2: Sí, no, perdón, señora.
0: Pero yo en lo que he visto, nada. Ahora sí, en la lista negra, el FBI, Casa de Brujas, órale. Expedientes sobre ella, que apoyaba a las activistas de izquierda, su relación con el presidente Kennedy, John F. Kennedy, que estaba casado. Después, sí, sí. Su relación también con Robert F. Kennedy, el hermano del presidente también. Cuando va y le canta feliz cumpleaños al señor presidente, etcétera, etcétera. Y de rumores de que la mandaron silenciar.
2: Sí.
0: Falleció el 5 de agosto de 1962 a los 36 años de edad en su casa de Brentwood, esto es en California. Y pues, se suicidó, mira. Sobredosis de barbitúricos, ¿verdad? Pobrecita.
3: Ya. Posiblemente mejor que
0: entiérrenla y no. Se acabó. Vámonos a lo que sigue, ¿no?
3: Sí, ¿tú crees?
0: Pues así
3: sí.
0: Le hicieron.
3: Fue muy sospechoso, ¿no? Yo creo que si alguien que se quería vengar de ella, ¿no? A lo mejor la mandó a matar.
2: Pero fue sospechoso diciendo... realmente. Güey, nomás se suicidó. Digo, a lo mejor estamos buscando, como pasa siempre con Jenny, con Pedro Infante, güey.
0: Sí.
2: Estamos buscando tres pies al gato y se quitó la vida, nada más.
0: Probablemente.
4: Ahí le está diciendo al presidente.
0: ¿Al preciso?
4: Ahí te veo después.
0: Ahí te veo, güey. ¿Verdad?
3: Pero para mí, fíjate que
2: sabes,
3: yo sí la miro muy...
4: por el...
0: Sí.
4: La puerta de la foto.
3: Yo la miro muy talentosa porque...
0: Sí,
3: para conseguir todo lo que consiguió de estar ahí con los... rozarse con los grandes.
0: Eso.
3: Entonces, yo creo que sí tiene un talento, ¿no? Porque
0: mucho.
3: Por más de que sea bonita una persona, Raúl.
0: Sí.
3: Si, el saberse arreglar es un talento también.
0: Es un talento enorme. Sí, enorme.
2: Brilla. Si hubieras dicho ella, güey, sufría porque se veía fea, se veía gorda, se veía mal. Ella en su perspectiva.
0: Claro. Bueno, pues ahí está. Marilyn Monroe es uno de los grandes íconos de la cultura estadounidense,
2: sí,
0: ¿no?
2: Sí, señor.
0: Hoy cumpliría 100 años de edad. Fue la primera que apareció en Playboy, nada más.
2: Ay, no más. Con ese fondo rojo, me acuerdo.
0: Exactamente.
2: Lo tengo así en mi mente.
0: La primera mujer en aparecer en una revista Playboy. Creo, a ver, yo tengo el dato, ¿cuánto le pagaron? Creo, a ver, ¿qué más te puedo decir? Sí, su nombre artístico fue ideado por Ben Lyon, un ejecutivo de una productora de cine. Tomó Marilyn por Marilyn Miller y Monroe por el apellido de soltera de su mamá. O sea, no tenía nada que ver con ella. Fue la primera mujer en protagonizar la portada de la revista Playboy en 1953 y le pagaron...
3: ¿Le pagaron cuánto?
0: $50.
3: Bien poquito, ¿qué? No, hombre. Pero en aquel tiempo sí era algo, ¿no? Se me hace.
0: Pues yo creo que sí, eran como 52, ¿no? 53.
3: No.
4: unos 500 bolas.
2: Se supone que su jefe era de Piedras Negras, ¿no? La mamá de...
0: Por eso dicen que sí es mexicana,
2: sí,
0: ¿no?
2: Sí, sí, sí.
4: ¿A poco?
2: Sí, de Coahuila, sí.
4: Wow. Piedras Negras.
0: Hoy Tony Camargo cumpliría también 100 años de edad.
3: Ay, no, nunca,
0: nacieron
3: nunca,
0: el mismo día.
3: Ah, el mismo día. Nunca pasa de moda,
0: ¿no? No, Camargo, nunca va a pasar de moda, güey, nunca.
3: Ya prepara el evento,
5: Frank.
3: El
5: fin de año.
3: Esa no puede fallar.
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0: gente va a decir que están poniendo esos güeyes. Bueno.
1: ¡Feliz año nuevo! ¡Feliz año nuevo!
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1: Empezamos el año. ¿Cuál es tu propósito de este 2026? 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
0: Hoy, Tony Camargo celebraría 100 años de edad. Acaba de morir en el 2020, o sea, los 94 años de edad, Tony Camargo. Legendario cantante. ¿De dónde, Pedro?
3: Pues de Cuba, ¿no?
0: Mexicano.
3: Ay, era
0: él nació. Él nació en Guadalajara, Jalisco, México. Pero sí tenía mucha influencia. Acuérdate, los colombianos tienen mucha influencia México, ¿no? Mexicana. Mexa. Los mexicanos tienen mucha influencia colombiana también.
3: Colombiana, sí.
0: Y él cantaba como colombiano, pero era mexicano de Guadalajara, Jalisco.
3: Increíble.
0: Soy yo. Son los fireworks.
2: Ay, dije la vaca.
0: Es que la canción tiene efectos de.
2: De cohetes.
0: Cohetes, ¿no? Ahora, nada más para dar una idea, ¿no? Yo sé que fue. Cantó muchas canciones, pero. Y esta canción, él la hizo famosa.
2: Sí,
0: ok. Él la hizo mundialmente famosa. Lo que quiero decirte es que no era de él, ¿verdad?
2: No la escribió él.
0: No, era de Crescencio Salcedo, colombiano. Él andaba de gira tocando en Sudamérica, en Colombia. Y en Ecuador escuchó esta canción. Esta canción.
2: Dijo, déjala grabo.
0: Y dijo, oye, está buena la rola, ¿no?
3: Le queda, ¿no? Porque también la
0: pero era de Crescencio Salgado. Crescencio Salgado era.
3: Y nunca fue famoso, ¿no? El Crescencio.
0: Mira, para nosotros no, Pedro. Pero para los colombianos sí. Decir a Crescencio Salgado es una persona que obviamente sabe.
3: Ícono, ¿no?
0: Es ícono pobre. Sí. Pero Crescencio Salgado hizo un montón de canciones. O sea, Crescencio Salgado no solamente creó. No solamente creó esta, ¿eh?
3: No, ¿cuál otra que creó?
0: Hay una canción, Pedro, que se llama La Múcura.
3: Ah, pues sí,
0: La Múcura está en el cielo.
3: Hasta la que del Rigo, ¿no? Control, todo el mundo le canta esa rola.
0: La Múcura es de Crescencio Salgado, de Colombia. Hay otra, hay varias canciones de Crescencio Salgado que otros las hicieron famosos, no él, pero ahí se benefició el mexicano.
2: Crescencio,
0: Tony Camargo.
2: Tony Camargo.
3: Pero pues solo
0: hay
3: otra,
0: hay una,
3: él, ¿no?
0: Hay una canción, ese es el punto. Murió pobre, no te estoy diciendo.
3: Ah, caray.
2: Crescencio.
0: Crescencio Salgado murió pobre. O
2: sea, a pesar de tener las regalías de estas canciones.
0: Oye, esta canción se toca cada año.
2: Sí, es como la de Mariah Carey.
0: Bueno, sí. De ese nivel, la de La Múcura es una canción también muy famosa.
2: Sí, señor.
0: Y hay otra más famosa.
2: ¿Cuál será?
0: La del Caimán.
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0: También es de Crescencio Salgado.
2: Órale, okay. Mira, ¿y las regalías, papá?
0: Las vendía el señor.
2: No manches.
0: Dame una lana, yo compongo porque me gusta componer.
3: Valiendo.
0: Oye, me gustó tu rola. Ahí te van. Dame. Híjole,
3: dame tanto,
2: se malbarataba.
0: Se malbarató el güey.
3: Así como muchos grupos que compran las canciones, ¿no?
2: Acabó en la
3: pobreza. Te la compro y así.
0: Sí, es pobre, se murió sin ya lana. Después empezó su familia como que cuando muere él, ey,
3: y
0: es que
2: échame la mano.
0: Es que échame la mano, es canción de mi jefe, de mi tío, de mi papá o lo que sea, ¿no? Pero hubo muchas demandas en todo esto, ¿verdad? También. Bueno, estamos hablando hoy de Tony Camargo que mira. Vamos a decirlo así. Si él no hubiera agarrado esta canción y lo hubiera hecho famosa, se hubiera muerto ahí la canción, probablemente. Pues sí. Hay que darle crédito a Tony Camargo, que la hizo famosa a nivel
3: mundial
0: en español.
2: Sí. Órale, sí, claro,
0: en el mundo hispano, ¿no? 100 años de edad cumpliría Tony Camargo.
3: No puede fallar
0: eso. Amanda Miguel cumple año. Ay, ese es Tony Camargo, sí, correcto. Ahí está cantando justamente la canción.
3: La canción, ¿verdad?
0: Sí. 70 años de edad, Amanda Miguel, la hemos visto.
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0: Ah, qué bonita canción. Qué bonita canción de Argentina.
3: Bola, ¿no?
0: Voces icónicas de la balada en español. Hoy cumple 70 años de edad.
2: Estaba peleándose la semana pasada, ¿no? En el aeropuerto con el poncho.
3: Olvida y pega la
0: vuelta. Pues con lo de Ángel Aguilar, ¿no?
2: Sí,
0: que no le, como que no la traga muy bien Ángel Aguilar.
2: Nombró, ¿no? Que saludó a un fantasma. Cuando le preguntaron.
0: Y no es la primera vez. No es la primera vez.
3: Como una promesa eres tú.
0: Eres tú. Chan. Qué bonita rola, güey. Bueno, su segundo nombre es Antonia. Sus abuelos paternos son de Siria y de Líbano.
2: Ah, ok. Con razón tiene
3: las facciones.
2: Sí,
3: ¿no?
2: Las facciones, claro.
0: Sus abuelos paternos de Siria y de Líbano. Y sus abuelos maternos de Barcelona y de Madrid, españoles. Órale. Y ella nace en la Patagonia, en Argentina. Pero en el sur de Argentina, ¿verdad?
3: Sí, allí, sí hombre, ¿cómo? ¿Qué Amanda
5: tantos
3: Miguel.
5: Éxitos, ¿no? De la Amanda Miguel.
0: Sí, claro.
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3: gritaba. Y no era verdad.
4: 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Eso es.
0: Ah, qué bonita rola.
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3: Esa es la canción del Memín.
0: ¿Cuál?
3: La canción del Memín. ¡El Memín!
0: ¡En Dios!
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2: ¡Qué bueno que no lo dijiste tú!
5: ¡Qué bueno que no me lo dieron a mí!
3: A ver, ¿cuál es la canción del Memín?
5: ¡El Memín!
3: ¡El Memín! ¡El Memín!
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2: ¡No, güey! Si a estas vamos, ¿qué? No.
3: Le sale mejor espontáneo que, sí, que si los prepara.
0: Saúl Lizazo, igualmente que Amanda Miguel, cumplen los dos 70 años de edad. De la misma edad.
3: Saúl Lizazo.
2: Que lo doblaron.
3: Ah, pues también Luis, argentino, ¿no? Mí,
0: sí. Buenos Aires, Argentina.
2: También argentino, sí.
0: Correcto. Claro. ¿Decías algo, Pedro? Perdón.
3: Digo que lo doblaron en la voz, ¿no? ¿Te
0: en Bacardín.
3: Sí, que no era la voz de él.
0: Rubén Moya lo dobló en este.
2: Rubén Moya en Paz.
0: Valores.
2: La voz de He-Man. Era Rubén Moya, sí.
3: ¿A poco la voz de He-Man el
2: Rubén Moya?
3: Rubén Moya, totalmente.
0: Rubén Moya.
3: Por el poder de Grayskull.
2: Yo tengo el poder.
3: He-Man. Perdona que bueno, me regrese, Raúl.
0: No,
3: pero,
0: dime.
3: Pero no mencionamos nada de Diego Verdaguer, que fue esposo de
0: ah, Ana. Mira.
2: Ya nos vamos con toda su familia.
0: Bueno, ¿verdad? Vamos a regresarnos. Mira. A Marilyn Monroe.
3: No.
0: Fue.
3: No, hombre.
0: Bueno, vamos a acabar. Sabes que Saúl Lizazo era. Eso yo lo doy por hecho que todo el mundo sabe. Pues sí. Tiene razón, no lo mencioné, pero lo doy por hecho que todo el mundo sabe que fue esposa de Diego Verdaguer.
3: Claro, claro.
0: Sí. Hoy el señor Saúl Lizazo cumple 70 años de edad. ¿Sabes qué fue antes de ser
3: actor?
0: ¿Actor?
2: ¿Qué fue? ¿Torero?
3: ¿Qué? ¿Torero?
0: ¿No?
3: ¿Piloto? ¿Actor? ¿Payaso?
0: No.
2: ¿Locutor?
0: No.
3: ¿Modelo?
0: No. ¿Futbolista?
2: ¡Ah, la Bowser!
0: ¿Profesional?
2: ¡Hala! ¿Futbolista?
0: O sea, ¿no crees que fue como el de Alicia Villarreal?
2: Sí.
0: No, o sea, que jugó en tercera división. Jugó en primera división en Argentina.
2: Era portador del Real Madrid. Portador,
0: delantero.
2: No.
0: De fútbol. Y se fue inclusive a jugar a Bélgica.
2: No manches, era.
0: Como era perro el güey, jugando fútbol.
3: Sí. Wow, así delantero, como Julio Iglesias, ¿no?
0: Delantero de su equipo en Argentina,
3: mira,
0: en Bélgica y en otra parte de Europa. Pero lo que a todo mundo le pasa es porque se retiró.
2: ¿Por qué?
0: Se fregó la rodilla.
2: Ay, ay, ay.
0: Por eso dejó.
2: Bueno, sí,
0: por eso dejó el fútbol, se fregó. La
2: rodilla.
0: Saúl
2: Lizazo. Wow,
0: sí. Saúl.
2: Oye, ¿está pagadón o es mi idea?
3: No, está pagadón ahorita, no.
2: Porque digo, nada. En algún momento fue galán cuando con Lucía Méndez y cuánta cosa.
0: Ok.
2: Ahorita ya como que no le gusta mucho.
0: Ahí está, de futbolista.
3: Sí, míralo.
0: Duró 10 años futbolista profesional.
2: Este, los pocos casos que se ve mejor de viejo, ¿no?
0: Sí, sí, nada, claro, que ver.
3: Claro. No, oye, él no fue una vez que andaba volando en un avión. Y que alguien le dijo, tómate la foto conmigo. Y accedió bien, bien tranquilamente.
0: No recuerdo.
3: Parece,
0: me imagino.
3: Que en las redes estaban difundiendo un video.
0: Ya. Bueno, hoy Saúl Lizazo cumple 70 años de edad. Mario Cimarro, 55 años, de La Habana, Cuba.
2: Ah, mira.
0: ¿Verdad?
2: Soy buen actor, ¿no?
0: Pasión de
2: Gavilanes, pues no, yo creo que es
0: lo más rescatable, sí, señor, de él, sí, ¿verdad?
3: Panzones, Gavilanes, Mario, ¿no?
0: Más panzones de Gavilanes. Dicen que tiene un carácter medio... difícil.
2: ¿Cómo se llama el vato?
0: Mario, se llama Mario. Por alguna razón se llama Mario.
2: Intenso.
0: De hecho, lo han vetado en Telemundo, lo han vetado en otras cadenas de televisión. Salió de bronca con Ninel Conde también, porque dice que es medio especial, golpeador, abuso. O sea, sí. Incluye salidas abruptas de Televisa y Telemundo porque dicen que es irresponsable, pero problemático el tipo.
2: Valiente.
0: Problemático, así
3: muy
0: que.
3: Muy problemático.
0: Es lo que dice. De lo que dice, señores.
3: Es que se mira lactante.
0: ¿De quién estás hablando?
3: De Mario Cimarro.
0: Ah, ok.
3: Ay, vale. Qué bueno que no te equivocaste.
5: ¿Por qué acentúas? De Mario
2: Cimarro.
5: ¿Ves? Pero, ¿qué no? ¿Qué no? El de Mario, sí.
2: Vamos a empezar.
5: ¿Quién se mira lactante? Mario.
3: Sí, Marro. ¿Qué loco? ¿Cuál es el animal más argentino?
5: El animal más argentino, che, boludo.
3: ¿Cuál es?
5: El animal más argentino es la pata.
3: ¿Cuál pata?
5: La Patagonia.
2: Está bueno.
3: ¿Qué te cuesta? ¿Qué te
5: cuesta?
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4: ¡Feliz lunes, Rorrito! ¡Feliz lunes! Ahorita vamos para la chamba, Rorrito, a darle duro, duro, duro, duro. Saludos a la familia Santiago. Felicidades, Raúl, por un show tan perrón. Pues, para adelante. Inicio de semana. Que Dios me los bendiga.
5: ¡Amada! ¡La rilla te contestó!
6: ¿Qué dice show? Me gusta porque ustedes de volada entran al aire. De volada. Uno, dos, tres. Pum, pum, pum, pum. No como otros shows que se hacen decir que tienen como 20 años y acaban de cumplirlos. Órale. Que nomás entran, saludan. Sí, buenas tardes. Feliz lunes. Y ahorita volvemos con 7 canciones. Y ya después de 20 minutos. No, que ahora sí, ya luego. Ahorita volvemos. Bueno, ahorita nos platican cómo les fue su fin de semana.
7: Eso. Oh, no.
6: Ustedes al grano, ¿cómo van?
8: Pero Rito, aquí estoy tomando mi cafecito negrito, un ejemplo más de plátano al estilo salvadoreño. Aquí es 59 al sur y la West Lyon. Se me hace que somos vecinos. Entro a trabajar a las 7 y siempre te escucho desde que me levanto hasta que entro a trabajar. Un saludo a todos. Feliz lunes.
9: Yo soy
10: el Pipiripa.
11: Oye, tú, Rorrito, dile a Carita que no está feo. Lo que pasa es que se equivocó de planeta.
10: Con la pura voz que tienes, compadre, se debe que estás horrible.
12: 5 de la mañana, 50 minutos, entre 6:50 hora del este. Buenos días, buenos días, buenos días. Sí, pero la gente siempre dice, está feo, está guapa, está feo, ¿sabes? Siempre, siempre somos así los seres humanos, ¿no? Cuando se vio la fotografía del borrego de los cuatro, ¿no? Están todos horribles, están todos feos. Todos se parecen y que están horribles. Y es lo que dice la gente, inmediatamente lo que decimos los seres humanos de a otro. Sí, que te pregunte, o está guapa o está feo. Está guapo, está feo, ¿verdad?
10: Yo, la verdad, sí me considero guapo, la verdad.
12: Oh, eres el único guapo. Sí, me dolió que te hayan dicho feo a ti. ¿Cómo
10: favor,
12: es posible?
10: Ya no me digan feo.
12: Raúl, Carita, ¿ya desayunó el Carita, por favor? Dice,
10: sí, ya.
12: Ya desayunó. Ya.
10: Fíjate que me desayuné este licuadito que te digo, leche de almendra.
12: Ok.
10: De vanela.
12: Sí, de vanela, no me digas.
10: Pero un sweet.
12: Un sweet,
10: o sea, sin azúcar.
12: Ah, bien,
13: pero ¿cómo es de vainilla si es de almendras, güey?
10: Pero, ¿quién sabe? Bueno, está combinado, yo creo.
12: ¡Qué horror!
10: Y aparte, un platanito, hielito y el cacao y unos...
12: ¡Órale!
10: Y fíjate que ayer, como hicieron flautas, unas flautas tan ricas.
12: ¿Cuándo? ¿Ayer?
10: Sí, ayer.
12: Ah, pensé que hoy habías desayunado eso.
10: No, bueno, también. Pero lo que pasa es que como hicieron bastantes.
12: Sí.
10: Y hasta traje yo flautas para comer aquí.
12: Ah, mira, traje qué bien.
10: Unas flautitas así con salsita y la cremita.
12: Qué
10: la
12: bueno.
10: Crema agria.
12: Sí.
10: Pero unas flautas tan crujientes.
12: Mira,
10: tan
12: se le antoja, se le hace el...
10: No, ya comí.
12: Babea, pero te estás hablando y babeas todavía con eso.
10: Gracias a la señora.
12: Bien. Marilyn Monroe es técnicamente mexicana, sí, Sergio Basoria. Ángel Pérez, buenos días, saludos desde Reynosa, Reino. Ángel Pérez.
13: Saludos.
12: Buenos días también, good morning por la mañana, Pedrito Barriento, Rosa Gallegos también. Turque, ¿a dónde andas? En lugar de contestar llamadas, te vas por café, dice. Juanjo, Rosita, saludos, gracias, Mónica. Mónica, desde Katie, oigan, no había visto el borrego desde esa toma, tiene cabello rojizo.
13: Sí, mano.
12: No creo que me vaya a equivocar. Mónica, se le ha ido quitando el color rojo. Yo sí, cuando yo te conocí a ti.
13: Más rojo.
12: Era rojo, era colorado. Era salsa de adobo de esta de puerco, güey.
13: Y sabes que ayudaba rojo. Mucho, se notaba más por la barba.
12: Usaba tienes mucha toda barba, la razón.
13: Se veía muy rojo.
12: Tienes toda la
13: y
12: razón.
13: Como ya no la uso, ya no se ve tanto, creo yo.
12: Ayer, Guantier, que andaba buscando elementos para esta semana.
13: Sí, sí.
12: Me encontré una fotografía tuya, no la guardé. Pero vi una fotografía, qué rojo estaba el borrego. De veras, te estaba viendo en la computadora y ya se me quedé mirando. Qué colorado, pero rojo, güey.
13: Sí, señor. Y fíjate, ahora me siento raro con barba.
12: Ah, ok.
13: Me siento muy raro, me siento ya, no sé. Ahora sí ya.
12: Y luego traías esas camisas de leñador.
13: Ah, sí, una roja.
12: Roja, sería. Esa.
13: Sí, la roja con negro.
12: Justamente esa fotografía.
13: Sí,
12: del
13: leñador, ya sé cuál dices. Sí, sí, sí, totalmente.
12: No, güey, digo, ¿qué es esto?
13: No, a veces cambia uno, ¿no?
12: Ahora te ves güerito, es más. Te ves como café güerito, pero no rojo. No tan rojo. Yo sé que se ve rojo, pero no tanto.
10: No, y cuando se enoja se ve más rojito.
13: Mucho.
12: Se pone como tomate. Yolanda Villarreal, ¿qué se fijan en el precio de la leche? Pero no de la cheve, dice. No, ahí no. Ahí no,
13: barra. Ahorita ya nos fijamos en el precio de todo. Sí, güey.
12: Hipólito, saludos desde Naples en la Florida. Hipólito, Hipólito Martínez, el caratur que se quedó dormido. Qué buenos días, chicos. Nadia Gabriela, Juanito Sánchez.
13: Saludos, buenos días.
12: Gracias, Martita Perales, San Angelo, Texas también. Angélica Román, Nadia Gabriela Hernández.
13: Sí, señor.
12: Feliz inicio de semana, Nadia Gabriela Hernández también. Bueno.
13: Yes.
12: Vamos, amigos, en el show más perrón del Mario Cimarro cumple 55 años de edad.
13: Sí, señor.
12: De La Habana, Cuba, te dije.
10: Claro.
12: ¿No?
10: Sí, claro.
12: Ahí está. Bueno, vámonos con Morgan Freeman. Hoy cumple 89 años de edad. Morgan
13: Tremenda
12: Freeman.
13: La voz de Morgan Freeman, ¿no, señor?
12: Muy es reconocido. Una de las voces más icónicas,
13: sí,
12: ¿verdad?
13: Sí, que se andaba enojando que porque se la andaban clonando y que este y que el otro.
12: No me digas.
13: Sí, pero ya está viejón el Morgan, ¿no? Ya
12: 89 tiene... años, ya va para 90.
13: El vato.
12: Y se ve bien.
13: Sí, exacto.
12: Memphis, Tennessee, lo vio nacer hace 89 años.
13: Me gusta mucho su look que trae la racada al vato.
12: Sí.
13: Es de los viejones de antaño que decían que traían un arete por si se les acababa el sueldo, que los tenían que enterrar, que con eso pagaran, ¿no?
12: Sí.
10: Moderno, ¿no? Como
12: fíjate, que cuando era joven, Pedro, le dieron una beca universitaria.
13: Ahora.
12: Yo no quería, no le gustaba.
13: Estamos bien.
12: No le gustaba el estudio. ¿Sabes qué? No, güey, yo estudiar, universidad, güey, todo pagado. No.
10: Para nada.
12: Y se fue como mecánico para la Fuerza Aérea de los Estados Unidos. ¿Verdad?
10: ¡Órale! Pero, o sea, ya tiene la naturaleza que no, es inteligente, ¿no?
12: No le gustaba el estudio y esas cosas, no se le daba.
10: Muy histriónico, lo que sea cada quien.
12: ¿Muy histriónico?
10: O sea, tiene una gran capacidad histriónica en la actuación.
12: Muchos documentales que lo han premiado por su voz también.
13: Tremendo. En la de Seven, me acuerdo de él, Raúl. La película de Seven ahí con Brad Pitt.
12: Sí, y tuvo también acusaciones sexuales. En el 2018, CNN publicó la lista de 8 mujeres que acusaban al actor de comportamiento inapropiado, tocamientos no deseados, comentarios muy subidos de tonos sexuales durante rodajes y promocionales.
13: Pues 8 salió bien librado.
12: Súper librado.
13: Porque bastante, a unos por menos que eso ya los habían cancelado.
12: Pues no pasó nada. Tom Holland, 30 años de edad, Tom Holland.
13: Mira, el Spider-Man.
12: El Spider-Man.
10: El hombre arañita.
12: El hombre arañita. Sí.
10: A mí no me convence este hombre araña.
13: Está bien preocupado ahorita donde el vato se agüitó.
12: Él es más que nada danzante, bailarín de ballet clásico, fíjate.
13: Sí, señor.
12: Eso es lo que le dio la agilidad de abrirse de patas y todo.
13: Ah, claro, como Spider-Man, totalmente. Sí.
12: Era bailarín de ballet.
13: Bueno, dicen que ya se casó con la sandalia, ¿no?
12: Se casó con la sandalia. Sí,
10: pero muy fake, ¿no? Este hombre.
12: Tan fake, Pedro, que no le gustan las arañas.
13: ¿En serio?
12: Les dan pavor las arañas.
13: ¡Ay!
12: No le gustan las arañas, güey.
13: Se ve en el espejo disfrazado y se asusta.
12: Sufre de aracnofobia en la vida real.
10: Que se le aparezca una tarantulona, ¿sabes si no la va a
12: ganar? ¡Ay!
13: No, hombre.
10: Oye, no, pero siempre protegiéndolo, ¿no? El Iron Man, como quiera.
12: Siempre. Si no fuera por el Iron Man, ya este güey ya lo hubieran matado.
10: Sí, fácil.
12: ¿Verdad?
13: Hasta le dijo al Iron Man, déjame pensarlo.
12: Así le dijo, fíjate.
13: Y eso que lo protegía siempre, ¿eh?
10: Fíjate nomás.
12: En el 2023 confesó que batalló con el consumo de alcohol y sintiéndose esclavo de la adicción también.
13: Sí. Bueno, fíjate que creo que dejó de pistear, ¿eh? Ya no toma. Okay. Incluso creo que sacó un pisto, pero sin alcohol.
12: Ah, bueno.
13: Dije yo, ¿para qué?
12: Sí. Y es el rey de los spoilers porque Marvel, cada vez que lo manda a hacer una entrevista, termina contando cosas que después lo regañan los productores.
13: Está bien, güey.
12: ¿Cómo dices eso, güey? Era sorpresa
13: compare,
12: y todo.
13: ¿Cómo se te ocurre?
12: Bueno, por favor. Hoy, el hombre araña, Tom Holland, 30 años de edad, nacido en Inglaterra.
13: Órale, aparte inglés, Raúl, que está cañón de ser el acento americano.
12: Heidi Klum, hoy 53 años de edad.
13: La reina del Halloween.
12: La reina del Halloween, exactamente así le dicen. Sí. Supermodelo, presentadora germano-estadounidense, pero la reina del Halloween. Tú, mejor que nadie, ¿por qué le dicen la reina del Halloween?
13: Porque organiza fiestas cada Halloween, Raúl, y se disfraza así, pero bien perroto. Digo, ya para mi gusto, yo creo que ya lo llevó al exceso, pero pues, ¿quién soy yo? Si la señora tiene
10: fe. Y le gusta, ¿no?
13: Pues, sí. Y le quedan con mouse los disfraces.
12: Bueno, pues ahí está. Ella cumple 53 años de edad.
13: Si ella está guapa, su hija está...
12: Sí, está muy guapa también.
13: La Lenny. Ah, hombre. La,
12: muy guapa. Lenny Klum también.
1: ¿Qué tal, carita?
12: Hicieron una sesión fotográfica, Pedro, no, mamá e hija.
1: ¿En serio, no?
12: En lencería. Mamá e hija.
1: No, pues que me la presenten.
13: Yeah. ¿A poco?
12: Mamá e hija, las dos. Sí, si quieren verlo, los morbosos.
1: Que me presenten al papá.
12: Ahí está Lenny Klum, la hija, junto con su mamá.
1: Oye, Hayley. No hay... Ni la a quién irle, Trump. ¿No? Las dos están cordiales.
12: Ándale. Bueno, Luis García, el doctor Luis García, 57 años de edad.
13: Yo creo que fue mi primer ídolo futbolístico en México.
12: ¿Tú crees?
13: Para mí, como niño.
12: Sí.
13: Porque me
12: sí.
13: tocó el Mundial del 94, donde okay. metió los goles contra sí. Irlanda.
1: Ay, que eran jugadorazos.
12: A la potencia de Irlanda le metió gol.
1: No, y la potencia del Salvador también.
12: A la potencia del Salvador.
13: Exactamente, güey.
12: Allá estuvo en Atlético de Madrid. Regresó también, marcó.
1: En América estuvo también.
12: Sí.
13: Exacto.
12: Sí. 29 goles con la selección mexicana. Sí. En 78 partidos metió 29.
1: Ahora odia el América.
12: Goles. Ahí está el señor.
13: Polémico.
12: ¿Sí?
13: Polémico.
12: Sí. Polémico. Sí.
13: Ayer ahí se supone viendo. Que le andaba poniendo en su mouse a Kate del Castillo. Que,
12: sí. No se supone, ella dijo también. Pues controversia sí. más grande de la vida. Persona con Kate del Castillo, la que fue su esposa. Empezó en el 2001. Y al sí. 2004 ya estaban agarrados de el chongo.
13: Sí,
12: y dice ella que la pateó y la intentó estrangular.
1: Ándale,
12: Luis no, García, pero no pasó nada. Como siempre, él
1: sí,
12: quedó muy bien.
13: Es que ahora sí que era la palabra de él contra la de ella. ¿No?
12: Sí.
1: Pero fue romántico, ¿no te acuerdas el anillo que le dio ella a Kate del Castillo en el Estadio Azteca?
12: Sí, también sí. me acuerdo muy bien de eso.
1: Anoche lo estaba
12: se retiró del fútbol a los 31 años de edad, vistiendo la camiseta del Puebla. Ahí se retiró. Y también otro futbolista todavía en activo, al parecer, Chicharito, Javier Hernández Balcázar, 38 años de edad, ya no se ha retirado.
13: No, él sigue.
12: Él sigue aspirando a tener minutos jugando fútbol. Ajá. 52 anotaciones con la selección mexicana.
1: Hasta
12: ya quisiéramos ahorita tener un Chicharito en la selección.
1: ¿Sí, claro,
12: ¿sí o no?
1: Sí. Hasta aceleró que no salió campeón las Chivas, porque como lo sacaron.
12: Sí.
1: ¿Lo quiere el limeño, Raúl, para la liga?
13: Bastante mayor, está. Sí. Bastante, no sé, rara su situación, pero bueno.
12: Sí. Ahí está. El Chicharito entonces cumple el día de hoy. A ver cuánto dije. 30 y qué, te 80, dije.
1: Ah, no, sí, sí.
12: 38 años de edad.
13: Innegable que es referente a la selección.
12: No es, no es.
1: Nos dejó grandes
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12: 6 de la mañana, centro, 7 de la mañana. 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
12: Por la mañana, mis amigos, buenos días. El show más perrón de la radio está contigo. El show de Raúl Brindis, lunes en tu estación favorita. Notes el bochinche, la alegría, el dinamismo, la entrega, la versatilidad y la jovialidad que traemos el día de hoy, lunes primero de junio. Primer día del mes, 152 días del año frente a nosotros en este 2026. Aún tenemos 213 días más para vivirlos, para gozarlos, para disfrutarlos al máximo. En vivo, en vivo, en vivo. Arrancamos la segunda hora de programación recordándote que aquí somos
1: gente de radio.
12: Somos gente de radio, muy buenos días, bienvenidos. Estamos bien, estamos intensos también en esta mañana. Solamente queremos agradecerte tu sintonía. Es un honor trabajar para ti cada mañana en el show más perrón de las mañanas. Iniciando otra semana más, iniciando otro mes más. Primero de julio.

0: mambo.
1: Eso. Buenos días, bienvenidos a otra mañana más, a otra hora más, sí, el señores. Show más perrón de la radio. Es el lunes y son las 6:03 dentro, 7:03 hora del este. El día de hoy es el Día Mundial del Vestido, por eso pregunto si las damas y las mujeres, si tu hermana, si tu mamá, si tu amiga, sigues utilizando todavía vestidos, ya no es... esa moda de utilizar vestidos, solamente pantalones o shorts, como dice Pedro también. Ahí te lo dejo de tarea al
2: 832-271,
1: Pedro.
2: 8131, 832-271, 8131. Deja tu mensaje en la pura neta.
1: Y hoy es el Día Mundial de la Leche también.
3: También, dale.
1: ¿Qué tipo de leche tomas?
3: Leche de cabra.
1: ¿Qué tipo de leche tomas? ¿Eres delicadito? ¿Te hace mal la leche de vaca y tienes que utilizar la leche de almendra? Sí. ¿O alguna otra más? ¿Sale muy cara la leche de almendra? Dime, Pedro.
2: No, que es cara, Raúl. Pues a mí me toca comprarle a la señora la famosa Lactex. Lactex. Porque no le gusta otra. Por mí, yo comprar el galonzote ese de leche, sí.
1: Pero eso de 4 bolas. La he visto, como yo no voy a comprar la leche. ¿Qué es? ¿Marca o es qué?
2: Sí, yo creo que es de marca, pero es como leche alternativa, como la de soya, como de ese de almendra.
1: O sea, no sabes qué es.
2: No, pues es como de 2% rebajado.
1: Soya. 2%. Ah, es leche de vaca.
2: Es leche de vaca,
1: pero... Ah, perdón.
3: Pero de soya.
2: O sea, que es que no... Que no. ¿Qué? Sí, que es leche de soya o leche... leche de almendra.
1: A ver, ya me hice
2: No, es como de almendra la leche.
1: No es leche de vaca.
2: Pues no, soya, no sé de qué tipo de leche es.
1: Hablan los dos y no les entiendo. No,
2: la verdad es que yo no sé, o sea, qué tipo de leche.
3: Entonces, ¿para qué habla, señora?
2: Si no sabe. Por eso, pero ese es de almendra.
1: Por eso preguntaba, la Lacte, que es marca, no sé. O es,
2: sí, es la marca es
1: Lacte. La marca es Lacte.
4: Sí, Lacte no tiene lactosa, Raúl.
1: Pero es la grasa. ¿Leche de vaca?
4: Sí.
1: Ah, ok, perfecto. Esa es mi pregunta.
4: Sí, pues es lo que dice acá. Sí.
3: Sí, es de vaca, pero no tiene lactos.
1: Ok. Bueno, deslactosada.
2: Deslactosada.
3: Yo también. Hasta yo el queso compro lactose free. Lacto free. El queso también.
2: Porque te puede doler la panza o le puede, causar malestar estomacal.
1: Somos delicaditos últimamente.
3: Claro que sí. Es que va cambiando el tiempo, digo, el cuerpo también, y se va adaptando a otras cosas.
1: Eso, bien. Amigos.
5: O sea, ya estás viejo.
1: Lacto. Bueno, no sé. No, pero sí hay diferentes marcas, Laurita, sí, por lo que veo, hay diferentes formas de.
3: Sí. Y es que hay mucha gente, Raúl, que no sabe que sí le hace mal la leche, pero la siguen tomando y no saben que hay otras opciones.
1: Puede ser.
2: Les da chorrillo a mucha gente.
1: Puede ser. Amigos, vámonos con esto. El día de ayer, muchas plazas, muchos lugares públicos en México, muchas ciudades, se llenaron de personas para ver el informe de la presidenta mexicana Claudia Sheinbaum. Ya lo había anunciado, que iba a tener un anuncio a la nación. Y bueno, lo que dijo es lo que ha venido repitiendo los últimos días desde Palacio Nacional y en algunas otras conferencias también. La situación de las personas que son solicitadas por el gobierno de los Estados Unidos. Así que la presidenta de México el día de ayer, Claudia Sheinbaum, calificó como el domingo como injerencia la acusación de Estados Unidos en contra del gobernador de Sinaloa, Rubén Rocha Moya, y otros 9 funcionarios y exfuncionarios de Sinaloa. En un discurso por el segundo aniversario de su triunfo electoral ante miles de simpatizantes que se reunieron en el Monumento a la Revolución de la Ciudad de México, cuando desde el exterior se dicta quién es culpable y quién no, cuando se busca presionar a nuestras instituciones desde fuera, cuando se normaliza la idea de que otro país puede intervenir en asuntos que solo corresponden a los mexicanos, ya no hablamos de cooperación, estamos hablando de injerencia. Esto es lo que comentaba la presidenta mexicana el día de ayer. Aquí la tenemos.
6: Y entonces, debemos preguntarnos, surge la pregunta legítima, ¿es realmente interés legítimo, genuino, por ayudar a México? ¿Es realmente un interés legítimo para combatir a la delincuencia organizada? O quizá estamos viendo cómo sectores de la ultraderecha estadounidense utilizan a nuestro país para posicionarse rumbo a sus elecciones del 2026. ¿O acaso pretenden influir en la elección de 2027 en nuestro país? No son preguntas retóricas. México no es piñata de nadie.
1: Eso es lo que comentaba anteriormente, ya lo había Anteriormente ya lo había comentado un poco de que algún país extranjero pudiera intervenir en las próximas elecciones. Ahora ya no hubo duda, lo dijo directamente que Estados Unidos podría intervenir en las elecciones de próximas elecciones en México también. Que no se esté metiendo México, es lo que yo entiendo. Que no se meta Estados Unidos donde debe meterse, que no le ponga el ojo a personalidades de la política de México donde no debe de meterse y que se está metiendo donde no debe de estar los Estados Unidos.
2: Es como un vecino,
1: quien
2: ¿no?
1: venga a nuestro país debe hacerlo con respecto a nuestra soberanía y acreditándose conforme a la ley, sujeto a nuestras normas. Así que fue duro y directo hacia la retórica, la política de los Estados Unidos en este momento contra el exigir a estos gobernantes que están bajo licencia, algunos de ellos que están catalogados como narcotraficantes para el gobierno de los Estados Unidos. ¿Qué opinas tú? Tú tienes la última palabra y tu palabra es la que cuenta. Perdón, Pedro, te interrumpí.
2: Es como un vecino, ¿no? Que de repente pues está haciendo cosas malas, entonces tú te das cuenta, pero a ti también te está afectando. Entonces, algunas veces tienes que decir las cosas para aliviánate, o nos aliviamos aquí en el barrio, o hacemos algo, tomamos medidas drásticas, ¿no?
1: Bien.
2: Entonces yo creo que va por ahí la cosa.
1: Pues sí, también. Excelente, Pedrito, gracias. Bueno, adelante, por favor, deja tu mensaje en La Pura Neta al
2: 832-271-8131. Estamos platicando de la lechita también. Sí. De las chicas. Y de los vestidos que están utilizando las chicas.
1: Tengo unos videos, Mario.
2: No.
1: Tengo unos videos.
4: De vestidos.
1: De dos compañeros míos.
2: No.
1: Con vestido.
2: No.
4: Sí,
2: qué bueno. El mío no te llegó, Raúl.
1: El tuyo no lo tengo.
4: Nomás hay fotos.
1: Todavía no lo tengo.
2: Todavía no había redes.
1: No había redes, fíjate.
4: Te salvaste
1: de eso, tienes toda la razón.
2: Por ahí de 2009.
3: ¿Te pusiste un vestido?
2: Sí, claro.
1: Fue famoso.
3: Yo pensé que era por rollo.
4: No, fue un Halloween, me vestí, te digo, la viejita de psicosis.
1: Traía un vestido rojo, pero después se quitó lo de la viejita.
4: Me quedé nomás con el vestido.
1: Toda la noche quedó con el vestido. Y te decían los compañeros: quítate el vestido.
4: Ya estamos a Thanksgiving, güey.
1: Y no se lo quería quitar.
3: Aprovechó el Halloween para ponérselo.
1: Exacto, ya dices, que
2: se quitara, güey. ¿De dónde crees que copió el Bad Bunny ponerse vestido?
0: Ahí, ¿no? Exactamente. ¿De dónde?
3: Y ese del Bad Bunny.
1: Bien, amigos. Bueno, deja tu mensaje al 832-271-8131. El show más perrón de las mañanas está contigo. ¿Qué fondo tan bonito que tienes ahí? Pues ahí te lo dejo de pareja, Samuelito Jiménez.
4: Está bonito. No.
1: Ya me han dicho algunas personas ahí en el chat.
4: Es Nueva York. A mi canal,
1: saluditos. Ya se están excusando Bruselas para las elecciones. Dice, saludos, gracias también. Claro que nadie se atreve a meterse a los asuntos internos de otro país. Primero que arregle lo suyo y que vaya si tienen problemas, ¿verdad, Turqui? Dice Leonardo Álvarez también.
2: Gracias. Por el bienestar de la paz mundial, yo pienso, ¿no?
1: USA Real dice también. Doc Holiday, el señor que perdió 20 pesos en tu background. Ah, sí. Eso lo cuentan. Mucha gente que llega a Monterrey. Doc Holiday también. Leonardo Echazarreta quiere imitar a López. Dice, ¿por qué habla así? Saluditos. Guerrero, buenos días también. Junto más la celebración de Cruz Azul en el Ángel, dice Luis Alvarado. Mónica Lorenzana, esos cachetotes, Turqui, dice. No, la mejor cita de la leche es de Zacatecas, dice Milton Araujo. Ya te fregó, Pedro.
2: Sí, hombre.
1: Les pregunté, ¿cómo es que Comic? Chicharito. En la actualidad creo que el Canelo es más vigente y me respondieron Chicharito. Ah, yo creo que le preguntó... Sí, muy famoso Real Madrid. Bueno, saludito Leonardo García también. Saludos desde la fresca ciudad de Chicago para todos ustedes. Te agradezco mucho, Esaú Montes también. Venga, vamos.
2: ¿Sabes en qué se parece una vaca a un argentino?
0: ¿En qué la vaca da leche?
2: ¿Y el argentino?
0: Dice, da leche.
3: No, hombre. Ibas bien, empezaste bien.
2: Estamos bien.
4: Señor.
0: Es clásico.
2: No puede faltar.
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2: ¡Ándale, arriba, arriba, yepa!
3: ¿Qué onda, muchachos?
4: ¡Arriba, ring!
3: No, hombre, ¿cómo la riega? Ay, como les dije hace mucho tiempo, a decir a la gente que se fija por la ventana cuando voy pasando, levantando la basura. Ese de la basura, para que me randase, ese de la basura está loco, el güey está riendo solo.
2: Ese está loco, compadre.
3: Ánimo, muchachos, y felicidades por su premio.
2: Mírame.
4: ¿Qué pasó? Acostita. Acostita.
5: Un saludo desde aquí, desde San Antonio, desde Moncloa, Coahuila, para
4: puro Moncloa,
5: desde Arriaga, Chiapas, para el Coqui de Oro.
2: Saludos, saludo al Coqui
5: de
2: Oro.
5: Y ya vamos para el trabajo, Raulito.
2: Échale ganas, bombero. Bendiciones.
5: Saludos a mi Turqui de Oro y al Borre, que me gustan los tacos del bombero.
4: ¡Eso!
2: ¡Vámonos! ¡Qué bueno que no le mandas saludos al cara ese! ¡Olvídense de él!
6: Oiga, mira, que lluvia, lluvia. Ha habido mucha lluvia, hombre. Ya, hay que pararle ya con la lluvia.
4: Lo que viene.
7: Buenos días, hijo perro.
4: Feliz fin
7: de semana para todo el mundo, Raúl Brindis.
2: Saludos,
7: aquí saludándolos desde Indianápolis.
2: Y
7: ahí pasen un recadito al profesor chuntarólogo. Hace falta que le cale la risa aquí al turquizón, porque a veces llega medio dormido, llega barriéndose, entonces con la sonrisa, pues tal vez se despierta el compadrito ese.

0: te pega.
1: ¡Cállate el hocico!
2: Por favor, güey.
1: ¡Cállate el hocico, güey! ¡Déjame bailar, güey!
2: ¡Please!
1: Perdón, ¡déjame disfrutar, güey!
3: Un momento,
1: maestro. Por favor, es que si cansas, güey.
4: No se enoje, maestro.
1: No voy a enojar, Bauso.
2: Llévese la calmada, por favor.
1: ¡Ay, hijo de su mouse!
2: ¡Qué, maestro!
1: ¿De qué están hablando, güey? ¿De qué están hablando?
2: De los vestidos de las mujeres.
3: Vestimenta, maestro.
1: Mira, por cierto, entonces vámonos con la chuntera glamurosa.
3: ¡Ah! ¡Glamurosa!
1: Dije glamurosa, de que le gusta el glamour.
3: El glamour, que se viste elegante.
1: Le gusta el lujo.
3: Ajá, el lujo.
1: No que le gusta codearse.
4: ¿Con?
1: Empresario rico.
4: ¡Ah, ya! ¿Para qué?
1: Pues a ver si cago.
3: ¿Tipo qué, maestro?
1: Mira, parece que está abriendo otra vez el OnlyFans.
3: ¡No! Sí, no, hombre.
1: Dice que
3: no.
1: La situación económica...
4: Está cañona.
1: Está cañona.
2: ¡No!
1: No. Ella no quería abrir el OnlyFans otra vez.
4: ¡A la madre!
1: Así bueno. Había, se había prometido a sí misma no abrirlo, pero...
3: Y dejó el karaoke.
2: Vamos a tener que...
4: No iba con ella.
1: No, pero otra vez. Va a tener que abrirlo. Dijo, no le quedó otra. Y no dije influencers, no dije... No dije modelos, no dije locutores. No dije nada.
4: Pues casi me dijo todo, maestro.
1: Pero más bien esta bella dama es una chuntara que tiene un gusto muy refinado.
4: ¿Qué?
1: Así como lo escuchas.
3: Refinado.
4: ¿Cómo?
1: ¿Le gusta? A esta chuntara le gustan las cosas caras.
3: Sí, lo fino, maestro.
1: Le gusta el lujo.
4: Ah, qué bueno.
1: Le gustan las joyas.
2: Ahora,
1: y las fantas también.
3: También, la de naranja.
4: Y los carritos.
1: Por ejemplo, cada vez que sale la chuntara, hermano mío.
4: Sí.
1: Cada vez que la invitan a algún lugar, a alguna parte.
4: Sí.
1: A una quinceañera, podríamos sí, decir. También. A una boda.
3: Una boda. Un evento especial, maestro.
1: A un evento especial.
4: Ok.
1: O a una carne asada, vamos a ponerle.
2: Ándale. ¿No?
1: La chuntara se viste de pipa y guante.
2: Vámonos.
4: ¿Cómo que de pipa y guante?
1: Saca todas sus joyas, carita.
4: Mira.
1: Todas las joyas.
3: Las joyas.
1: Preciosas que tiene ahí adentro del joyero.
2: Claro,
1: perro.
2: Pues, me imagino ser rica, maestro.
1: Dame, ¿qué va a ser rica, güey?
3: ¿Qué rica?
1: ¿Qué va a ser rica? Ni que el pan duro que trajo el compadrito de lonche.
2: Pan duro.
1: ¿Ah, no, verdad? ¿Qué trajiste? No,
3: sí, el pan, sí, el pan. Pan francés, duro. Maestro, pero lo que pasa es
1: ya
3: que.
1: Ya está duro el pan.
3: Es que ya tiene cuatro días.
4: Es que viene. Sí,
3: lo compró desde el jueves.
4: Es que viene desde Francia.
3: Sábado y domingo.
1: Me fijé ahorita que le diste la mordida, güey.
4: Soltaron las.
1: Yo dije, o está duro o no tienes dientes, hijo.
3: No,
2: y se juntaron las dos cosas.
3: Es que la señora lo pone a calentar. Y ahí es donde se endurece, maestro.
1: ¿Se endurece la señora?
3: No, no, el pan. Pone una parrillita especial y lo pone. Y a veces me lo trae quemado, maestro.
1: Vi que batallaste con el pan.
3: Ya le dije que no lo ponga mucho ahí porque se quema el pan.
1: Es lo que digo yo, güey. Pero bueno, oye,
4: se ve que te quiere.
1: Está más fregada que locutora de radio que se cree influencer.
2: Ah, que la
1: es que las joyas, carita, son de fantasía.
4: No.
1: Es nomás la pura apariencia, güey.
3: Y luego se puso un collar de perla la otra vez.
1: Oye, ¿qué es eso?
3: Bien pein, maestro, de los baratones.
1: ¡Chuntara glamurosa!
4: Se viene.
1: Está fregada, pero le gusta enjollarse. Y toda, ¿eh?
2: ¿Para qué?
1: Para que la gente piense que tiene dinero, güey. Ya les dije, está reabriendo el OnlyFans, güey. Creo que lo va a poner a $9.99, dice.
3: No, no,
1: y que después la sube a $15.
2: Pero todo el año, maestro.
4: Ya fue por todas las marisquerías que hay en todo lo que
1: era. $9.99 lo va a poner. Pero
3: no
1: hay que estar pendientes, güey.
3: No le alcanza.
1: Es la típica chuntara, hermano mío, que tiene anillos, medallas, aretes, cadenas.
4: No le medallas. No.
1: Perlas, diamantes.
2: ¡Ora!
4: Diamantes.
1: Pero todo es de fantasía fina.
2: ¿Qué? ¿Fantasía fina?
1: Sí, Borrego Cruz. O sea, son joyas, pero no son reales.
2: Ay, pero, ¿cómo que no son reales?
1: Mira, Borrego, quiero decir que su valor no es tan alto, hombre.
2: ¿Pero cómo que tan alto?
1: Ya, Borrego. Todas las mendigas joyas y alhajas que usa la chuntara son de plástico. Ya.
2: Plástico, chingo.
3: O son imitaciones.
1: No más para pantallar el glamour que trae la chava, la muchacha.
4: Ya.
1: Invitas a la chava a una cena.
2: Sí, claro. Ajá.
1: Y toma, normal la cena, güey.
2: ¿Qué quieres?
1: Cena normal, tranquilita, güey.
2: Sí, claro.
1: Y las mujeres llegan normales a la cena, ¿eh?
3: Ok.
1: Con un vestidito, con una falda con chorcito.
2: Dale.
1: Una blusita, una chamarrita por si está fresco en la noche.
2: Como la que le gustó al turno.
3: No tanto.
1: No tanto. Maquilladitas normales. Peinaditas bien. O sea, todo de acuerdo a una cena normal.
4: Sí.
1: Pero llega la chuntara. Haz de cuenta que llega Cinderella en vivo y en persona. Trae un vestido, pero de esos vestidos que solamente miras en los cuentos de princesas y de hadas.
3: Princesa,
1: la princesa de la realeza en ella, digamos, así como las princesas de las Europas, se quedan sonzas en comparación del vestido que trae puesto esta chuntara. No sabes quién entró a ese lugar, güey. Entró Cinderella, la Sirenita, Snow White. Ajá. ¿Será Kate?
0: La Cenicienta.
1: ¿Será Kate Middleton? Se salió del castillo de allá de Inglaterra. ¿Qué piensas será? Tú?
0: Sí.
1: La chuntara trae vestido largo.
3: ¡Ora!
1: Blanco.
0: Ay, brilloso.
1: Con capa blanca arriba del vestido. De esas capitas que se ponen arriba del vestido, que supuestamente ya vienen con el vestido.
0: La señora Chifis.
1: Hombreras con piedritas brillosas. Y zapatos altos de suela colorada.
3: ¡Su madre!
0: ¿Y son originales?
1: Es una cena, güey. Es una cena conmigo.
0: Maestro, pero tiene que impactar.
3: Nada especial, maestro.
0: Tiene que impactar.
1: Piensas que es una novia de la realeza, una princesa de los castillos. Y luego le ves el pecho y trae el pedorrísimo collar dorado Love Collection de Cartier.
3: ¿De qué?
1: El Love Collection de Cartier.
3: De Cartier.
1: Es que con el pendiente de diamantes brilloso, brilloso, brilloso,
0: la
1: brilloso.
0: Madre.
1: Lo googleas. Ajá. Ese collar de Cartier Love Collection no te baja de 6,000 maracandacas. Y luego le ves la muñeca y trae el brazalete Cartier Love Collection.
0: También.
1: Con diamantes.
3: Oye, el, ¿pantalla?
1: $15,000, güey, ahí.
3: $15,000.
1: Y luego le ven los dedos y dos anillos Cartier también. Échale otros $5,000.
0: Ya lleva como $20,000.
1: Y no te echo mentiras. ¿Qué? Así llega la chuntara, güey. Vestido blanco, tipo vestido de novia, collar, brazalete, anillos Cartier y zapatos de suela colorada.
3: Vámonos.
1: Todo fake.
0: No, maestro, ¿cómo que todo fake?
1: Pues es el puro glamour, güey. Es el puro glamour. Y está bien, piensas tú. Bueno, se le pasó la mano.
3: Pues sí, maestro. Se exageró ahí la muchacha.
1: Todos vienen, mira, normalones. A disfrutar una cena.
3: Pero sí, ella quiere impresionar, maestro.
1: La chuntara, ya todo lo que tardó en arreglarse. Le dijimos que era una cena. A lo mejor pensó que era una cena de lujo.
3: Sí, pues sí. Iban a ver empresarios.
1: Tipo bufandera.

0: No.
1: Regresa el intro. No le haga así, maestro. Hasta usted le da vergüenza, maestro. Sí. No puede ser posible.
2: ¡Ah, su madre, güey!
1: Aunque es que últimamente un galán, maestro, para que le aliviane.
3: Aunque últimamente está usando la playera de la radio nada más. Ya.
2: Regresa, güey. Pero, porque esa es otra, güey.
0: ¿Qué?
2: Con tal de verse glamurosa, con tal de andar al último grito de la moda, Davis que compra vestidos. Ya las boutiques no le mandan ropa para el unboxing. No. Porque no les llega gente con los anuncios que ella.
0: ¡Eres maestro!
3: No, hombre, maestro.
2: Las boutiques. Las boutiques ya no le mandan los vestidos, güey. ¿Quieres que antes le mandaban de 2, de 3, de 5? Nada.
3: Hasta le llamaban para que fuera.
2: Hasta le llamaban, güey.
3: Ven por el vestido.
2: Pero como no les llega gente con
1: ella. Pero sigue anunciando los carros, maestro.
3: Ya no le contestan las llamadas,
0: maestro.
2: Tengo que implementar el. Tuvo que implementar el plan B. Nada sonsa.
3: Plan B.
2: Los consigue ahora de la tienda, güey.
0: ¿Qué?
2: Nomás se toma la foto para el Insta, güey. Y nada. Usted se tarda en subirla. Que ir a la tienda a regresar el vestido otra vez.
1: No le quita la etiqueta, maestro.
2: Hágame un refabrón, cabrón. Anda la chunta escondiéndose las etiquetas en la ropa para regresar después.
3: Como el carita, maestro.
0: No tanto.
2: Oye, mano, ¿ves a la chunta con pelo planchadito?
0: Sí.
2: Uñas de acrílico con adornos así de diamantes doraditos, güey. Pestañas de mink.
0: De mink.
2: Labios bien retocaditos. Ceja egipcia tipo Cleopatra, güey.
0: ¡Hala, mamá!
2: Que hasta se te figura que es Kylie Jenner.
0: Sí, ahora.
2: Y te imaginas que la chunta ha de vivir en un barrio antichúntaro.
1: Muy bella.
2: Campo de golf.
0: ¡Ahora!
2: Que viene manejando, por muy fregado, viene manejando una Mercedes AMG G-Wagon 63.
0: ¡Ah, no,
2: pero no!
1: ¿Qué anda manejando?
2: La chuntara vive de arrimada con la tía y se acaba de bajar un Toyotita 2015, güey.
0: Maestro.
2: Antes de que te enojes, güey. Antes de que usted se enoje, hermana, hermanito, que diga, ahí va ese profesor de pacotilla.
1: Es muy criticón este profesor.
2: Elitista, clasista, como siempre, el profesor.
1: Sí, profesor.
2: Mendigo fanfarrón.
0: Fanfarrón.
2: Déjeme decirle a usted, amiga, hermana, hermanito, que yo no estoy criticando a la gente que por necesidad y por sus ganas de salir adelante, ajá, tiene que vivir con la familia.
0: Claro,
2: pues eso se vale, todos lo hemos hecho.
0: Claro, totalmente.
2: En lo que se alivianas y trabajar.
1: Claro, compartes ahí la renta.
2: Y se comparrente y todo lo demás.
1: Sí. Claro.
2: Pero no, hermano, no.
0: No.
2: El problema con esta chuntara es que tiene las prioridades al revés.
0: ¿Por qué?
2: Le importa más el glamour, pero no tiene ni un catre para aventarse a dormir.
1: Ah, pues sí, maestro, ya la conocemos.
2: Pero según la chuntara. ¡Ay, qué metichoso usted, profesor!
0: Pues sí,
2: ¿a usted qué le importa si mis joyas son falsas o no?
0: Pues sí, profesor.
2: ¿Si mi bolsa es falsa o no?
0: Exactamente.
2: Yo me visto como yo quiera.
0: Como yo quiera.
2: Tiene razón.
0: Me gusta mucho mi joya.
2: Vístase como lo de su rechiflada gana.
0: ¿Qué?
2: Nada más le doy un consejito, señora.
0: ¿Qué?
2: Déjala. Cómprese otro collar de otra marca, señora.
0: No, bueno, si me gusta el Cartier.
2: Aunque sea falsa. Para que no salgan las fotos con el mismo frijoliento collar de siempre, con vestidos prestados.
0: ¡No!
3: Maestro.
2: Todas las fotos sale con el mismo collar, brazalete y anillo del supuesto Love Collection de Cartier.
0: ¡Love Collection ese! ¡Me lo
3: ya están las perlas despellejadas, maestro.
2: ¡De perdida cámbiale, señora!
0: ¡No!
2: Chuntara glamurosa quiere aparentar que rica poniendo sus joyas de a mentiritas
0: y
2: las chuntaras que compran sus vestidos, blusas, bolsas y collares en Chain y Temu pintan su
0: ¡ah, ya le! ¡No, pero así agarró parejo!
2: ¡He dicho! ¡Vamos a
0: parar! ¡Ah, no, bueno!

0: Eso.
1: Bien, buenos días. Amigos, 6:34 centro, 7:34 hora del este. Ahorita con el profesor que estaba hablando de la... de las bolsas, o de los zapatos, de o de las joyas.
2: Sí.
1: Conozco gente que tiene mucho dinero y utiliza joyas de mentiras.
2: Uy, sí.
1: Uy, muchas. No digo porque voy a quemar
2: gente. Sí.

0: pero gente con dinero.
1: Pues sí, sí. O sea, que se la creen que...
0: Con dinero, con mucho dinero.
1: Y la otra gente se la cree porque tiene dinero.
0: Y como dice, pues tiene mucho dinero.
1: Ah, oh, mira la joyota.
0: Son reales. Que... Pero sí. No, la... ¿A poco? Muchas personas que conozco que son empresarias, mujeres empresarias de alto pedorraje, ahora sí, pero son joyas de mentiritas. O a lo mejor trae una de verdad y las otras son de mentiras.
2: Para complementar.
0: Para complementar.
2: Pues sí, yo creo que tiene mucho que ver la actitud, ¿no? O sea, cómo, sí, la, claro, cómo la portes, cómo, sí, la traigas.
0: También,
2: y
0: también.
1: Y cómo te sientas, ¿no? Con ellas.
0: Cómo te sientes con ellas.
1: Si te sientes a gusto.
0: A mí se me hace una tontería gastar en...
2: algo muy caro.
0: Algo muy caro.
2: Sí, de verdad. Sí, totalmente.
0: Yo no voy con eso de estar gastando.
1: Y fíjate que la gente que no tenemos, queremos comprarnos cosas caras para supuestamente vernos bien.
0: Para presumir que vas a verte bien, oye. Sí, eso no tiene nada que ver. La marca no te va a hacer que te mires bien.
2: No, de acuerdo. Puedes forrarte de marca y...
0: Y de nada sirve. Puedes traer la marcota. Mira como el conejote este grandote. Sí. Y de nada te va a servir.
1: Sí, cierto.
0: Si no te queda bien...
1: Mira el borre, ¿no?
0: Mira el borre, ese.
2: ¿Sabes cuánto me costó esta camisa?
0: Como $10. ¿9?
2: 15.
0: Ah, se
2: pagué mucho.
0: Se me hace caro.
2: Sí, la verdad. Sí, pero pues sí, es pues yo creo que lo barato no está peleado con lo bueno, señor. O sea,
0: sí, no, nada. Punto,
2: creo.
0: Nada.
2: Sí.
0: No hay necesidad, pero bueno, cada quien. Amigos, 832-1231-8131, el número telefónico en cabina para que nos llamen en el show más perrón.
1: Déjense de las
0: mañanas.
2: Sí, señor.
0: El Carita tratando de presumir sus lentes Ray-Ban y aún le debe a Raúl. Dice,
2: ¿qué te pasa, compadre?
0: No, este...
1: Esos son, no me acuerdo, una marca buena, pero no me acuerdo.
0: Sí, también. Y tampoco se necesita marca de lujo, Carita. Por ejemplo, los lentes.
2: Ajá.
0: Los lentes. Mucha gente compra Prada y compra Ray-Ban y otras marcas. Y la situación es que tú sabes que todas esas marcas de lentes...
2: ¿Son de la misma?
0: Es la misma.
2: Sí. ¿Cómo se llama esa marca?
0: No me acuerdo cómo se llama. Pero hay una marca de lentes en Europa que te hace las marcas baratas y las marcas caras. Y nada más le pone la marca diferente y te lo lanza al mercado, como la Persol y como lo demás.
1: Esa es la Persol, mira.
0: Bueno, Persol se supone que son
2: Essilor Luxottica.
0: Esa
2: es la que tiene todas las marcas.
0: Y entonces, esa marca...
2: Regaló Raúl, güey.
0: Esa marca es la que hace los lentes baratos y los lentes caros. Pero es la misma es la misma maquinaria.
2: Sí, nomás te venden la marquita.
0: Te venden la marca.
1: No, pero
0: te pueden vender lentes de $100, lentes de $3,000.
2: Sí, claro.
0: Y viene de la misma fábrica.
2: Sí, señor.
0: ¿Cuál es la necesidad de pagar nada más la
2: marca?
0: Te
2: digo que yo siempre compro de los de 3x100. O sea, sale más barato.
0: Nada.
1: ¿Tú me regalaste unos lentes?
0: Luxottica en Italia, ese es Milton. Tienes toda la razón del mundo. Mande.
1: Me regalaste unos lentes caros, ahí los tengo.
0: Sí.
1: Nomás que no vamos a usarlo porque no quiero que se me van a quebrar o a rayar del vidrio.
0: Ajá.
1: Pero unos lentes caros.
2: Fíjate que ese tema también está bueno, Raúl. Ajá. O sea, ropa barata, pero que sea de buena calidad y que sí te puedas desquitar, mano.
0: Aquí te va. Luxottica.
2: Sí.
0: Fábrica que controla todos los mercados de lentes. Yo voy a la óptica por unos lentes de sol o unos lentes que me vayan a graduar. Y me meto a la óptica que está en mi casa, en mi shopping center de mi casa, que son un poquito más baratas. O me voy a galería, o me voy a los grandes boutiques, a las grandes moles.
2: Sí, señor.
0: Me voy a las grandes boutiques de lujo, que hasta por respirar te van a cobrar.
1: Sí.
0: Y vienen hechos con la misma fábrica. Vienen distribuidos por la misma fábrica.
2: O sea, compres la marca que compres, la estás pagando a la misma marca.
0: El dinero va para el mismo lugar.
2: El mismo proveedor.
0: El que me cueste $3,000 en la marca de lujo en Las Vegas, en Nueva York, es la misma que te está haciendo en el shopping center pequeñito donde yo voy y que es más barato. Ahí te van. Se fusionó, se llama Essilor Luxottica Fábrica, que hacen la mayor parte de los frames o de las monturas para los lentes.
2: Sí, señor.
0: 80% del mercado de los lentes lo manejan ellos. De 8, de 10 pares de lentes, 8 son de ellos. No solamente es dueña de las marcas como Ray-Ban y Oakley, sino que también opera bajo licencia fabricando los lentes de las casas de moda más prestigiosos del mundo.
2: Wow.
0: Tú puedes comprar lentes Giorgio Armani.
2: Sí.
0: Ojo, yo no estoy hablando de Exchange Armani o Armani Exchange.
2: Giorgio, el caro.
0: Giorgio es arriba, hasta arriba. Es la categoría más alta. O Emporio Armani, ¿verdad?
2: Sí, claro.
0: Giorgio Armani los fabrican ellos. Prada los fabrican ellos. Gucci los fabrican ellos. Chanel los fabrican ellos. Burberry los fabrican ellos. No, Versace los fabrican marca, ellos.
2: O sea, no, no
0: Ray-Ban y Oakley, perdón.
2: Monopolio, digo, porque también por
0: es
2: eso
0: es un monopolio. Es
2: monopolio tremendo, sí, mano.
3: Porque no hay otra competencia, ¿no? Que otros, que otra compañía que también fabrique.
2: Ellos manejan los precios así, como gustes.
0: Pues ellos manejan los precios como gustes.
3: Sí. Y son los mismos lentes,
0: tú
3: ¿no?
0: Tú puedes comprar unos lentes americanos de $100, unos buenos lentes, ¿sí? Buenos lentes, y te van a, y te va a dar mejor servicio, van a ser de mejor calidad que unos lentes Versace o Prada, sí, o Armani, que los están fabricando. Pero así, bueno, para que tú compres marca.
2: Sí, claro.
0: No calidad.
2: Es lo que te están vendiendo, claro,
0: totalmente. Si tú traes ahorita unos Armani, unos Prada, unos Gucci, ellos fabrican la sí, misma, es la misma cosa. Nada más le cambian la marquita, el estilo, el diseñador los hace un poquito diferentes, sí, pero señor, es exactamente el mismo, ¿eh?
1: Gente que compra los fake, los que son imitaciones, son otra cosa también, ¿verdad? Bien. Que también se ven reales.
2: Sí. Pero ¿cómo compro fake de, bueno, no, de prescripción, pues?
0: ¿Cómo compras fake
1: de prescripción? No, la prescripción no. Ah, los lentes.
0: El armazón.
2: La montura.
0: Armazón, exacto. El armazón nada más. Bien, amigos, perdón, dijiste que sería bueno hablar de qué, Mario.
2: De esto, de la ropa, marcas. O sea, que nos den consejos de marcas baratas, pero que sean buenas, Raúl, de repente.
3: De buena calidad.
2: De ropa, sí, claro. Así,
0: las mujeres, ¿cómo ahorran en vestidos?
2: Sí.
0: ¿Cómo ahorran en pantalones?
2: Sí, porque, digo, hoy en día, Raúl, la verdad, sí, ya
1: está cariñoso, ¿eh?
0: Antes las mujeres tenían más ventaja, como que había más opciones para sí, las mujeres. Ahora también, ahora para los hombres tenemos también muchas ventajas de sí, comprar, señor, te digo, camisas de $10, camisas de
2: Amazon
0: de,
2: creo que sí, $9. Buena opción ahí.
0: Yo compro en Amazon, sí, y claro, me sale perfectamente bien.
2: Sí, de acuerdo.
0: $10, $12, $15 y ya.
1: Pues, pero esta, sí, esta yo la vi en una tienda de esas caras.
0: Sí.
1: Y estaba como $70.
0: Ok.
1: Mira, yo acá la vi y 25 bolas en otra tienda más.
0: Ajá.
1: De más vaca, pues, okay, vénganse para acá, dije.
0: ¿Pero por qué costaba tan cara? ¿Por la marca?
1: Por la tienda.
0: Por la tienda.
1: Ajá. Y claro, la otra la encontré más barato.
3: La renta, sí, ¿no? Ahí también.
2: Charan, charan, charan.
3: ¿Por qué un león es feliz siendo león?
4: Un león es feliz siendo león.
3: ¿Sabes por qué?
4: ¿Sabes por qué un león es feliz siendo león?
3: ¿Por qué?
4: Porque si fuera tigre, todo el mundo se burlaría de él.
1: Yo no me estoy burlando, tú sí.
2: Ah, ya te entendí.
1: Se está burlando de los tigres.
4: Hombre, los agarraría la carrilla cada rato.
2: Aunque se los lleve el diablo.
1: ¿Qué dijo el tigre? Y a mí.
4: Qué bueno que no soy tigre, niño.
1: ¿Qué dijo el tigre? Y a mí, que me lleve el
0: ¿qué pasó, hombre? Yo le iba a los tigres, hermano.
4: A ver, a ver.

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1: ¿Qué dijiste? No pude escucharte.
2: Me hiciste recordar mi infancia, Raúl. Yo de los 10 años hasta, que te gusta, los 17. Antes de irme para la escuela y luego para la secundaria, tenía que ir a ordeñar 40, a veces 50 vacas, que mi papá siempre se dedicó a la ganadería. Fue una chulada, me acuerdo que me llevaba mi tacita y ahí fresquecita, calentita la lechita. Directo. Y vámonos, Ricky.
3: Mira, directamente, al Carita también le gusta.
4: Muy buenos días, show. Feliz inicio de semana, bendiciones. Y el Rey León que tienen ahí, parece el león, ese rorrito parece el león del Mago de Oz.
3: No, soy la Costita.
1: De los Acosta.
3: Soy Ricardo Acosta.
5: Muy buenos días, show perro. Oye, Raúl, eso de las vestimentas, para mí la mujer a que expone vestido, para mí no tiene comparación a cuando usan pantalón. Pero bueno, pues cada quien sus gustos, ¿verdad? De ellas. Y eso es la presidenta. ¿Por qué habla así como si le hablara a los niños de 5 años? Turqui, ya no está solo. Le ganas a la presidenta de México en llevar acarreados. ¡Saludos!
6: Rolito, buenos días. Acá desde Chihuahua. Un saludo para todos ustedes. Un saludo para la familia Sandoval. Un saludo
1: Chihuahua.
6: Para Miguel Sandoval. Te vinimos escuchando desde 1993, Rolito. Ándale, pues ya es un saludo a todos ustedes. Un saludo para Turquía, y a todos por ahí. Bye, bye.
1: Ciudad Juárez y Acuña.
3: No, de
1: Benítez
3: y de Cuauhtémoc.
1: Ah, no, Acuña, Coahuila.
7: Nada que ver, Carita, por amor de Dios. Saludos a la gente hermosa de Chihuahua. Abrazos, Chihuahua. Abrazos enormes, amigos, en el show más perrón de las mañanas. Chihuahua. Saludos desde Edinburgh, Texas. Arriba los Tigres, el mejor equipo de la década, dice Mario. Es un buen equipo, le faltó uno de los títulos. Sí. ¿Verdad? Nada, no se llevó nada, desgraciadamente.
8: Sí, se quedaron manos vacías los
7: Tigres. Caray, oye. Me da pena por Guiñac.
1: Sí, claro.
7: Que no se quedó sin nada.
1: Y aparte pensamos
7: al
1: que
7: final
1: era,
7: de su carrera.
1: Iba a sacar algo, ¿no? Tigres, porque estaba todo completo. Ahí no le afectó lo de la selección, ¿no?
7: No, era suya y la dejó ir.
1: Se confiaron.
7: Ese pelo, Rorrito, ¿qué es? Viene tipo Julieta, viene tipo Los Acosta. ¿Ves lo que dice él?
1: Tipo Los Acosta.
7: Mario Areal, sí parece borreguito. Dice blanco, dice sí, Julietita. Mano. Saludos, Julieta. Salia, buenos días, muchachos. Muchachos, ¿cómo amanecieron, Azalia? Saludos, Ocañas. ¿Qué pedorros chistes del ardillo? ¿Conoces otros, Ocañas?
8: ¿Qué te pasa, compadre?
7: ¿Conoces otros? Todos son iguales. También el tema de comprar ropa cara que no se mira bien, dice Chema. Saludos, bueno. No sé si te... Sí, Martín Rodríguez, sí, me imagino algunas palabras. Ya sabemos más o menos por dónde va.
8: Sí.
7: Martín Rodríguez, un abrazo, gracias también.
8: Sí, hombre.
7: Esa vista del fondo desde el mirador del obispado. Saluditos, Milton. Un abrazo enorme también, ¿verdad? Gracias por estar con nosotros en el show más perrón de las mañanas.
8: Sí, señor.
7: En la tienda no pudiste comprar un patiño Gucci y no los patiños de Temu que tienen.
1: ¿Qué pasa, padre? Andamos bien vestidos nosotros.
7: Bien.
1: Andamos con ropa cara.
7: Bueno, la ropa cara no tiene nada que ver en esto. Luxottica es de Italia, Milton. Tienes toda la razón del mundo, ¿no? Bucky Boy, un abrazo muy grande para ti. Bueno, ¿dónde compras tu ropa? Hoy es el día de los vestidos.
8: Está buena esa pregunta, ¿eh?
7: Sí.
8: Está buena.
7: ¿Dónde compras para ahorrar?
8: Hoy en día, ¿dónde compras para ahorrar, mano?
7: Hoy en día.
8: Sí, es necesario, Raúl, la verdad.
7: Hoy en día, ¿dónde ahorras?
8: Sí, creo que es necesario verse bien, pero tampoco es necesario comprar o gastar mucho para hacerlo,
7: ¿no? Yo supondría esto. Ahí está Pedro. Pedro dice...
1: Compra cada rato, ¿no?
7: Cada semana está comprando ropa. Yo sí le creo, ¿eh?
1: No, sí.
7: Yo no sé si él o la señora es la que compra ropa.
8: Sí, sí, sí.
7: Pero cada semana, no tendría por qué mentirnos, va a comprar ropa. A mí se me hace...
1: ¿Sabes qué? Se acostumbra. Es como, por ejemplo, como un vicio, vamos a decir.
7: Sí.
1: Aunque no necesites, pero tienes que estar comprando porque dices, o sea, el vicio o la ansiedad, lo que tú quieras.
7: Claro.
8: Dopamina, güey.
1: Sí. O sea, quieres estar.
7: ¿Compras siempre de ropa, amiga? Amigo, ¿compras marcas de ropa del Conejo, de Gucci, de Armani? O simple y sencillamente no compras ropa de marca, nada, nada que ver.
1: No te fijas.
7: Y sobre
1: en la
7: todo,
1: marca.
7: Amiga, ¿dónde compras tu ropa?
8: Sí,
7: ¿cómo lo haces para ahorrar? ¿Vas al mall todavía? ¿Vas a Macy's?
1: A la tienda azul.
7: A la tienda azul.
8: ¿Pides en línea Costco, de repente en las tiendas
7: online? Lo compras todavía. Bueno, y te lo dejo de tareas y todavía sigues yendo a comprar a las tiendas. ¿Dónde compras tus vestidos?
1: De sección.
7: ¿De qué?
1: De que siempre está la misma ropa, o sea, en las tiendas.
7: ¿Dónde?
1: En las tiendas.
7: Okay.
1: Ahora está mejor la ropa en online.
8: Pero eso es de la pandemia, güey.
1: Sí, pero digo, o sea, era como una distracción, ¿me entiendes?
7: Ok.
1: Irme a las tiendas y ver todas
7: ¿Y comprabas?
1: Las... Sí, compraba antes. Okay. Antes sí compraba bastante. Bueno, no bastante, pero iba cada rato, pues.
8: Espérame,
7: ya cállate. ¿Y por qué si compramos tanta ropa siempre venimos vestidos igual? No entiendo.
1: A mí me da flojera estar escogiendo.
7: Yo utilizo el 10% de todo lo que tengo, creo yo. Nada más de toda mi ropa, un 10% nada más.
8: Mochilas con la chamarra.
7: Pero creo yo que siempre terminamos usando los mismos pantalones, las mismas camisas, las mismas chamarras. Sí, sobre todo los hombres, ¿no? Creo yo.
1: Buenas.
7: Las tengo harta información. Yo no sé por dónde vas a empezar, porque harta información. Mira, pero no sé qué escaleta hayas mandado. Tienes el partido Tigres-Toluca, tienes el partido de México, tienes el partido de la Champions, tienes la lista ya del Vasco. Tienes lo de las espuelas de la NBA.
6: Antonio. Oye, claro.
7: Un montón de cosas.
8: No vayas a empezar con que eliminaron a la América, güey.
7: Por favor.
1: No empezar con nota de Poncho.
6: ¿Qué tal? Buenos días, un gusto saludarles.
7: Otra vez, Iván.
6: Alicia Villarreal, dando de qué hablar. Caray, estos chicos que la verdad no nos dejan. ¿Puedo empezar con eso o...?
7: Lo que quieras.
6: Vamos a empezar. Mira, vamos a dejarle esa nota a los niños, ¿no? Ahorita se van a divertir los adultos. Vamos con información de lo que aconteció el día de ayer con la selección mexicana.
7: Ok.
6: ¿Les parece? Ayer se dio a conocer la lista. ¿Cómo cambia Raúl el humor, no? O sea, la selección mexicana estaba por dar su lista y la gente estaba más preocupada por el video y por qué no anunciaba. Ayer. Ayer la selección mexicana lanzó un video con la voz de
7: Chespirito.
6: De Roberto Gómez Bolaños.
1: Chamito.
6: Oye, yo no sabía que Roberto Gómez Bolaños era chileno o español. Le metieron inteligencia artificial y de repente Roberto Gómez Bolaños, el que todos toda la vida hemos escuchado, y luego de repente españolado y luego de repente medio argentinizado, o sea, increíble, pero bueno, como es mundial.
8: Sospeché desde un principio.
6: Hombre, joder, tío, esta es la selección mexicana. Pero supongo que como es mundial, bueno, pues a lo mejor por eso le dieron ese toque, ¿no?
7: Claro.
6: Vamos con la lista de la selección mexicana, la tenemos ahí en pantalla. Tala Rangel, Memo Ochoa y Carlos Acevedo. Fueron los tres arqueros nombrados. Defensas, Israel Gallardo, Jorge Sánchez, Brian Gutiérrez, Orbelín Pineda, Edson Álvarez, Raúl, y bueno, en fin, todos estos, ¿no? También está Eric Lira, Luis Romo, Obed Vargas, Santi Jiménez, el Memote Martínez, la Hormiga González, Piojo Alvarado, Alexis Vega, Julián Quiñones, Mateo Chávez, Gil Mora, el Chino Huerta, Fidalgo y Luis Chávez. Estos son los convocados por Javier el Vasco Aguirre para el Mundial 2026. A mí me parece, la verdad, Raúl, que no falta nadie, están los que tienen que estar. Sí sorprende lo de Marcelo Ruiz, pero bueno, es un chico que se tiene que operar y que ya se va a operar. Falta también Berterame, que bueno, pues no tiene cabida. La Hormiga González lo dejó fuera.
7: Ajá.
1: Órale.
8: Imagínate hacer el trámite para hacerte mexicano y que no te inviten, güey.
6: Bien. Y Charlie Rodríguez, que tampoco me parece que es una injusticia, ¿no?
7: No, para selección nunca ha dado el ancho. Está bien.
1: ¿Quién, Berterame?
7: Charlie. Andas atrasado, cara. Charlie no dio el ancho para la selección. Y tampoco los que están ahí, digo, el Chino y otros más. Orbelín. Pues, hay unos que digo, pero también
8: Santi
7: dices.
8: Santi Jiménez también.
7: Pues, pero también dices, güey, ¿qué más? ¿De dónde le rascas?
1: ¿De dónde saco?
7: ¿De dónde le rascas?
6: Sí, o sea, sacar una lista de 26, Raúl, ya es así como que, ay, caray, o sea, no lo puedo dejar en 22, ¿verdad? Pero, sí.
8: No puedo dejarlo en 11.
1: En 11 nomás.
6: Pero bueno. Oye, gracias a toda la gente que nos está escuchando. Dice Lita Sánchez, ya viene Javi, así que los dejo un rato. Regreso cuando cae el pelón.
8: Es bien amable ella, güey. Siempre.
6: Dice Javi, no vas a hablar de la lucha de los grandes. Estuvo mejor que el juego de la selección. Okay. Sí, vamos a hablar de eso. Oye, ¿sabes qué me gusta, Raúl? La gente ya... Esta sección ya es del pueblo. Esta sección ya es de la gente.
7: Espérate tú,
8: Claudia Sheinbaum.
7: Espérate tú, Javi Sheinbaum.
6: Y vamos a tener la mejor información de como si estuviéramos en Europa. O sea.
7: Mira, qué bueno que Yolanda debate lo que yo digo. ¿Cómo se ve que no conoces a Charlie? Qué bárbaro. ¿Por qué opinas de ignorante, Dios mío? Yolanda, ese es mi punto de vista. Es un gran jugador para Cruz Azul. En la selección, yo no le veo nada. Hay jugadores, nada en la selección. Nada.
9: Hay jugadores, Raúl, que son de clubes.
7: Yo creo, y Charlie es de esos.
9: Y hay jugadores que son de selección. Sí. Muchas veces pasa que dices, oye, Luis Romo, antes de llegar a Chivas y empezar a jugar mejor, con Cruz Azul decías, bueno, pues es un jugador que tiene altas y bajas, y con Monterrey igual, y con la selección pues será un perro, ¿verdad? Pero bueno, ahí están las cosas. Ah. Bueno, les platicaba porque me empezaron a etiquetar en diferente información, Raúl, durante el fin de semana, que la vamos a estar platicando más adelante. Mientras tanto, los árbitros mexicanos encabezados por César Arturo Ramos y Ketzel Espinosa viajaron rumbo a Miami para reportar con el grupo de árbitros que pitarán el Mundial 2026. Ya arranca la concentración. Esto es lo que dice Katia Itzel Espinosa antes de reportar allá con la concentración arbitral.
7: Venga.
10: Itzel.
7: Ahí viene, ahí viene.
11: Tengo una gran responsabilidad de enfrente y pues también agradecer a las árbitras que abrieron ese camino para nosotras y que hoy nos están haciendo posible que nosotras también lo podamos soñar. Y sí, emocionada por representar al arbitraje mexicano y...
7: Suerte, ojalá le vaya muy bien.
9: Sí,
7: ojalá.
9: Sí, bueno, pues ahí están las palabras de Katichel Espinosa, ¿no? Que habla acerca de esto. Sí. Toluca volvió a vencer a Tigres en penales. Ya los tiene de hijos, hombre, ya los adoptaron. Se llevaron a Conca Champions después de empatar 1-1 y concluir 6-5 en tanda de penales. Un partido que no traía absolutamente nada. Partido aburridísimo, Raúl. Vamos a escuchar al turco Antonio Mohamed antes de que se quedara dormido.
12: Creo que fue una final disputadísima. Tuvimos la dosis de fortuna que tiene que tener un campeón. Luis hizo un gran partido. El equipo nuestro llegó justo con lo físico, pero el corazón por delante. Nunca nos rendimos.
9: Bueno, ahí están las palabras de Antonio Mohamed. Por último, el PSG es el bicampeón de la Champions League.
7: Sí.
9: Tras coronarse de forma consecutiva en las ediciones 2025 y 2026, bajo la dirección técnica del español Luis Enrique, derrotaron al Arsenal en una dramática tanda de penales por 4-3, después de igualar 1-1 en el tiempo regular en el Puskás Arena de Budapest.
7: Bien.
9: Qué tristeza me dio por un aficionado que en lugar de ir a Budapest, se fue a Bucarest, hizo un video, que no había, hizo un video que no había ambiente, que no había visto nada.
1: Ay, la fregada.
9: Hasta que se dio cuenta que estaba en ciudad.
7: La ciudad equivocada.
1: Increíble.
7: Pasó, increíble.
9: Hizo un carita, pero bueno.
7: yo sé que ya nos vamos. Dejen a Javi todo el día, dice López. Brenda, buenos días. Vengo corriendo nada más para ver a Javi, dice Jandra. Saludos. ¿Y a qué horas empiezan aquí los deportes? Estamos. Todo el mundo te está echando porras, es increíble.
1: Pero para que con
7: Poncho yo no veo esto,
8: La verdad. Claro,
7: siendo honesto.
9: Se viene el show de Raúl Brindis Deportivo próximamente.
7: Identificamos. Venga.
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7: 7 de la mañana, centro, 8 de la mañana, hora del este.
14: ¿Listos para luchar?
7: ¿Listos?
14: ¡Vamos!
7: ¡Vámonos, Recio! Por la mañana, mis amigos, buenos días. El show más perrón de la radio está contigo. El show de Raúl Brindis, lunes. En tu estación favorita, notes el bochinche, la alegría, el dinamismo, la entrega, la versatilidad y la jovialidad que traemos el día de hoy, lunes primero de junio. Primer día del mes, 152 días del año frente a nosotros en este 2026. Aún tenemos 213 días más para vivirlos, para gozarlos, para disfrutarlos al máximo. En vivo. Arrancamos la tercera hora de programación, recordándote que aquí somos
15: gente de radio.
7: Somos gente de radio, señoras y señores. Muy buenos días, señores. Bienvenida, bienvenido al show más perrón de las mañanas. Síguete comunicando con nosotros a la pura neta, por favor, que es el 832-271-8131.
14: Estamos platicando de los vestidos y aparte también de la lechita, de la leche. ¿Cuál leche te gusta?
7: Aquí es donde me quito yo, porque viene el robot, la especialidad del rey.
1: El robot.

0: pensando en el karaoke este vato.
1: Pariendo.
2: Ah, lo vi muy desabrido, ¿no?
0: Sí,
2: muy desabrido, muy desabrido. A ver, dime, estás.
3: No, estaba bien, estaba más dinámico hoy el robot.
0: ¿Sabes qué? Como que te vi pensando.
3: Incluso es más lento.
2: Ah, es más lento, le aceleraste.
0: Yo lo vi, el robot lo vi pensando en otra cosa, así como que.
1: Bailó más el refrigerador ahí en la cocina.
2: Bailó más el cerro de la silla ahí atrás, güey.
3: No,
2: que
3: no, es que así es el robot, porque es lento, o sea, el güey no se mueve tan rápido.
2: Saludos, Almita Cárdenas, buenos días no también. Si tú decías que no veías fútbol por el año que estuviste fuera, ¿cuándo viste a Charlie que lo seguiste? Yolanda Villarreal, si está, yo creo que estás enojada porque no me llamaron a Charlie, ¿no?
1: Pues sí.
2: Mira, es que te voy a decir una cosa, Yolanda.
1: Pero tú no tienes la culpa.
2: Te voy a decir una cosa, con Charlie o sin Charlie, la selección es la misma, no va a pasar nada. Pues es como dice, no fue Lainez. Lainez está jugando mejor que el chino.
3: Cierto.
2: Sin, con Lainez o sin Lainez es exactamente lo mismo.
3: No, el mismo verte,
2: no son esos jugadores que te dicen te van a marcar la diferencia, Yolanda. Con todo el perdón, no tenemos jugadores, no tenemos grandes jugadores.
3: Tú lo dijiste, en Cruz Azul pasa por un buen momento y dio los pases incluso para el campeonato.
2: Sí, maravilloso.
3: Pero en la selección no rinde.
2: Ese es mi punto de vista. ¿También es tu punto de vista?
1: Y es el punto de vista del seleccionador, tan es así que no lo llevó.
2: Yo creo que no.
1: ¿Tú crees que Aguirre cree que sí es buen jugador?
2: Yo creo que pudo haberlo llamado, pero se tuvo que amarrar los testigos. Porque ya había dicho que no iba a llamar a los de la final. ¿O
1: ah, no? Ok, hubiera sido lo que decías tú. La
2: pero lo hubieron podido llamar.
1: Ya te entiendo.
2: Sí, y a Lainez también. Tuvo que amarrar.
0: ¿Sabes qué? Dije eso.
2: Con los demás. Ya dije, pues ni modo, porque si no me voy a echar más en contra de la gente. Sí. Yo creo. Digo, no, exacto.
0: Pero ¿sabes qué le hubiera valido, Mauser? ¿Sabes qué? Contarlo, o sea, que tuviera mejor la selección.
2: Puede ser. Pero digo, tampoco es que marque la diferencia. No, que iban a decir, pues, estamos salvados con fulano de tal.
0: Y es como dices tú, o sea, hay jugadores que nomás en los equipos juegan bien.
2: Hay unos que sí, hay unos que son buenos en los dos.
0: Es como aquí, como hay alguien que canta bonito aquí, pero allá de la fregada, ni propina agarra.
2: Ay, Tigre Martínez, saluditos, buenos días, Brenda Flores, saluditos, Javi, por ahí un background para deportes, se ve muy... Sí, Almita, tiene toda
0: la cárcel.
2: ¡Go Spurs! Felicidades a los Spurs, de veras, de corazón, felicidades. Gabriel González, yo creo que más adelantito viene con esa información también. Nilo, esa sección de deportes es la que aportó el 80% para que se ganara el trofeo de la radio. Sí, yo creo que sí. Yo creo que sí.
3: Fíjate que sí.
2: Tienen toda la razón del mundo, ¿verdad?
3: Siempre llama la atención, hombre. Ahí estamos. Lunes.
2: Solamente 4% de la población mundial somos pelirrojos. De ese 4% a unos, el cabello no cambia de color, mientras el resto permanece de color rojo. Yo soy uno de esos que somos especiales y únicos, dices.
1: Órale.
2: Bien, perfecto.
1: Padre.
2: Sí. Hoy es el día de los pelirrojos, también.
1: Sí.
2: Por eso estamos hablando.
0: Naturales.
2: Ay, perdóname.
3: Pero qué hermosas las
0: mujeres. Hay unos que se pintan el pelo.
3: Se
0: ve medio ridículo.
3: Pero no importa si lo pintan, si quieren ser así, ¿no?
2: Brenda Flores, eres un amor. Gracias, Brenda Flores. VIP Oro, gracias. Muy amable, muchas gracias también por estar con nosotros. Bueno, fíjate, te vas. A lo mejor nunca has ido a Europa. Probablemente nunca has ido a Europa y de repente dices, vámonos a Europa, vámonos a dar la vuelta.
3: Vámonos.
2: A Europa, vamos a dar una vuelta de un lugar, vámonos a España. Nos subimos en un avión de United y pélate, vámonos para lo que viene siendo Mallorca, Palma de Mallorca, España.
1: Vamos.
2: Un lugar paradisiaco, playas. Bonito, bonito Palma de Mallorca. Y entonces se suben todos al avión de United en Newark. Ya va, arranca la llave. Tienes que pasar por migración, tienes que pasar por el TSA, tienes que pasar por documentos, que la maleta, que todo lo que gastaste, te levantaste temprano para poder ir al aeropuerto. Ya llegas, dices, voy a llegar a Palma de Mallorca a disfrutar. Bueno, cuando estaba el avión de United ya enfilado y rumbo a España, tratando de cruzar el océano Atlántico,
3: ¿qué pasó?
2: De repente dice el piloto, hey, presten atención.
1: Ay, disculpen.
2: Y vamos a escuchar qué dijo el piloto de United Airlines.
4: We're going to be returning back to Newark because we have one passenger that seems to be making a funny joke that isn't so funny. And it's going to be compromising the safety of this flight. We're going to be returning back to Newark at this time, unfortunately, because of one person who doesn't want to comply with the instructions and because of the foolishness of
2: well, Ahí está. Tenemos que regresarnos porque hay una persona que se está haciendo el gracioso.
1: El chistosito.
2: Está mandando por medio de algún aparato de Bluetooth un mensaje a las personas que están aquí, a los pilotos, que hay una bomba en el avión.
0: Órale.
2: Así de esas. Así de esas. De acuerdo a la grabación de audio de la conversación entre los pilotos y el control de tráfico aéreo, la amenaza fue originada por un dispositivo bautizado con cierta palabra de cuatro letras. Pasajeros explicaron a medios especializados en aviación que se trataba de esa palabra de cuatro letras, la de BOMB, ¿verdad?
1: Sí, sí, sí.
2: Los dispositivos de Bluetooth se pueden rebautizar y el nuevo nombre se puede ver desde cualquier aparato cercano conectado. Aterrizaron en Newark, los pasajeros fueron evacuados, o sea, de regreso otra vez, fueron evacuados con su pasaporte, sus teléfonos, a inspeccionarlos, todo el rollo ese de saber quién estaba haciendo esta bromita que el mismo piloto dijo, no es gracioso lo que está haciendo alguien. Pero y no, por esa persona que está haciendo esa broma, vamos a tener que regresar otra vez al aeropuerto de Newark para saber quién es el de la broma. Señoras y señores, al final autoridades corroboraron que se trataba de el nombre de un dispositivo, detuvieron al culpable y al parecer dicen informaciones, es un chavo de 16 años de edad, un güey, hijo de su madre, que se estaba haciendo pasar por el gracioso, quiso hacer una broma y le arruinó el viaje a muchas personas.
1: Le faltaron unas nalgaditas a la criatura cuando estaba chiquito.
3: Pero tienen que darle un buen castigo, ¿no?
1: Fíjate, para ver cómo van todos los pasajeros en fila india, que vaya pasando el vato y zape cada quien. Aliviales,
2: güey. Es muy intenso.
1: No, ya sé. Digo, estoy jugando, pero...
3: Oye, pero pues, lo no mejor manches, quería imagina, llamar la atención, ¿no? También.
1: Le arruinas viaje a las personas, pérdida de tiempo, afecta a la aerolínea, afecta muchas cosas. Todo por tus payasadas, o sea, con todo respeto.
2: Así que ahí está. Es un muchacho de 16 años de edad. Ojalá le pongan un castigo ejemplar a este tipejo.
1: El castigo que no le pusieron los papás, que se lo ponga a la aerolínea.
2: Por favor, porque no se puede jugar con eso. ¿Verdad?
3: Sinceramente no.
2: ¿De acuerdo, Pedro?
3: De acordeón, o sea, hay bromas que pues no se pueden decir realmente. O sea, son unas estupideces, ¿no?
2: Si quieres hablar también de los seleccionados mexicanos, o a lo mejor como dice Yolanda, que estoy mal yo y que debería de ver, ¿por qué opino así de Charlie? ¿Opinas que Charlie debería de ir? ¿Lainez debería de ir? Yo creo que Lainez también estaba jugando bien. Pero en lugar de quién, Verte, ¿vas a bajar a quién? Pues, ¿vas a bajar a quién?
3: ¿Al Memo? ¿Al Quiñones?
0: ¿A Orbelín?
2: ¿Quiñones? ¿Cómo vas a bajar a Quiñones?
0: No, a Quiñones
2: es uno de los poquitos que está metiendo goles, güey. Es el único que está metiendo goles, aparte de la hormiga. Pero
3: en selección no rinde, Raúl, por alguna razón no está metiendo el Quiñones. No, en equipos es bueno, pero en selección no.
2: Y el día de hoy, señoras y señores, estamos hablando de las...
0: vestimentas.
2: De las vestimentas, correcto. Es el día del vestido. ¿Dónde te compras tu vestido para ahorrar, amiga? ¿Dónde lo compras? ¿En boutique, en la tienda, en dealers, en Macy's? ¿Todavía hay JCPenney?
3: Todavía hay.
2: Okay. La verdad,
3: como Rose, también baratas ahí las playeras y
2: TJ Maxx, Marshalls, los outlets.
3: Burlington.
2: Todavía, bueno, vas a estos lugares para comprar tus vestidos. Old Navy.
1: Está en barato, güey.
2: ¿Dónde compras tus vestidos? ¿Dónde compras tu ropa?
0: En la Pulga, Raúl. Hay mucho especial en la Pulga.
2: La Pulga también.
3: Pero en la Pulga van y compran a estas tiendas y lo revenden allí.
1: Yo lo que voy a hacer, la vez pasada te platiqué que quiero ser minimalista mi closet, no en el sentido de puras cosas, sino como que tener cosas básicas que puedas mezclar una con otra.
2: Así es.
1: Y que sea lo más sencillo para
2: el mejor closet que puede haber.
1: Porque la verdad, no.
0: Juntas ropa.
2: Y uno tarda más tiempo en elegir.
1: En elegir, claro. Sí. Es como con las películas en Netflix o en cualquier plataforma. Estás batalla y batalla, hay que ver. Sí. Y al final uno escoge lo mismo.
2: Entre más tengas, más batallas.
3: Claro.
2: Sí. Así que no hay.
0: ¿Ya viste la de Netflix, la que te dije?
1: No, güey.
0: ¿Cómo se llama?
1: Empecé a ver la de Spider-Man, la de Nicolas Cage.
2: Ok.
1: Está perrona. Bien. Porque te da la opción de verla en blanco y negro. Ahí en Prime. En blanco y negro o a color. Bien. Y está buena.
2: 8:32, Pedro.
3: 271-81-31, de lo que nos quieras platicar.
1: Charan, chan, chan.
3: ¿Cómo le haces cosquillas a una chica rica? ¿Eh?
5: Gucci, Gucci, Gucci, Gucci.
1: Gucci. Vente, Rui, vámonos. Señoras y señores, tenemos premios. Como siempre, aquí el show de Raúl Brindis se luce con los premios. Esperemos de no se trabe, güey. Esperemos que estés empezando bien tu mañana de lunes. Nosotros aquí te acompañamos, estamos contigo. Queremos darte la energía que necesitas para que tu día sea bonito, para que empieces la semana como debe de ser. 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
3: Yo estaba escuchando aquí, solamente quiero felicitarte por tu tremendo show que tienes. Es el número uno en toda la Unión Americana. Eso. Y aparte de Cuba. Pero quería corregir un poquito al Tolki. Yo pienso que él no sabe qué está hablando de la leche. Yo pienso que está hablando de una leche que ni siquiera existe. A lo mejor era hasta de burra. Corríganmelo.
4: ¿Qué te pasa, compadre?
5: Para que le manden saludos a mi compadito Coco de la compañía STI. Todos los días te escucha, Raulito. Ya, para mi señora también, Juan y Maldonado de Laredo, Texas. Saluditos para todos y bendiciones por ese gran trabajo que hacen todas las mañanas.
6: ¡Brazos! Buenos días, mi show perro, perrísimo show. Feliz lunesito, alegre. Quiero mandarle un saludo a mi hija Natalia, que se graduó el viernes de la high school. Y un saludo tipo Bobby Pulido, junto con un costal de naranjas para las dos señoras güerejas que me la hicieron de tos porque según el mariachi se oía muy fuerte. Hoy no más. Bueno, saludos, show perro.
7: Son delicaditos, compadre.
8: Buenos días, choperro. Hombre, Raúl, ¿para qué le batallas, hombre? Cómprate puras camisitas de esas de golf de 10 pesos de ahí del Rose. Y traes el mismo saquito gris para todos los comerciales, para todos los eventos, para todo lo que vayas. El mismo saquito gris. ¿Para qué le batallas, Raúl? Lo mismo usa lo mismo como un viejillo que anda ahí. Saludos, choperro.
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0: Good morning, buenos días. Muy buenos días, amiga. Buenos días, amigo. Son las 7 de la mañana, 20 minutos centro, 8:20 hora del este. Estamos en vivo en el show más perrón de las mañanas. Sigue comunicando con nosotros al 832-271-8131, nuestro número telefónico en cabina, donde quiera que te encuentres. Sí, lo que señor. Quieras hablar, hoy es el día del vestido. Por eso te estamos preguntando, ¿dónde compras tus vestidos para ahorrar? O no tienes ningún problema de ir a comprar a las tiendas caras. Uh-huh. O los compras en una boutique de prestigio, una boutique más baratona, los compras en línea. ¿Qué haces
4: y hay
0: con
4: de
0: tus
4: gustos
0: vestidos?
4: A gustos, ¿no?
0: Y sobre todo las mujeres que tienen que cambiar a veces de vestido. Porque entre ellas hay más competencia de qué van a utilizar. Sí. Nosotros yo creo que estamos acostumbrados a que...
4: A lo que sea, ¿no?
0: Digo, ¿no nos criticamos o sí?
4: Oh, no. Yo, por ejemplo, a mí me gusta cuando alguien, o sea, como el borrego, le dije, mira qué chulo se ve el borrego. Le dije,
0: muy bonito, gracias, muy bonito se ve el borrego el día de hoy.
4: Le dije yo, sí.
0: Sí, o sea, claro.
4: Pero, o sea, las mujeres yo creo que también saben cómo elegir lo que le queda, ¿no?
0: Sí, claro.
4: Bueno, no todas.
0: ¿Sabes? Isidro, show perrísimo, espero que Poncho hable de la señora Ángela Aguilar, de lo hermosa que se veía en la Plaza de Toros, dice.
9: ¡Órale!
0: Isidro Herrera, gracias, Isidro. Ardito, ¿qué te pasó? ¿Qué combinación tan fea entre Maná y el Buki, dice Yuyis?
4: No, ese la
0: ¿qué
4: costa?
0: Te pasa? Es la costita. Y la costita.
9: Es el Celiani.
0: La es el ardilla Celiani. Es hermana de Fer de Maná, dice, ¿qué tienes, güey? No. Un beso para la ardilla de Calaf. Parece Denise de Calaf, dice Carrión. Saludos.
4: A ninguno latino.
0: Pelea de box, Javi Shema, dice. A ver, sí, puede ser también. Gracias, Lita. Ojalá el castigo sea adecuado con lo que hizo, sin importar su nacionalidad. Completamente de acuerdo. Misael, buenos días también. Gracias por estar con nosotros. Yo creo que la selección le va a ir bien. Es más que nada por la localía, la altura de la ciudad y un poco la mafia de la FIFA, dice Tigre. Yo escuché al Vasco. Sí. No sé si esta conferencia de fin de semana que dijo que los jugadores de fútbol mexicanos están batallando con la altura de la Ciudad de México.
4: Valiente. Ah, sí, que se cansaban.
0: Que se cansaban, entonces.
4: Sí. Que por eso sacó a unos jugadores del partido, que porque ya lo miraba.
0: Entonces no es una ventaja para todos los mexicanos, tampoco. Sí. Oscar Rivera, buenos días. Para comprar ropa de marca buena, yo me espero hasta Black Friday. Y ahí encuentro buenos precios, dice Oscar.
4: También.
0: Bien, también. Fui a buscar mi vestido para mí, en Burlington, porque hoy en día no hay mucho dinero. Y lo necesito el vestido para la graduación de mi hijo. Bueno, Oralia, felicidades. Qué bueno. En primer lugar, felicidades por la graduación de tu hijo. Y vas a ir muy guapa, muy bonito. Lo importante es que va a estar ahí, mi querida amiga. Gracias. ¿Dónde compras tus vestidos? En Burlington, dice mi amiga.
4: Oye, ¿cuáles son vestidos de moda ahorita que ya ves que agarran?
0: Yo no sé.
4: ¿Serán los floreados?
0: No tengo la menor idea. ¿No? Le recomiendo la serie Four Seasons, dice Milo, gracias. Yo compro mis vestidos donde me gusten. No tengo marcas. Pues bien, sí, Pati, así debe de ser, yo creo, ¿no?
9: Es que si compras lo que está de moda, pues vas a pagar mucho, ¿no?
0: Y va a ser moda nada más.
9: Sí, nomás un ratito. Sí.
0: Y ahí se van a quedar. Raulito, el segundo tiempo del México contra Australia, la selección mexicana se vio anulada en lo ofensivo, dice Jaime también. Correcto. Sí. Yo creo que van a llegar a semifinales, ya verán. Eso. Ojalá. Ojalá.
9: No, ver. Yo la verdad es que para el Mundial yo con México no espero. O sea, sí los voy a apoyar y me voy a ver los partidos del Mundial y de México, pero ya voy con la idea de que no.
0: Semifinales, acuérdate que ahora hay más equipos. No,
4: es que viendo los otros.
0: Ahora tienen que llegar. El cuarto partido lo tienen que pasar.
9: Sí, imagínate que se queden igual que el otro, ¿no?
0: Ahora la lucha es por el quinto partido. La cara y semifinales quiere decir que van a quedar, ¿cuántos? ¿Ocho?
4: Sí.
0: Ocho equipos.
9: Son un chorro.
0: O sea, si México queda entre los primeros ocho equipos, es maravilloso.
9: Ah, no, ya es como si hubiéramos ganado el Mundial.
0: Increíble que México quedara entre los primeros ocho equipos. ¿Eh? Ojalá sea así. Ojalá medio mundo nos equivoquemos. Y México haga muy buen
4: Vamos a darle desempeño. Como quiera mucho ánimo a los muchachos, ¿no?
0: Ánimo.
9: Que el ánimo de las personas que lo van a ver no dependa del partido, sí. Raúl, es lo único que
0: eso
9: no
0: es dependa bueno. De eso. Bueno, ya ven, hubo de todo. Hablamos hoy temprano sobre lo que dijo la presidenta Claudia Sheinbaum el día de ayer. Conmemoró los dos años, el aniversario, los logros de la cuarta transformación en México, pero también las situaciones. Decir que Estados Unidos, y esto fue ya más directo, decir que Estados Unidos puede ser que se esté metiendo en México, en todos los terrenos, y que la soberanía de México es lo más importante que debe de haber. Todo esto que lo dijo el día de ayer, lo ha dicho durante todos los días desde Palacio Nacional o desde alguna conferencia que haya tenido públicamente. El día de ayer lo concentró en este discurso. Aquí está la presidenta Claudia Sheinbaum el día de ayer.
10: Y entonces debemos preguntarnos, surge la pregunta legítima, ¿es realmente interés legítimo, genuino, por ayudar a México? ¿Es realmente un interés legítimo para combatir a la delincuencia organizada? ¿O quizá estamos viendo cómo sectores de la ultraderecha estadounidense utilizan a nuestro país para posicionarse rumbo a sus elecciones del 2026? ¿O acaso pretenden influir en la elección de 2027?
0: Bueno, pues ahí está, ya fue más directo. Alguna vez no comentó que era Estados Unidos, ahora sí comenta que Estados Unidos trata de influir inclusive en las próximas elecciones, meterse en México. La presidenta mexicana endureció ayer su posición frente a Washington, criticando los procesos de narcotráfico que iniciaron autoridades estadounidenses contra los 10 funcionarios mexicanos, algunos de ellos miembros del partido gobernante, y afirmó que cuando se interviene en asuntos internos, ya no estamos hablando de cooperación, sino de injerencia. Esto fue lo que pasó el día de ayer en la Ciudad de México, ahí enseguida el Monumento a la Revolución, pero también en diferentes plazas de la República Mexicana.
9: Sí, señor.
0: Y en Chihuahua, pues, arroparon a Maru Campos, por así decirlo, Vicente Fox y Felipe Calderón. El 30 de mayo se reportó la realización de un apoyo índole partidista por parte de los expresidentes Vicente Fox, Felipe Calderón, hacia la gobernadora de Chihuahua, María Eugenia Campos Galván. Tras una marcha en Chihuahua, simpatizantes del PAN emitieron apoyo a la gobernadora panista tras haber sido citada por la fiscalía. Y ahí tomó la palestra Felipe Calderón y habló de que estás con Maru Campos o vas a apoyar al narco gobierno, citando el caso de Rocha Moya. Necesitamos más Maru Campos y menos Rocha Moya, fue lo que dijo al último el expresidente Felipe Calderón allá en Chihuahua.
4: Apoyando ahí su partido.
0: Y Maru Campos se acusó a Morena de haber construido un narcogobierno y crear el método para ganar elecciones por medio del crimen organizado durante este acto de apoyo al PAN allá en Chihuahua también, ¿verdad?
9: Sí, señor.
0: Eso es lo que todos comentaban fuimos, y ahí pues, es cuando
9: cada quien jala agua.
0: Cada quien... ¿Verdad?
9: Molino, ¿no?
0: Para su molino. Sí. Para su molino.
9: Cada quien lo que les convenga más a su partido.
0: Cada quien, mi querido Borre. Así es, y obviamente sí criticó Sheinbaum lo de Calderón.
9: Sí.
0: Durante el segundo informe, también la presidenta mexicana arremetió contra los comentarios de Felipe Calderón y de Maru Campos también. Desde el estrado, Sheinbaum contestó a las declaraciones de narcogobierno en contra de la administración de Morena y sobre las acusaciones a los militantes del PAN. Por igual, aseveró que su postura de soberanía nacional, que no es susceptible a injerencias externas. Durante su discurso, la mandataria dijo que al estilo de Felipe Calderón, que llenó al país de muerte y de sangre con su guerra al narco, su alianza con un cártel de la droga fue demostrada con creces. Ese sí fue el narcogobierno, decía la presidenta mexicana a Felipe Calderón. De ahí es el problema conmigo. Cada quien. Cada quien. Tú tienes la decisión y tú sabrás qué es.
4: ¿A quién rema para su molino?
0: Tú sabrás lo que es la verdad.
9: Sí, señor.
0: Nadie más que tú.

0: protestas sociales continúan y la Secretaría de Gobernación prevé que pudiera ocurrir que durante los partidos de fútbol esté la gente marchando en las calles.
1: Y que
0: también
1: no se le agregue esos de acuerdo de los agropecuarios también, los y los traileros.
0: Hubo una balacera en Los Cabos, una balacera en el municipio de Los Cabos, allá en tu tierra, Carita, entre civiles armados y corporaciones de seguridad en la madrugada del domingo, dejó un saldo de un estadounidense muerto y 7 lesionados, entre ellos un adolescente de 14 años de edad y una mujer de 65 años. Los hechos iniciaron a las 23 horas del sábado en las inmediaciones de la comunidad Santa Ana en San José del Cabo, cuando personal militar detectó detonaciones de arma de fuego. De acuerdo a autoridades, al desplazarse hacia el sitio, elementos de la Defensa Nacional ubicaron personas armadas que viajaban en varios vehículos y abrieron fuego contra fuerzas federales, lo que derivó en un intercambio de disparos.
1: Sí, tuvo.
0: Durante los hechos resultaron lesionados 2 elementos de la SEDENA, 5 civiles ajenos al operativo, donde se encontraba una mujer de 65 años, un menor de edad y 2 adultos de 36 y 43. Asimismo, un hombre de California, de los Estados Unidos, resultó herido y después murió en la madrugada. Si era turista, qué pena, ¿no?
1: Sí, claro, y luego bastantes balazos, o sea, sí.
0: Caray.
1: ¿Cómo se escuchaban, digo?
0: Caray,
2: sí, todos lados se cuesten babos, dice un amigo. Sí.
0: Hubo una riña en un penal de Aguaruto, en Culiacán, 7 reos muertos. Riña al interior del penal de Aguaruto dejó saldo de varios internos muertos y otros más heridos, según la Secretaría de Seguridad Pública. Esto se llevó a cabo el día de ayer, domingo. Aunque señalaron que la situación fue controlada luego del despliegue de policías estatales, así como de la Guardia Nacional, para custodiar el lugar, señalaron que el módulo donde se registró la riña permanece todavía bajo resguardo.
1: ¿Pero cómo va?
0: 7 reos muertos. ¿Adentro? Y un herido. Adentro, sí.
1: Dice que estaban pisteando.
0: Imagínate.
1: Y que de repente se
2: pisteando, la bala. Sí. Mi mente no entra. Sabemos que eso es de todos los días.
0: Ay, de todo. No quieras te cuecen, ¿qué?
1: Babas. Sí, señor.
0: Pobre, pobre, de veras, qué cosas de la vida.
1: Sí, hombre, si adentro está feo.
0: Cayó el Repollo, operador clave de Cárteles Unidos en Michoacán, un operativo conjunto de fuerzas federales. Alfonso Valencia Valencia, alias El Repollo, identificado como un operador relevante de la organización criminal Cárteles Unidos, fue detenido allá en Michoacán. La captura se logró tras trabajos de inteligencia del Gabinete de Seguridad, los cuales permitieron ubicar 2 domicilios en la colonia El Chivo, donde presuntamente habitaba el objetivo. Cae El Repollo, operador clave de Cárteles Unidos en Michoacán también. Ahora van sobre el Pato Zambrano.
1: Ah, sí. ¿Y eso?
0: Pato Zambrano, Patricio Zambrano, también está investigado por el presunto despojo de una casa en Apodaca, en el que participaron integrantes de una asociación que utilizaba las siglas CIDH. Está abierta una carpeta de investigación, señaló un funcionario. Lo más grave es que los otros investigados usaban insignias falsas, tanto del Poder Judicial como de la Fiscalía. Y el Pato está siendo investigado, sí, está siendo investigado, afirmó el funcionario también.
1: Pato Zambrano.
0: En Nuevo León. Cae 44% de la producción de la refinería de las Dos Bocas. Han tenido algunos problemas, algunos accidentes. La refinería Olmeca Dos Bocas en Tabasco, obra insignia de la Cuarta Transformación, lleva 4 meses seguido perdiendo producción. La información es de Petróleos Mexicanos. Muestra que la primera refinería del país en más de 4 décadas produjo 147 mil barriles diarios de gasolina y otros de combustible en abril. Se desplomó 44% frente a diciembre y es el menor volumen desde agosto pasado. Y es que con algunas cositas que han pasado ahí en la refinería, no arranca.
1: Sí.
0: Y al contrario, se desplomó 44% frente a diciembre. Ojalá. Sí, ojalá compongan todo ese problema, ¿no?
1: Las explosiones, todo ese rollo, ¿no? Que está afectado también.
0: Ándale. Y cayeron 5 miembros del cártel Jalisco Nueva Generación en narcobloqueos en Michoacán. Saldo preliminar, 5 presuntos miembros del cártel de las 4 letras detenidos, así como incendio de vehículos, autobús de pasajeros y establecimiento comercial en distintos puntos de la localidad. Apuzio de Juárez, comunidad ubicada en los límites con el Estado de México. Ahí fueron los disturbios, los incendios de vehículos, de camiones también. caen 5 miembros del cártel de las cuatro letras en bloqueos en esta área de Michoacán.
2: Hay que llevarse la calmadita y es que expande todos los días, Raúl.
0: Todos los días.
2: Situaciones de ese tipo.
0: Por cierto.

0: Mataron a un mando policial en Culiacán, un comando de la policía preventiva, comandante de la policía preventiva de Sinaloa, fue asesinado, sí, a balazos el domingo en el sur de Culiacán, de acuerdo con reportes de medios locales. El mando policial fue identificado como Juan Pedro Arámburo García. Circulaba a bordo de una Nissan cuando fue interceptado por hombres armados que le dispararon desde vehículo en movimiento también. Caray.
1: Está feo en Culiacán.
0: Las autoridades. Feo, ¿no? Estaba viendo una muchacha que dice, la única forma, me recordó a lugares como... Sí, tienes que manejar en la noche con la luz prendida de tu auto y las ventanas abajo. Dice, es la manera más... ¿Segura? Para que no te vayan a confundir.
2: Los buenos y los malos.
0: Sí, los buenos y los malos. Sí. Ay, o sea, vas a salir en la noche en Culiacán, carro prendido de adentro de las luces y ventanas abajo.
1: No salgo.
0: Así es, carita, ten cuidado. Bueno, más de los informes también el día de hoy, alcalde de Newark, acá en los Estados Unidos, impuso un toque de queda a primera hora del domingo en torno a un centro de detención de inmigrantes de New Jersey, luego de una serie de intensos enfrentamientos entre manifestantes y policías. El toque de queda en las inmediaciones de Delaney Hall estaría en vigor a las 9 de la noche y 6 de la mañana hasta nuevo aviso, dijeron en un comunicado. Fotografías y videos muestran a manifestantes mientras derriban barricadas y policías con escudos antimotines. En un video que circula en redes sociales se puede ver a policías a caballo que avanzan entre la multitud. Las protestas en Delaney Hall, con capacidad para 1,000 camas, comenzaron a principios de este mes cuando grupos defensores de los derechos civiles aseguraron que los detenidos iniciaron una huelga de hambre en protesta de las malas condiciones dentro de la instalación, la cual se ha convertido en el más reciente foco de oposición a la ofensiva del gobierno federal contra la migración. El alcalde de Newark dijo: protestas, entonces vámonos con toque de queda. Y hubo lucha este fin de semana también.
2: Oye, pues en Nueva York han estado tiro por viaje, porque ya ves que también han traído las broncas de los transportes y todo, ¿no?
0: También, así es. La mayoría de los artistas contratados para el concierto del 250 aniversario de Trump se le están yendo a pique. Ya ves que ahora 250 aniversario, el billete de $250 con la cara de Trump, el monumento que van a poner allá en Washington también, y la celebración por todo lo alto. El presidente Trump ahora va a encabezar la ceremonia de apertura de la Gran Feria Estatal Americana después de que varios artistas dicen, y yo no voy.
2: Estamos en eso.
0: Me dijeron que era una fiesta por 250 aniversario.
1: Sí.
0: No me dijeron que era una fiesta de meeting político de Trump.
2: Sí, claro. Sí.
0: Así que por eso se están bajando algunos. Como el visionario detrás de la Gran Feria Estatal Americana, nos complace anunciar que el presidente Trump dará inicio personalmente a la celebración histórica el miércoles 24 de junio en una ceremonia de apertura para conmemorar el 250 cumpleaños de los Estados Unidos. El anuncio llega después de que la mayoría de los artistas contratados para actuar en la serie del evento se estén bajando.
2: Que la canción.
0: The Commodores, Martina McBride, Morris Day and The Time, Poison Bread. Muchos más están bajando. Dice, me dieron la oportunidad de actuar en un evento. Me dijeron que no era partidario, que no tenía nada que ver en 250 aniversario de los Estados Unidos. McBride dijo, yo voy. Pero cuando me doy cuenta que va a ser una festividad de MAGA, mejor me voy. No quiero estar ahí, dijeron algunas de las personas.
2: Sí, no está, digo, independientemente de los partidos, yo creo que si es una celebración del país, no debería meterse cualquier partido. Sí, politizarse, porque pues, a fin de cuentas es de la gente, ¿no?
1: Sí.
0: Y muchos artistas no les conviene meterse con un un presidente que esté muy politizado y que tenga odio.
2: Porque te ganas a todos sus partidarios, pero te echas en contra
0: a los demás. Sí, por eso muchos mejor ni siquiera dicen,
2: mejor así, déjala.
0: De lejitos, no me acerco, no les conviene
1: a
0: muchos.
1: No quiere decir, te voy a pagar bien.
0: No, ya no es dinero. El vicepresidente Mike Pence declaró ayer que el segundo gobierno de Donald Trump se ha alejado de los principios conservadores tradicionales. Sí, Mike Pence, quien se desempeñó como vicepresidente de Donald Trump del 2017 al 2021 en el primer mandato, dijo a Meet the Press de NBC que el gobierno de Trump ya no está comprometido con la agenda conservadora. Se está yendo por otro lado Donald Trump, así que está equivocado.
1: Órale. Se le volteó el Mike Pence.
0: Y no la primera vez.
2: Sí, pues desde que terminaron mal.
0: Terminaron mal. No lo apoyó. No lo apoyó tampoco, ¿no? La administración de Trump lanzó un nuevo sitio web. Yo no sé si lo vieron esto, ¿no? un sitio web con la temática extraterrestre que muestra estadísticas y mapas interactivos sobre arrestos migratorios realizados en los Estados Unidos. El portal identificado como aliens.gov, no sé si lo vieron. No. Tipo Star Wars.
2: No me dijiste tú, alguien me dijo. Me dice, mira, es que es algo de los marcianos. No, creo que el chino me dijo.
0: Hace referencia visual inspirada en películas de ciencia ficción y en la saga de Star Wars. Al ingresar al sitio, los usuarios observan un texto en movimiento acompañado de estrellas y gráficos especiales. La verdad, se pasaron de...
2: De lanza.
0: Ay, sí, sí, la verdad.
2: Sí, sí, sí, sí.
0: La verdad. Pero bueno,
1: comparando a los inmigrantes, ¿no?
0: ¿Qué esperas de todo esto? Honda está retirando del mercado 100,000 vehículos por problemas con bolsas de aire. No sé si el tuyo esté ahí. 100,000 vehículos de la marca Honda están siendo retirados. El regulador de seguridad ha identificado un defecto que podría provocar el despliegue involuntario de las bolsas de aire. Si tú tienes un Accord, Acura, Honda Civic, hay un recall. Chécale.
2: Checa tu correo, porque tu muchas correo. Veces lo mandan por correo o sí. También si está entre esos vehículos.
1: Sí, sí, claro.
0: También, por favor.
1: Yo tengo bolsa de aire. Uno en mi camioneta, ¿eh?
0: ¿Tienes qué? ¿Un recall
1: un
0: también?
1: Un recall, pero...
2: Es el chofer, el recall.
1: Cambien al chofer.
0: Ay, ay, ay, carita.
1: Sí. No, es de las luces de atrás.
0: No tengo prisa, dice Trump, con respecto al acuerdo con Irán. Pues, no pasa nada.
2: Tranquilo.
0: Y ahora ya no hay PRIS, dice Trump.
2: Oh, sí.
0: Ya no hay PRIS, no pasa nada.
2: A estas alturas.
0: Y Estados Unidos atacó otra lancha en el Pacífico, 200 muertos en su campaña militar al momento. Fuerzas estadounidenses lanzaron un nuevo ataque contra otra lancha, en el que murieron tres tripulantes y superaron así las 200 muertes en la campaña militar ordenada por el presidente para supuestamente acabar con el narcotráfico en Sudamérica. Lancha o narcolancha, supuesta narcolancha, en el Pacífico también.
1: La echaron.
0: Así
2: otra
0: es.
2: Otra narcolancha, 205 otra más. Muertos, mano, ya.
0: Otra son más muchas, también.
3: Pues se llevan ahí están... clavo.
0: Otra más, mi querido. Oye, carita.
1: Mande. Y no investigan si son o sí.
0: ¿De qué?
1: Que si son narcos.
3: Se supone que sí, ¿no?
0: ¿Qué más te puedo decir? Hoy le van a dar hoy viene la... Va a comparecer Gerardo Mérida Sánchez, el ex secretario de Seguridad de Sinaloa en el Distrito Sur de Nueva York. La cita está programada a las 12 del día en Nueva York el día de hoy. Uno de los que se entregaron también al gobierno de los Estados Unidos para cantar, decir, hablar. Se le va a acusar de algo y me imagino que ya después va a regresar a su celda una vez más, ¿verdad?
2: Sí, señor, no, pues que declare lo que tenga que declarar.
0: Que declare lo que tenga que declarar.
2: Sí, que diga las cosas.
0: Y Gustavo Petro desconoce los resultados electorales de Colombia, ya ves que hubo votaciones también.
2: ¿Qué dijo?
0: El presidente colombiano desconoció los resultados de las elecciones presidenciales del país, en las que habrá una segunda vuelta entre los candidatos Abelardo de la Espriella e Iván Cepeda. A través de sus redes sociales, Petro dijo que el conteo transmitido no tiene fuerza vinculante, ya que sus datos no son norma pública. Así que vamos a ver qué va a pasar.
1: Yo tengo otros datos, dijo.
0: Tengo otros datos, dijo Petro.
2: Sí, sí, señor.
0: Checa tu email, Raúl. ¿No habrá un recall de Patiños también? Puede ser.
3: Puede que sí, ¿eh?
0: Puede que sí. Puede que sí.
3: ¿Sabe, Rico, qué le dice una lechita a otra lechita?
4: Dijo, nunca te des por vencida. Híjole. Nunca te des por vencida.
2: ¡Ahora, chavaco! ¡Vente! Vamos a repartir premios el día de hoy. 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Inicio de semana. Estamos a primero de junio. 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

0: del tráfico. 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
2: ¡Venga el mensaje!
3: Buenos días, show perro. Yo la verdad, Raúl, hablando acerca del tema, yo no me mortifico. Yo voy a los Goodwill, muchas veces he encontrado cosas de marca a muy buen precio, baratísimas, y no es que ando buscando de marca solamente. Hay ropa buena, nueva, casi nueva, hasta nueva he encontrado. Eso es todo. Te lo recomiendo. Bye.
4: Hola, Raúl, buenos días. Otra opción que hay para poder conseguir marcas caras es las resale stores, las tiendas de segunda, sí, que están muy de moda, por cierto, hasta vintage, ropa de moda de muchos años atrás, pero que igual la encuentras pues más accesible.
5: Se lavaba bien, no pasa nada.
4: Tiendas de segunda son otra opción muy buena.
6: Saludos, Brindy. Saludos, Raúl. El sábado pasado mi patrón tuvo quinceañera, pero ¿a quién sabes quién era el DJ? El DJ era el Turqui, ahí andaba. Mi respeto, se viste bien galán, pero ya como a las 2 horas se quita todo y anda en pura playera. Y luego como a las 12 dieron taquitos, Raúl. ¿Y quién crees que se formó primero? Saludos, Raúl. Saludos. Yo los escucho de 7 a 8 rumbo a mi trabajo.
7: Es obligación.
1: Los dulces de 10 papas orales.
8: Estaba tocando la banda.
9: ¿Y vas a comer?
8: Pues sí, pues estaban arreglando los taquitos.
9: Joder,
8: y yo fui el
7: para los invitados.
9: El primero de los invitados. Ay, Pedro, qué vergüenza.
8: La señora ya me había dicho, no,
9: sí, fórmate.
8: Oye, pero estaban riquísimos los taquitos, de veras.
9: Pues sí, nadie dice que no. Y no, con gratis, hambre, güey, gratis.
7: No, gratis, no,
9: oh, Dios, claro, no, claro.
8: Eran taquitos de steak.
9: Llámanos, sí. El día de hoy es el día del vestido. Por eso te pregunto, amiga, amigo, ¿dónde consigues tus vestidos? ¿Dónde consigues tu ropa? ¿Ahorras? ¿Te vas a la tienda todavía? ¿Eres como Pedro y su señora que cada semana van a comprar ropa? ¿O eres de los que compra online, en alguna tienda online?
8: Dale.
9: ¿O compras en Marshalls, en Rose, en Burlington?
8: Nordstrom, sí, también, Raúl. Oye, hay muy buena ropa ahí, bien barata ahí.
10: Y mucha ropa gente, de marca, Mucha gente ya de la frontera se viene a comprar acá, ¿no?
8: Sí.
10: Pero para revender allá.
9: Órale.
10: Sí.
9: Bueno, ¿dónde compras tu ropa? ¿Dónde te sale más barato
10: el
9: comprar
10: Javi
9: tu
10: viene
9: ropa?
10: A comprar. También,
9: sí. Por ejemplo, tu hijo se gradúa, tu hija se gradúa. ¿Dónde compras tus vestidos? ¿A dónde vas a comprarlos?
10: O los rentas.
9: ¿Y dónde salen? No te importa gastar más, de más. Creo que estamos en una época donde sí estamos moderando nuestros gastos.
8: Pero
9: también,
8: no se ha peleado el precio con la calidad, Raúl, en este tipo de tiendas así de retailers. Por ejemplo, yo también a veces he encontrado buenas camisas ahí en el TJ Maxx.
9: Sí.
8: Y
9: son buenas.
8: Y son buenas, son de marca, no son chafonas.
9: Perfecto. Deja tu mensaje. ¿A dónde, Pedrito?
8: Al 832-271-8131.
9: 832-271-8131. Por favor, deja tu mensaje ahora mismo. Bueno, Borrego, no comas en el área de trabajo.
10: Trato de no comer.
9: Dice Arnita, ya no,
10: hago
9: por
10: para
9: favor.
10: Un lado, pero el cara me pone la cámara y no me avisa.
8: Es que el cara te da el ejemplo.
9: No, el cara es el que
10: pero
9: está haciendo.
10: No está haciendo nada malo.
9: Dos car, buenos días también.
10: Y aparte no hablo con la boca llena, Eso sí, tengo. Sí, jamás voy a hablar.
8: ¿Qué te preocupa, Borrego?
9: Pasar,
8: salud. Mira, con que des buen producto, con eso ya, olvídate.
10: Órale, pues.
9: Sin partidos o material de deporte, Javi trae contenido. No quiero imaginar lo que va a hacer en el mundial. Qué bárbaro. Arriba el ingeniero Javi, dice.
8: ¡Súper Javi!
9: ¡Qué bárbaro! ¡Qué bárbaro! Vámonos adelante con nuestro compañero Javi.
11: Buenas.
8: Buenas.
10: Ahora sí va a dar deportes, ahora sí.
11: A ver, por favor, córtame el micro a la gente que.
10: Y ahora tienes dos, güey.
8: Que me está ofendiendo. Ahora tienes dos aquí. Vamos a ver.
11: No. Siempre les he dicho, ¡eja! Es la legión del pueblo.
9: Esa es la legión
11: del pueblo. Es la legión de lo que dice la gente.
9: ¿Ves? Ahí está. Adelante, Javi, venga. Vámonos.
11: Vamos con información. Sí. Perdón, agredí a alguien. Oye, saludos a la gente del Valle que me mandaron la celebración, Raúl. Tenemos las imágenes. A ver si la gente que no tiene nada que hacer en esta sección se pone a hacer algo. Porque me mandaron imágenes de lo que fue San Antonio, ¿no? Una de las cuentas de Instagram con más importancia con los aficionados de los Spurs de San Antonio. Nos hicieron llegar estos videos que grabaron con dron. Porque se definieron las finales de la NBA 2026 luego de la victoria de San Antonio Spurs 111-103 al equipo de Oklahoma City Thunder en el juego 7 de la final de Conferencia Oeste, con lo que ahora tendrá que enfrentar al equipo de los Knicks de Nueva York. La serie al mejor de 7 partidos arranca el miércoles en San Antonio, que fue una locura el sábado. A las 2 de la mañana estaban esperando al equipo ahí en el aeropuerto. Wow. Celebración masiva en San Antonio, la gente salió a las calles con bocinas, pirotecnia, un show de drones por la capacidad y la calidad que tiene Wemby, y una alegría enorme para recibir al equipo en una noche que no tuvo fin y donde tristemente, caray, un aficionado cayó mal de su auto.
9: No.
11: Y bueno, pues sí, caray, o sea, tengan mucho cuidado cuando vayan a los partidos, cuando vayan a celebrar, porque no queremos que se repita esta historia. Ayer estaba leyendo diferente información y bueno, pues el chico, un jovencito cayó mal mientras avanzaba un vehículo, estaba de pie y bueno, en fin, un abrazo a su familia y a todos los amigos que trataron de ayudarlo. Una labor titánica que realizaron los paramédicos, Raúl, para llevarlo al hospital, para tratar de reanimarlo, y bueno, pues ya no nada pudieron hacer, pero bueno así.
9: Lamentable. Felicidades, campeones de la conferencia Oeste, los Spurs.
8: Eso.
9: Felicidad. 12 años sin campeonato.
8: Tenían rato ya.
9: Felicidades.
8: Que Wemby ahí, pues,
9: esperamos el otro partido. Venga.
11: Oye, por cierto, nos sugerían una información, el grande americano estuvo dividido en dos versiones opuestas, ya lo sabemos. La primera nació en WWE bajo la interpretación de Chad Gable, que perdió la máscara el fin de semana acá en Monterrey. Era una sátira del luchador mexicano envuelto en colores de la bandera de los Estados Unidos. Qué buen combate. Teníamos de todo, Raúl, el sábado. NBA, lucha libre, el campeonato del Toluca, la Champions, en fin. Y también saludo a mi amiga Marilupis, que me etiquetó como Marilupis, a las 4 de la mañana.
9: Sí.
11: Hermana, estaba dormido. Pero quería que habláramos de Kenny Lechuga. Una remera regiomontana.
8: ¿Una qué?
11: Remera. Firmó una actuación sobresaliente, claro. En la Copa del Mundo de Remo disputada en Sevilla. Se quedó con la medalla de oro y es la campeona del mundo. Es mexicana de Santiago, Nuevo León.
9: Felicidades.
11: La presa de la boca y la cola de caballo. En fin,
9: así es.
11: Bueno.
9: Qué bonito.
11: Oigan, por cierto, Marcelo Flores no jugará la Copa del Mundo.
9: Qué cara, pena, me dio, ¿eh?
11: Pobre, sí, no se está lesionó con solito. Sí, pues fue convocado por
8: se la
11: y se lesionó en la final contra Tigres, caray. Wow. Pero bueno, lamentable.
9: Al principio pensé que se estaba haciendo güey, porque solito se cayó y dije, quiero penalti. No, la verdad se lesionó de la rodilla. Órale. Y lo habían convocado apenas para Canadá. Y la gente estaba burlando de él, porque mira, ni México ni Canadá. Y sí, que lo convocan de Canadá.
8: Nombre.
9: Y desgraciadamente ya quedó fuera Brasil y ya.
8: Marcelo Flores.
9: No hay cabida.
8: Pobre.
11: Y ay, bueno, saludos.
9: Qué pena.
11: Saludos a toda la gente que nos está escuchando.
8: Digo, le sirve de madurez también.
9: Venga.
11: Estamos al aire, estamos al aire, amigo. Hablando de deportes. Javi. Discúlpame, carita. dice, qué buen disfraz de luchador, Emilio Charles. Trae
8: ¿Para que diga esas tonterías? No, hombre.
11: Dice, pensé que había ganado la final del NBA, Javi. Mejor que el disque, sí, mejor que él. Go Spurs, go, estamos listos, Raúl, así que se espera todo para la gran final. Oye, el VAR, Raúl, habrá VAR en el Mundial, como lo habíamos platicado.
9: Sí.
11: Y ahora tendrá más intervenciones en el Mundial 2026.
9: Claro.
11: Como una prueba para agilizar los partidos. Además de que tendrá la capacidad, ojo, de aclarar si debe existe una segunda tarjeta amarilla. Esto no se permitía, solamente las tarjetas rojas.
9: Sí.
11: Actuar en equivocaciones de identidad, es decir, si marcaron un saque de banda o un saque de meta y es tiro de esquina, también ya el VAR va a poder opinar y ayudar a los árbitros en saques también de tiro de esquina. Si por ahí hay un codazo y todavía no se cobraba el tiro de esquina, antes no se marcaba penal, ahora sí.
9: O sea,
11: ya el VAR tiene... ¿Ya para qué quieres a los árbitros? Es como los DJ, nada más te estorban.
8: Ah,
11: o sea, los árbitros...
8: Ya, a ver,
11: ¡ay, hay dos aquí! ¡Perdón!
8: No, amor. Oye, broma, ¿quién va a animar a la gente, Javi?
10: Oye, pero ni con el VAR pueden a veces, ¿no?
11: Así son los dos, nadie los quiere, ni a los árbitros ni a los DJs. Pero bueno, vamos con más información.
9: A ver.
11: Perdón, oigan, ¿saben quién está en problemas?
8: ¿Quién?
9: A ver, ¿quién?
11: La selección de Sudáfrica, caray.
8: Con la que va a jugar
11: esto
8: México.
11: Sí, es preocupante, Raúl. Sí, México juega el jueves 11.
9: Ajá.
11: Jueves 11 de junio en el Estadio Azteca.
9: Sí, señor.
11: Oye, Raúl, no tienen visa estos hermanos.
9: Sí.
11: Salían el domingo, salían el sábado de Sudáfrica para llegar el domingo a la Ciudad de México.
9: Ok.
11: Y de repente, oigan, no se visa. Cancela el vuelo. Ah, caray, ¿cómo? ¿Cómo que se cancela el vuelo? Pues la selección de Sudáfrica no puede llegar a México, no puede llegar el domingo. Ajá. Como lo tenían contemplado. En primera instancia se dijo que perdieron el vuelo.
9: Okay.
11: Y hubo más críticas, ¿no? Y tuvo que salir el ministro de Deportes y decir, a ver, no somos tontos, porque fue lo que dijo, no somos tontos, no perdimos el vuelo, estamos en problemados con el tema de las visas. Resulta que más de 20 jugadores todavía no reciben su visa para viajar a Estados Unidos porque ellos van a jugar en Atlanta su segundo partido, en el Mercedes-Benz Stadium. Y también le negaron la visa a diferentes elementos del cuerpo técnico, es decir, el equipo está incompleto. Y ahora no pueden viajar. Vamos a ver, Raúl, si esto lo pueden solucionar. Porque si no, va a ser un tema para la FIFA, caray, caray.
9: Se supone que en la madrugada resolvieron el problema y los Bafana Bafana ya tienen visa y van a agarrar un vuelo charter directamente a Pachuca para prepararse para su partido. Así que ojalá, ojalá. Es un partido donde yo creo que México tendría que ganarle a Sudáfrica. El partido inaugural para poder aspirar a algo. Creo que sí le va a ganar.
8: De cajón.
9: A Sudáfrica, ¿no?
8: Vamos a ver. Realmente
11: no. Oye, me pregunta.
9: Sí, adelante.
11: Me pregunta Alma Cárdenas, Javi. La gente nos pregunta quién te peina y maquilla estas horas. Bueno, un saludo a Luis Iván, Salón Peluquería. Gracias por despertar
9: toda la mente. No sale caro, sí, no sale caro esto.
7: No, espérate.
9: No sale caro. Gracias, mi querido Javi. Que tengas un excelente inicio de semana. Me encantó tu sección deportiva.
8: Abrazo, Javi.
11: Gracias, buenos días.
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9: 8 de la mañana, centro, 9 de la mañana, hora del este.
12: ¿Listos para luchar?
8: ¡Súper listos!
9: ¡Good morning por la mañana, mis amigos! Buenos días, el show más perrón de la radio está contigo, el show

0: y la jovialidad que traemos el día de hoy, lunes, primero de junio. Primer día del mes, 152 días del año frente a nosotros en este 2026. Aún tenemos 213 días más para vivirlos, para gozarlos, para disfrutarlos al máximo. En vivo, en vivo, en vivo.
1: ¡Es la que le gusta!
0: No.
1: ¿La que le encanta?
0: No le encanta.
1: ¿La que le fascina?
0: No le fascina. Oh, al Carita, la cuarta, le...
2: ¡Repapalotea!
0: ¿Sí o no, Carita? ¿Sí o no?
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0: En vivo, yeah. Completamente, tú lo has dicho. Número uno, reacción. En vivo. Gracias por tu sintonía en el show más perrón de las mañanas. Yeah. Vámonos, Pedrito.

0: Como tiene que ser.
1: Qué bonito día, lunes. Lunes descansaron, amigos, el fin de semana. Bendito sea el Señor. Estamos contigo en el show más perrón de las mañanas.
0: Mucha gente, ya sabes. Pasé descansando ayer todo, recuperándome el sábado.
1: Qué bueno, Pedrito. Qué bien. Ayer yo también. Me volví a quebrar la de Star Wars.
2: Ah, mira, ¿cuál?
1: La primera,
3: buenísima, me encanta.
1: Otra vez, ya van como tres, cuatro veces que vengo. Y cada vez que la veo, carita, le entiendo más.
3: Sí,
1: cada vez que la veo, le agarro más.
0: Es la mejor, ¿no? La mejor película que han hecho de todos los tiempos.
2: Yo siento como que no te gusta, pero quieres que te guste.
1: Algo
2: así, ¿verdad?
1: No, es que ya vi todas. No todas.
0: Bueno, la de Mandalorian, ¿no? Es la que tienes que ver, esa es la nueva.
1: Esa no la he visto. No, pero la uno me la quebré el día de ayer otra vez. La vi en partes.
2: Ok.
1: Pero la vi.
2: Está buena.
1: Sí, ya señor. Ves que está en 4K también. Yo la vi y dije, mira,
3: qué padre. Está padre. Okay. A mí me gustan mucho los efectos, me gusta mucho la nostalgia, no sé, la imagen en sí.
2: Sí, back. Los 80s is back.
0: Mm-hmm. La uno, ¿no? La primera.
1: 77. Ah, dale, la uno, la primera.
0: Sí, no, pero es que el carita. Sí, cierto,
2: para que mires tú la.
1: ¿Quieres la cuarta? Buenos días, Laurita. Miri Lupis, buenos días. Saludos a mi esposa Yunuen, que se va a trabajar, es maestra. Y yo soy piñatero acá en Matamoros, dice Miguel.
2: Mira.
1: Órale, saludos, mi querido Miguelito. Ahí nos prometiste una piñata, ¿no? No las has dado, Miguel.
3: La del Rorro.
1: Ahí estamos esperando.
3: La del Casimirito.
1: Saludos, Miguelito. Un abrazo enorme para ti y para tu esposa. Abrazos grandísimos. El Turque poniendo en alto el nombre del show, formándose. Gracias. Para ser el primero en comer tacos cuando está trabajando, Javier. Ay, güey.
2: Oye, sí. No, pero ¿sabes qué? Aquí en la defensa del Turque, yo creo que sí, porque mira.
1: Sí.
2: O sea, se junta mucha gente en la línea. Y a veces, yo sé que somos, o sea, trabajadores para la
1: gente. Sí, están trabajando.
2: Pero pues tenemos hambre también. Y como quiera, la gente te invita.
0: Sí. No, y es que a veces la gente, como para que no digan que son los primeros, no van, Raúl. Entonces, nosotros después nos vamos a ocupar. Por eso,
1: sí, primeramente. Están trabajando.
2: Y al último, ya no queda a veces comida.
0: Sí.
2: Hijo, a veces no queda comida.
0: Oye, no, porque yo quería agarrar un maicito, un esquite. Y ya no había nada, puras sobras agarré.
3: Pues sí, qué mal que lo agarraron a los invitados, güey. ¿Cómo se les ocurre a los invitados agarrar la comida que es para ellos?
2: No, pero por ejemplo, siempre las señoras, digo, las que no, cuando te invitan a trabajar, volante te dicen, pásale a comer. Sí,
1: pásale a comer, ¿verdad?
3: ¿Por qué las señoras? ¿Por qué? ¿Por qué las señoras?
2: Bien, no, digo, la que te.
3: ¿Por qué los señores no?
2: No, los que te contratan, quiero decir.
3: Sí. Luego con la señora.
1: Empecé un canal de YouTube a hacer reviews de los últimos mundiales. Ya estoy contagiado de emoción para ver el mundial. Eso, López, bien, qué bueno. Somos gente de radio.
3: Depende de qué equipo sale el video, porque es de México, güey.
1: Y Dania, buenos días, feliz lunes. Ando de vacaciones acá en Michigan. Y Dania, disfrútalo, mi vida, donde estés, disfrútalo. Felicidades por los éxitos, a todos los compañeros DJs de Houston, gracias, buenos días. Ese Javi es un crack, no queda otra, dice Tigre Martínez, saluditos. Gracias, Carlos Acosta, ya tenía tiempo sin escuchar esa canción. Bien intenso, Don Chema bailando. Brooklyn, Nueva York, Chalino, buenos días, Chalinito. Kevin Vázquez, saluditos también. No había aparecido antes para poner el show de televisión, ¿sabes qué? Ah, sí, les está apareciendo una advertencia, nada más. Creo que eso está frenando a algunas personas cuando van a YouTube.
2: Sí, pero que no se preocupen por eso. ¿No?
1: Pero nada más póngale ahí que aceptan. Okay. No hay nada, es el mismo show. No pasa, no hay absolutamente nada. Por alguna razón pusieron este mensaje, ¿verdad?
2: Sí, señor.
1: Gracias por tu sintonía. Y el día de hoy, México va a ganarle a Sudáfrica 1-0. Yo sí creo, ¿eh? Sudáfrica, a ver, México le gana a Sudáfrica 1-0. Después viene con la selección de Corea. Ahí van a empatar.
0: Ahí sí va a estar, okay. Va a estar reñido ese
1: ¿Empata
0: juego.
1: O pierde? Yo creo que va a empatar.
0: Va a empatar, sí. Van a ser ahí 4
1: o pierde,
0: puntos,
1: pero Corea es que difícil.
3: Sí, los de allá sí vienen.
1: Y luego va contra República Checa. Ahí creo que pudiera ganar también. O sea, puede ganar 2 y perder 1 o ganar
0: República
1: 2
0: República Checa es más fuerte que Corea. Se me hace que es más fuerte.
1: Oh, ponle República tú que empate.
0: Empate también.
1: También.
0: Sí, harían 5 puntos. Y
1: pero pasa.
3: Si no pasamos, como quiera, estamos cerquita aquí. Aquí estamos. Aquí
1: también. Pero país, si ¿no? pasa en México esa ronda, ya después vienen los problemas también,
0: pues
1: ¿no?
0: Sí.
1: Ojalá hagan buen mundial. El día de ayer, nada más no lo dio ojo Javi, pero ganó Estados Unidos, ¿no?
0: Sí, anda jugando muy bien a Estados Senegal. Unidos ya últimamente, ¿no?
1: A Senegal. ¿Qué ganó? 3-2.
2: 3-2, sí. Ajá. Uh-huh.
0: Hoy estoy muy orgulloso, sí. Raúl, porque convocaron a Cristian Roldán, hermano de Roldán, del jugador, sí. de la selecta.
1: Sí.
0: Pero, o sea, obviamente, pues él eligió por Estados Unidos.
1: Entiendo. Sí, está como El Salvador. ¿Y está en la selección?
0: Está en la selección, Cristian Roldán.
2: Jugó Zendejas también.
0: Hermano de Alex.
1: Lástima que no está Diego Luna. Uh-huh. Digo, para muchos, Diego Luna era parte importante. Hay unos que no les gusta, hay unos que sí.
0: A mí
1: les gusta.
0: Sí me gustaba.
1: A mí me gustaba Diego Luna.
0: Sí, era como un toro.
1: A mí se me hizo una injusticia, pero. Lo mismo pasa en cualquier
0: ¿sabes
1: selección.
0: ¿Sabes cuál es el problema de Diego Luna? Es que era muy indisciplinado.
1: Puede ser, pero es un buen jugador.
0: No se le quita.
1: Bueno, amigos, ¿a quién le importa el fútbol? Estamos hablando hoy de vestidos, es el Día Mundial del Vestido.
0: Eso.
1: ¿Dónde compras? ¿Te vas a comprar un vestido para ir a una quinceañera de tu hija, para ir a una graduación de tu hijo, de tu hija también? ¿Dónde terminas comprándote el vestido? Ahorras, te vas a Marshall, te vas a Ross, te vas a una boutique, te vas a Burlington, te vas a Dealers, te vas a Macy's, te vas a JCPenney. ¿Sigues yendo todavía al mall a comprar algún vestido? ¿Dónde compras tu ropa? ¿Dónde ahorramos para comprar nuestra ropa? ¿Sigues comprándote ropa de marca? ¿Vas a comprar esas boutiques de marca o hace tiempo que no compras ropa de marca? 832, Pedrito.
0: 271-8131. Aquí estamos.
1: Bien. 832.
0: 271-8131.
3: Que se comuniquen.
1: Que se comuniquen a la pura neta. Venga, vámonos de una vez.
2: El que viene a comprar ropa a Estados Unidos.
1: Ese.
2: Sí. Ah, mira. Mira.
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5: Arrasa con Marshall.
3: Y el Magro. La neta.

0: voy a cambiar a Casimirito ahorita, vas a ver.
1: ¿Casimirito? Ay, Poncho anda parecido, Poncho, y...
2: ¡Ya, Poncho!
3: Eso, Ponchito, báilele, báilele.
1: Una fiesta, ¿sí? ¡Eso!
3: Ponchito, ¿dónde compras tu... ¡Ay, te está tronando! ¿Dónde compras... ¿O soy yo?
4: Ya
3: ¿soy
4: yo, verdad?
3: ¿Soy yo?
5: No, yo también lo dije.
3: ¿Otra vez? ¿Dónde compras tu ropa cuando vienes para acá?
2: Pues sí, casi siempre corro a Ross, Marshalls y Burlington. Son mis tiendas, ¿no? Sí, siempre lo he dicho. Claro. Ahí me paso horas, Ross. Me pueden dejar ahí, mira. La vez pasada, de hora que fui, mi hermano me aventaba ya a las 10 de la mañana. Sí. Y a las 3 de la tarde me salía, o 4 de la tarde,
5: Ross. Oye, pero para Poncho no. Sí está fácil, creo. Bueno, no sé, tú me dirás, Poncho, porque Poncho es de, o sea, es grandote. Okay. Entonces las tallas esas siempre hay.
3: Ah, las que son large.
5: Las que se le batallan son, por ejemplo, yo que soy small o de repente una medium o así, pero las large casi siempre está lleno.
3: ¿Tú eres large o qué eres?
2: Sí. Yo soy entre medium y large.
3: Me imaginé.
2: Exactamente.
3: Dependiendo del estilo.
2: Dependiendo del estilo, exactamente. Pero sí, yo me puedo pasar horas y horas y horas ahí, Raúl. Yo soy feliz, siempre me surto ahí, Raúl. Wow. Y de repente que no encuentro una cosa en específico, pues sí voy a los outlets, por ejemplo. También me encantan los outlets, eso es una realidad.
3: Ok. Pero sí, ¿por qué prefieres Marshalls, Rose, Burlington a los outlets? ¿Por qué?
2: No es que los prefiera, pero creo que puedo encontrar cosas y ya me acostumbré a que voy y le busco, Raúl. Me encanta estar ahí horas buscando, Raúl.
3: Okay.
2: Y me hago de mis cositas. Y repito, también es parte de mi rutina ir a los outlets para encontrar cosas que no encuentro en las otras tiendas.
3: Cuando la gente viene de México o de otros países a los Estados Unidos, usualmente es a donde los llevan a
5: los outlets. Sí, a los outlets.
3: A las Ross,
5: Burlington, sí.
6: Sí, yo he visto mucha gente que viene, sí.
3: Okay.
6: Pero por alguna razón también es mucho más barato en estas tiendas de departamento, de retailers, que en el outlet. En el outlet a veces está un poquito más caro.
3: Todo. Órale.
2: No, pero como quieran, encuentras cosas padres. Digo, que ir un mall que te cuesta 3 veces que lo que ves en el outlet.
3: Sí.
2: No, sí, la verdad es que sí. Yo, también del outlet soy muy
5: fan. Depende del outlet, porque también a veces ni siquiera ofertas tienen.
3: Yo, es muy raro que vaya, pero sí me iba yo, cuando iba a Las Vegas, me encantaba. Porque hay dos, ya ves que hay dos outlets en Las Vegas, ¿no? Las Vegas.
5: Sí, señor.
3: Hay uno mejor que el otro, donde encuentras más especies, pero hace años que yo no voy para allá. Órale. Pero sí, ahí conseguías los cosas outlets. Buenas en Las Vegas.
2: Bueno, hay que saber buscarlo, muchachos.
3: Eso, hay que saber buscarlo.
6: Aquí en Houston está, hay como dos, ¿verdad? O sea, que son grandes, el de...
3: ¿Outlets?
6: Ajá, no, Katie y el de Galveston, ¿no? Ah, sí.
7: No, el de Katie no es outlet, es un mall.
5: Sí, Katie Mills sí, a veces tiene precio de outlet.
6: Ah, no, perdón, es el Cypress.
3: Vámonos, Pochito, vámonos.
2: Venga. Vámonos, Raúl. Oigan, ¿qué tenemos más adelantito, Raúl? Pues nada, les platico que fui con el abogado de Alicia Villarreal, Raúl, y nos dice cómo está el proceso actualmente. Ajá. Hay 3 reporteros demandados, Raúl, por parte de Cibat. Afortunadamente,
3: Se te hizo así, no digas que no.
2: Oigan. Y hablando de demandas, Marcos Chacón habla de la demanda que tiene ya mucho tiempo con Imelda Toñón, Raúl, por diferentes cargos, pero esto y más les platico ahorita después del corte.
3: Eso, bien, gracias.
6: ¿Sabes, Ring, en dónde cuelga los vestidos la esposa de Superman?
0: En Super Chero. ¿Qué me la llevo? ¿Y qué se pone? Super Boomer. ¿Y por qué compra tanta ropa? Porque es muy superficial. Sí, ahí sigo.
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2: ¡Ya cállate, Rorro! ¡Aburres, por favor, ya, hombre!

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2: Mami, te están llamando. Conteste, pues.
3: Oye, tienes mucha razón, Rufles. ¿Por qué razón? O sea, si no va a ser la misma con él o sin él, ¿por qué llevar a Guillermo Ochoa? Si de igual manera juegue como juegue él, está lo mismo. Vamos a terminar donde mismo. Yo, la verdad, cuando miré que entró el Memo Ochoa en el segundo tiempo, no estaba mirando el juego porque estaba mirando básquetbol. Le cambié de canal. Ese vato, no, como tú dices, ¿qué diferente va a ser Memo Ochoa ya? Que tengan un excelente día.
4: Fíjate que yo soy aficionado de hueso colorado de Cruz Azul. Y qué bueno que no fue Charlie. Es más, no me gustaría que fuera Lira ni el Chaquito Jiménez, que también es institucional de Cruz Azul. La selección va a ser el ridículo. Pero el ridículo, en serio, lo digo así. Porque México está obligado al quinto. O sea, el llegar al quinto partido no va a ser un logro. Es una obligación. Van a calificar terceros lugares, no solamente los dos primeros de cada grupo. Va a haber terceros lugares, va a haber más partidos. México es local. O sea, México tiene que llegar mínimo pasar el quinto partido. Ya es obligación, no es un logro. Esa es la pura neta.
5: Saludos, Lolito, ya vamos para el trabajo. Aquí está bien caliente, ya en Wisconsin, Lolito, está bien caliente. Estamos ahorita a 97 grados. Te recomiendo la competencia, que se agarren todos de la mano y se vayan todos a la alberca, porque está bien caliente ahorita. Mi leche favorita de Matamoros era la leche, la vaquita. No se me comía mis cornflakes cuando había, porque pues a veces no había ni para la leche, era muy, muy pobre, la verdad. Ya. No comíamos mucho cornflakes.
0: Buenos días. Sigue llamándonos al 832-271-8131, el Día Mundial del Vestido. ¿Dónde compras su ropa? ¿En qué tiendas compras su ropa? ¿Ahorras dinero? ¿Te vale un comino y compras lo que sea? ¿No te importa el dinero? ¿Vas a boutiques especiales, amiga, a comprar algunos vestidos, faldas, ¿no? Pantalones, ropa? ¿Cuál es tu marca favorita también, no?
6: Venga, sí.
0: ¿A qué hora comienzan los chistes de la Amandita Miguerrorro? Dice Misael al rato. Mi hermana Blanquita volando, Ortega, y mi sobrino Ángel Delgado, y mi sobrina Ani, por su graduación. Eso. Felicidades.
6: A ver si mañana hacemos
0: algo. Deberíamos hacer un programa de graduados.
6: Sí, señor.
7: Ah, sería padre.
0: Esteban Hernández. Entonces, saludos a Ángel Delgado, Annie y Blanquito Ortega.
6: Muchas felicidades.
0: Se están graduando el día de hoy también.
6: Que sigan los éxitos siempre.
0: Juanita Rivas. Gracias, Patricia Torres. Margarita Luna, buenos días también. Todos los que están. Adrianita. Chicos, yo compro en Ross, TJ Maxx, Burlington y Marshalls. De hecho, hoy me dan rewards. Apenas compré una camisa y otras y pagué bien poquito por cuatro cosas, dice Adriana González. Bien, perfecto, ¿no? Vamos a abrir líneas adelantito, pero síguenos llamando a la pura neta. Venga, Poncho, adelante, te ¡Chame! Escuchamos, amigo.
8: Vámonos, muchachos, en esta mañana de lunes arrancando semana, Raúl, con mucha información de los espectáculos. Oigan, pues fíjense que el viernes, Raúl, terminando el programa, me fui con el abogado Gerardo Rincón, que es el abogado de Alicia Villarreal. Sí. Yo voy a confesar una cosa.
6: El amigo de Trump.
8: El amigo de Trump, exactamente. Mi compañera Maricruz me dijo, oye, hazme segunda, vamos con el abogado. Le digo, ay, no, me da mucha flujera, la verdad, porque luego va y nos dice puras cosas, inventadas y tal. Como que le había pedido un poco de fe, pero fíjate que el viernes que fui, la verdad es que le dije a mi amiga Maricruz, oye, ya no lo voy a hacer, porque la verdad es que de repente me es, porque siento que se inventa cosas, pero es buena onda y siempre nos trata bien. El viernes, te digo, terminamos, mi compañera había pactado una mini entrevista con él, pero le daba flojera ir sola, pues ahí me arrastró, ahí voy con ella aquí al centro a hacerle segunda con el abogado Gerardo Rincón, repito, el abogado de Alicia Villarreal, en este caso que tiene ya con Cruz Martínez, y la primera declaración que nos da Raúl es acerca de que hace unos días se había mencionado que Cruz Martínez y su equipo legal habían pedido ya a Raúl una tregua, que durante el pasado encuentro legal de manera virtual que tuvieron el pasado 20 de mayo, Raúl, supuestamente casi al final del encuentro, el equipo legal de Cruz Martínez habría dicho, oigan, espérense tantito, no se desconecten ya cuando se terminó prácticamente todo, es que ya queremos una tregua y por favor, queremos utilizar una última instancia para ya arreglar toda esta situación. Esto es lo que se rumoraba. Tengo entendido del otro lado, Raúl, que Cruz Martínez dijo, jamás pasó eso, de nuestra parte. Sí pasó, pero por parte de ellos, porque ya quieren terminar esto y ya están viendo que se están viendo acorralados, y por eso ya quieren terminar de buena manera. Unos dicen una cosa, otros dicen otra cosa. Fuimos con el abogado Gerardo Rincón, que estaba atendiendo a varios clientes en un hotel de aquí de la zona centro de Monterrey, y le preguntamos acerca de esto. Oiga, abogado, Entonces, ¿cómo está la situación? ¿Cómo va esto? Se supone que Cruz Martínez pidió ya pues una tregua terminada, pero él dice que son ustedes los que pidieron una tregua en dimes y diretes, en jalo y aflojo, etcétera, etcétera, etcétera. Pero bueno, ¿qué es lo que dicen? ¿Ya va a terminar este caso? ¿Ya alguien pide una tregua? ¿Lo van a aceptar? ¿Qué es lo que dice el abogado Gerardo Rincón? Vamos a escuchar la primera declaración. Venga, abogado.
7: Mira, el día 20 de este mes tuvimos una audiencia donde la defensa del señor Cruz optó por el beneficio que hay, buscando la manera de llegar a un acuerdo. Nada más que mi representado no me decide, ya le platiqué lo que hay, y tan pronto me diga, le dice, pues yo les comento. No puedo. Ellos están pidiendo que cese esto, busquen una solución, y bueno, yo no puedo hablar por Alicia, hasta que no diga nada a mi representada, pues yo puedo manifestarles a usted. Hay un beneficio que está dentro de la violencia familiar, y quieren agotar ese recurso para llegar a una solución y cerrar esto, pues por el bien de los hijos, me imagino, y bueno, cerrar con todo este tipo de situación. Pero no puedo hablar más de esto, porque ya hay un acuerdo de no comentar nada a los medios de comunicación, y bueno, respecto a las familias, respecto a los hijos de ambos, también a la señora madre del señor, que se encuentra mala de salud, y bueno, pues una propuesta por parte del abogado del señor Cruz.
8: Ok. Ajá. Le preguntamos, Raúl, acerca de, porque hablaba de este tema y tocó un poco el tema de la mamá de Cruz Martínez. Le digo, abogado, que por cierto, en este tema, la vez pasada que entrevistamos a Cruz Martínez, él decía que se le había hecho muy bajo y muy inhumano que hubieran utilizado el nombre de la mamá de Cruz Martínez para decir, ay, qué casualidad, que hoy que tiene encuentro se va, que porque su mamá se puso mala. Dijo, no, o sea, yo no sé a qué se refiera, yo nunca le he faltado al respeto. Le digo, no, pero es una persona de su equipo, la vez pasada lo dijo, pues hoy tenía audiencia, pero resulta que no vino, que porque su mamá se sintió mal. Ay, qué casualidad. No, yo respeto mucho a la mamá, yo respeto a las damas, etcétera, etcétera, etcétera. Pero pues bueno, él dice que fue el equipo de Cruz Martínez quien ya pidió una tregua, y Cruz Martínez es el equipo del Real, quien ya pide una tregua. Se supone, Raúl, que este fin de semana llegaba Cruz Martínez de Guatemala y tal vez íbamos a irlo a recibir al aeropuerto, pero a final de cuentas no llegó. Así que, pues, a ver qué es lo que dice, porque dice Cruz Martínez, ya estoy harto, ya tengo todas las pruebas para cerrar esto y tan de una vez decirle adiós a este caso, Raúl. Pero bueno, ahí abogado, aprovechamos también, muchachos, porque resulta que me enteré la semana pasada que directamente Sibat, no este abogado, directamente el abogado Sibat Hernández, ya demandó a dos reporteros, me dijo el abogado Gerardo Rincón, son dos reporteros, una tercera persona creo que es un youtuber, dice, la verdad es que ese sí lo desconozco un poquito, pero los otros dos reporteros sí sé quiénes son, ya están demandados. ¿Por qué? Porque en el derecho de la libertad de expresión han estado abusando y han estado diciendo muchas mentiras de Sibat Hernández. Me salvé, Raúl, no voy en esa demanda, lo que es que te digo que jueves si por la tarde noche.
0: Pero si lo pensaste.
8: No, la verdad es que no, Raúl. Porque es que a las personas que lo han atacado sí han sido muy extremas. De hecho, la verdad es que uno de ellos lo conozco, Raúl. Uno de ellos lo súper mega conozco. Le digo, ya bájale, hace mucho tiempo. Le digo, ya te excediste, ya se nota demasiado el enojo tuyo en contra de ellos dos. Y tampoco no está padre. Y pues son dos reporteros. Rey, tengo entendido que el tercero es un youtuber, y bueno, Raúl, pues ya les aplicó una demanda Sibat Hernández, así lo dice justamente el abogado Gerardo Rincón. Venga, abogado.
7: Mira, yo respeto mucho a los periodistas y a los medios de comunicación, pero hay uno que otro amarillista, un arrocito negro en el arroz que quiere cambiar las cosas, sabemos quién es, que ya lo corrieron, por cierto.
9: A mí corrió el rumor que creo que hay una demanda en su contra.
7: Mira, hay demandas en contra de tres personas. Dos que se dicen ser periodistas, parte de el abogado Sibat Hernández, porque agreden, usan los la libertad de expresión para ofender, para causar daño moral a las familias, inventando cosas con tal de subir, pues hablan y ven.
9: Se dice que también es un medio digital.
7: Sí, son dos.
9: Okay,
7: muy bien. Y no nada más es la de Sibat, hay otras demandas también contra de otros casos.
10: A mí lo que me llama la atención es por qué Sibat siendo abogado no lo hace él.
8: Pues a lo mejor a decir de que tenemos un abogado, ¿no? A lo mejor para darse un poco más su taco. Bueno, yo digo, ¿verdad? No voy a decir que me escuche, se enoje, también me metan la demanda actualmente, ¿verdad? Sibatcito, un saludo. No es cierto. Pero pues así es el tema de que ya tiene demandado a tres personas y a dos medios digitales. A un medio digital también se cuenta, Raúl. Claro. Bien atorado, Raúl, que tiene a varias personas, pero pues bueno, de Sibat, que ese fin, ayer justamente estaba viendo una transmisión porque alguien me dijo, Poncho, pon la transmisión de tal youtuber, una
11: periodista y también Raúl se acabó Asimat por el premio que recibió la semana pasada como el influencer del año, ¿verdad? Pero bueno, cada quien, así está el tema de este caso que también no parece tener fin, Raúl. Oigan, dejemos a Asimat, dejemos al abogado de lado. Marco Chacón, ahí estaba viendo una entrevista, Raúl, que a lo mejor no sé si la viste, se la dio a Flor Rubio, donde habla acerca, también hablé de esta demanda que tiene contra Imelda, también un caso que ya pasó el año, que también ya nos tiene un poco cansados, que no se ve que avance, de repente se queda como estancada, y bueno, pues el día de ayer, no, fue el sábado, si no me equivoco, cuando le da una entrevista a Flor Rubio, Marco Chacón, donde habla Raúl de que hay cosas que no han dicho de Imelda Tuño, dices que hay muchas cosas que no hemos dicho, hay muchas cosas que la gente no sabe, está dividido el público, algunos apoyan a Maribel, otros apoyan a Imelda, pero Raúl también, él asegura que la vez que se salió de su casa, Raúl, fue también porque se habían molestado un poco con ella, porque se dieron cuenta que se estaba robando cosas. Dice, ella se robó unas maletas y mochilas caras, mías, las cuales después descubrimos que estaba vendiendo. Durante la, creo que fue la marcha gay del año pasado, dice, de repente nos la vamos viendo con una bolsa Chanel que era de Maribel, y a Maribel se le había desaparecido y no la encontraba, pues ahí la traía, Imelda Tuñón, paseándola en la marcha del orgullo del año pasado, Raúl, y dice, la verdad es que ha hecho muchas cosas que nosotros no hemos dicho, y de todo lo que le acusamos, tenemos

0: son 15 hechos a los cuales se le está señalando Imelda, de los cuales, Raúl, todos señalan, son temas que en su momento llegaron a poner en peligro a una situación vulnerable al pequeño José Julián. Otro tema que no termina, otro tema que ya ha resultado muy cansado para los involucrados, para parte del público, Raúl, pero pues bueno, ahí están, síguele y síguele y síguele, y así las declaraciones de Marco Chacón, quien habla acerca de esta situación con Imetuño. Venga, Marco, venga, Marco.
1: Venga,
2: otro. Ni siquiera se enojó con nosotros. Ella se enojó, se peleó con Marcela, la hermana de Julián. Porque a nosotros se nos venían perdiendo cosas en la casa de hacía mucho tiempo, y todos sabíamos quién era. Pero ninguno de nosotros nunca, porque nos da vergüenza ajena, nunca enfrentamos ese hecho. Y tengo chats donde se están vendiendo mochilas mías, los tengo.
1: ¡Órale!
2: O sea, los chats donde se está vendiendo una mochila mía Montblanc. Después, en una conferencia, cuando va a la marcha aquí, trae una bolsa Chanel de Maribel, que Maribel nunca le regaló. Y son cosas que nunca hemos dicho. Todo lo que dijo Maribel es cierto. En segundo lugar, todo lo que dijo Maribel, hay múltiples pruebas. La denuncia se pone por una multiplicidad de acontecimientos. 15 actos distintos que podían tener que ver con el hecho de causarle un daño al niño.
1: Caray, digo, qué lástima que al final salgan este tipo de cositas,
3: sí,
1: ¿no?
3: Cuando en realidad lo que se supone que importaba era la criatura.
1: Importa también, ¿no? Sí. Pero es que, por ejemplo, te quedas en la casa, carita, de una persona rica.
0: Sí, claro.
1: Porque tiene dinero y que tiene bolsas y lentes y zapatos. ¿Le irías perdedizo algo o no?
0: No.
1: No, ¿verdad? Bueno, no le agarrarías nada.
0: Bueno, depende de la persona también, Raúl.
1: Pues si tiene mucho dinero, ni se da cuenta que le vaya a agarrar.
0: Exacto. O sea,
1: ¿verdad?
0: Por ejemplo, si tiene muchas botellas de tequila, esas.
1: Ni se va a dar cuenta que agarró una botella de tequila, ¿verdad?
0: De esas botellotas, esas caras.
1: Sí.
0: Tiene como unas. Yo les conté como unas 30.
1: ¿Quién? ¿De quién hablas?
0: De un muchacho que vive allá por Sugarland.
1: Oh, ok.
0: Tiene, no, hombre, tiene unas botellotas.
1: Que le agarras una botella y no se va a dar cuenta.
0: ¿No se va a dar cuenta?
1: Ah, baboso de Raúl.
0: Así 30 de esas. Digo,
1: no creas, güey. Abrí, estaba un cuñado ahí y le dije, oye, vamos a llamarlos. Y que abrí. Y dice, uy, ya no tienes nada. Le dije, sí, es cierto, güey. Y yo no tomo.
0: ¿Cómo ves?
1: Lo vi bien requisita en la cantina y ya no había nada. Bueno, así es, Ponchito, así es.
0: Oye, Raúl, pero hay gente que se da cuenta. Mi papá, digo, en su momento, ¿verdad? Que también digo, pisteaba, como todo el mundo.
1: Sí.
0: Tenía, Raúl, 1000 botellas, mi papá, Raúl, y las tenía. De hecho, aquí donde estoy yo, antes había un mueble aquí. Lo tenía, pero lleno de botellas, Raúl. Y mis hermanos, que también eran medio chupos, la verdad, sinceramente, Raúl. De repente, ay, voy a agarrar una botellita. Pues de 100 botellas que tenía, te las contaba. O sea, aquí me falta una botella, hijos de tal por cual. Yo ahorita voy a ver quién se la llevó, Raúl. Y era el apuntadero,
1: cualquier. Pero a ver si.
0: No, si las tenía, pero
3: contando. A ver si se te gana la tentación, de verdad.
1: Es lo que te digo, que a Imelda no le gana la tentación y dice, ¿qué se va a fijar que le agarró una bolsa?
0: Como quiera,
1: se puede. Y si me pregunta, pues se la tomé prestada, ¿no?
0: Sí.
1: El problema es que se las llevó y les empezó a vender.
0: Exacto, Raúl. Y aparte, si no está padre que, oye, ya te descubre, ah, te la tomé prestada. Pues si la vas a tomar prestada, me avisas es antes, digo, de llevártela, ¿no? Cuando te estoy viendo ya que andas en la marcha.
1: Claro, claro.
0: ¿No? Digo, exacto. O sea, okay. Si la vio, o sea, haber dicho Imelda, no, pues. ¿Sabes qué? No, ya no me dijo nada. Lo voy
3: pero
0: a
3: estamos suponiendo que haya sido verdad.
0: Exacto. ¿Sabes?
3: Sí, claro, claro. O sea, digo, también, porque también, claro, también de todos lados.
0: Estamos... A la todo se vale en estos
3: pleitos. Sí, en una de esas sí todo. Se la prestó y ahora están diciendo que no. ¿Quién sabe? ¿Quién sabe? Sí,
0: ay, muchachos, qué muchachos, de verdad. Mucho lío.
1: Nunca te robó nada, Poncho. Venga, adelante.
0: ¿Qué? No, nunca. Nunca, un chicle una vez, yo creo. Oigan, vamos a cambiar de información. Raúl, muchachos, no sé si vieron este fin de semana mi potrillo, Alejandro Fernández. Ay, Raúl,
1: sí.
0: Las imágenes me mandó un poquito ahí como de cosa, pero me lo traía.
3: Sí, asquito.
1: Pero eso es el año pasado y salió otra vez este video.
0: Pues fíjate, Raúl, exactamente, surgió este fin de semana. No serán varios, Raúl, porque fíjate que estaba viendo, me puse a ver algunos en TikTok, me aparecían varios, bueno, videos, sí. No varios, ¿verdad? O sea, no tantos, videos, Raúl, diferentes. Estos que surgieron este fin de semana y otros porque trae otra ropa y se ve que es otro lugar, Raúl, donde se le ve también, pero se le ve un poquito menos, Raúl, sinceramente, el color amarillento, naranja, verdoso que se le ve en la lengua a mi potrillo Alejandro Fernández, y por lo cual fue captado, pues se supone que este fin de semana se le nota mucho y obviamente esto ha generado todo tipo... ¡Ay! todo tipo sí, de comentarios.
3: Para mí
1: es. Digo, un... no, ni hay que ponerlo tanto, ya lo pusimos una vez. Es Alejandro Fernández con la lengua de un color más claro. El, sí,
4: pero yo creo que es el
1: verdoso, blanco.
4: Es el efecto de la luz.
1: Exacto, lo que iba yo a decir. Puede ser es muchas el cosas. De la luz. Efecto de los reflectores, sí. Efecto de tantas cosas. No sé, que haya comido, no sé.
0: Pero... de la luz no lo creo, Raúl, sinceramente, pero no. A lo mejor que haya comido algo, ¿verdad?

0: decían algunos, porque allá hay muchos comentarios de todo el mundo que somos especialistas en lo que pasa en las lenguas, ¿verdad? Porque ya todo mundo, ayer lo puse en redes sociales y ya todo el mundo me dijo, es esto y el otro, y es porque consume esto, y es porque se mete esto, y es porque todo mundo se da un enlistado, Raúl. Es que mi hermano le entra esto, mi primo le entra esto.
1: Imagínate la lengua del turqui.
2: Y si no, le preguntamos a ChatGPT, nos da todas las respuestas.
0: Sí, Raúl, ya también... Ya también salieron especialistas, creo que salió un dentista también, Raúl, que él habla un poquito de otras cosas, podría ser un problemita, tal, tal, tal, como de manera más profesional, pero hay mucha gente que ya le puso, ¿no? Es que así se les pone la lengua a los que consumen.
3: O sabes que es algo simple también, nomás con que se refriegue la lengua con el cepillo hasta adentro y ya, porque hay mucha gente que no se refriega la lengua.
0: Decía alguien, oye, ¿no te pasa que de repente... Decía alguien, ¿no te pasa que de repente te puedes tomar una pastilla y hay algunas que te manchan? A lo mejor se tomó una pastilla para algo antes de salir al escenario y se le puso de esta manera. Sabemos sinceramente, pero hoy cómo me lo traen de baja este fin de semana, Raúl. Mi potrillo por esta imagen, ¿verdad?
2: Lo vi, pero bueno, esperamos que sea algo que haya ingerido y que se le puso la lengua.
4: Sí, así, es mucho licor, hombre. Tanto
0: una paleta, Raúl.
2: Una paleta, algo.
0: Una paleta verde que estaba chupando y pues se le marcó la lengua de esa manera.
3: Chupó mucho también.
4: También. Sí.
0: Bueno, pues a lo mejor también, ¿verdad? Pero pues bueno, así el tema de potrillo este fin de semana, que me lo traían de bajada.
4: Me gusta la racadita que trae ahí.
0: Hay que tallarse bien la lengüita, ¿verdad? También, muchachos.
3: Sí, porque se te pesa el hocico porque no te tallas la lengua.
0: Sí,
3: a veces,
0: exactamente, exactamente. Bien talladita. Oigan, vámonos ahora con Cristian Nodal. Oye, que viene fue a este muchacho este fin de semana. Hay que decirlo, hay que aceptarlo. Sí. Le fue increíble, muchachos, este fin de semana allá en la Plaza de Toros de la Ciudad de México. Creo que más de 30,000 o 35,000 personas estaba viendo las imágenes. La verdad es que creo yo que se puso de moda otra vez la Plaza de Toros México, Raúl, para conciertos. No es que no estuviera disponible, pero creo que empezaron varios artistas a agarrar este escenario. No cualquiera se puede presentar ahí. Los que se han presentado les ha ido muy bien. Ya vimos a Yuridia, ya vimos a Carlos Rivera también. Vimos a Miguel Potrillo ya en su momento. Y ahora este fin de semana le tocó el turno a Cristian Nodal. Y la verdad es que el chamaco arrasa. De repente no entiendo este caso, Raúl. Y lo hemos platicado. Cómo, a pesar de que, bueno, en redes sociales hay mucha gente que le tira, porque eso lo sabemos. Pero lo real y lo palpable es esto que también estamos viendo. Que la verdad, al menos a Cristian Nodal, él puede estar feliz, contento y agradecido porque el público lo sigue arropando, lo sigue abrazando y lo sigue apoyando en cada uno de sus conciertos. Sí, yo sé que ayer mucha gente ponía puro boleto regalado y que puro boleto.
3: ¿Puede ser?
0: Porque sabes que no creo, sinceramente no creo. El chamaco es talentoso, tiene una voz tremenda y lo estamos viendo con Jerez MX, tuvo algunos invitados. Obviamente también estuvo Ángel Aguilar, que lo he dicho varias veces. Qué lástima toda esta situación que envuelve un poco más a Ángel Aguilar, porque la escuchamos, mira, y la chama que lo decimos, de que canta brutal. A ver, vamos a subir un tantito ahí.
3: Es que malo.
4: Qué bonita se mira con vestido, sinceramente.
0: Y canta bruto la mujer.
4: Sí, se mira bien.
5: Eso sí que ni para dónde, güey. Canta hermoso.
0: Sí, ¿dónde comprará sus vestidos Ángel Aguilar en Rosen Marshalls? No sabemos lo que es cierto. Es que los dos tienen talento y tienen mucho talento, repito, desgraciadamente, pues el tema de Ángela, más que con Cristian, pero los dos son un goce arriba del escenario,
2: ¿no? Cristian Nodal presumió el sold out. Criticó a artistas que fingen boletos agotados.
3: Sí.
2: Ahora, justamente lo que hablabas. Ahora, a quien criticaron fue a Pepe Aguilar alguna vez, de que había regalado boletos y que fingió un sold out. Entonces, ¿no estará tirándole también en todo caso a Pepe Aguilar?
4: A Pepe. Sí.
2: Creo, digo, porque...
4: Algo le he dicho, ¿no?
2: Yo estuve ahí cuando... Y me invitaron justamente para ver lo de Pepe Aguilar.
3: Sí.
2: Y lo que escuché ahí... es que están regalando muchos boletos, es que no va a ser sold out, es que esto, es que lo otro. Entonces, como que le tirara entre ellos y llevara a Pepe Aguilar en lo de la Plaza de Toros, dije, caray.
0: Oye, a lo mejor no se acordó, Raúl, a lo mejor no sabe ese dato, que he dicho, ay, ya la regué y embarré al suegro, ¿no? Puede pasar, que a lo mejor no se haya enterado, ¿verdad? Pero lo que es cierto es que le fue bastante bien a Cristiano este fin de semana. Se arrodilló en el escenario, Raúl, y agradeció por ese sold out que tuvo de más de 30,000. La verdad es que la Plaza de Toros luce espectacular con cada artista que lo lleva.
2: Maravilloso, maravilloso, muy bonito. Sí, maravilloso. No es tan cómodo, pero es muy, muy bonito ver un evento. La verdad, ahí en ese lugar. Y una vez en la noche te da frito, inclusive. Sí. El área es fría, por más que esté caliente la ciudad. En la noche, si no te llevas un suetercito, la plaza de toros se pone
0: fría. Raúl, y no sé si me dejarás mentir, digo, yo al menos he cubierto ya dos acá al Monterrey en la plaza de toros, que también de repente como que intentó revivir con el Potrillo, que fue un conciertazo, pero al momento de ser como un... ¡ay, se me fue la palabra!
2: Claro.
0: ¿Palenque? Cierra como un... Okay. De repente se hacen como tornados de aire, por así decirlo. Sí. Se encierra más. A mí me tocó aquí en la ciudad de Monterrey y también era media fecha fresquita y ¡ay, Raúl! Se sentía fresquecito. Es igual de cómodo, tienes toda la razón. También acá es cemento, Raúl. Sí. O sea, donde te sientas, acá en Monterrey, y un poco incómodo.
2: Dos cosas, perdón, no vi el concierto del señor Nodal. ¿Fue 360 o fue un concierto con el stage a un lado? ¿No sabes?
0: Fue, 360, Raúl. 360, el escenario en medio. Sí, claro.
2: Esa es la dificultad de llenar la Plaza de Toros, porque usualmente si sabes que no vas a llenar, lo haces a un lado nada más y te evitas llenar un 15% de la plaza, ese es el punto. Y si los otros 60, como lo hizo alguna vez Vicente Fernández, que fue maravilloso. Exacto. También. Y que traía
0: Raúl.
2: Que traía anillo nuevo Ángel Aguilar.
0: Es una parte que la estaban criticando, porque en un paneo donde le hace así Raúl, y ven, por eso no se le quita, que la funen por sangrona, levantó el dedo como presumiendo.
4: Ya no se puede
0: Ahí está el video donde le hace así, dijo, por eso cae mal, porque está presumiendo que se quedó con Nodal, o sea, la gente ya hizo un contexto alrededor de ese movimiento que dice así, está tratando de decir de que me quedé con él, a final de cuentas, sí se le veía una buena piedra, Raúl.
2: Anillo con diamante rosa. Que es carísimo, dicen por ahí.
0: Se le ve a Raúl. Pero por ese movimiento, ya le estaban tirando a Raúl. Que porque estaba presumiendo que pues tiene al pelado ahí bien pegado a ella, ¿verdad?
2: El otro anillo le costó 55 millones de pesos.
0: Ay, Dios mío.
2: Imagínate no sé, otros. ¿Cuánto trae? Ponle tú que le cueste 40. 100 millones de pesos en anillos nada más. ¿Cuánto es?
4: ¿Qué tal, eh? ¿100 millones de pesos?
2: ¿Cuánto es?
4: Ay, güey, que son... 5 millones de dólares.
2: No más.
0: En joyas. Hay billete, Raúl.
2: Hay dinero. Sí, hay dinero.
4: Hay
2: y nosotros comprando en Marshalls y en
4: Golf. Sí, hombre, batallándole.
2: ¿Qué es eso, caray?
4: Ropa de segunda.
2: Estamos en vivo.
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2: Al cara no le dieron leche, le dieron la espalda al hijo de su... También horrible el canijo.
3: ¡Fue horrible!
4: Pues a mí me gusta comprar mi ropa lo más nueva que se pueda, que es nueva. A mí nunca me ha gustado ponerme ropa usada porque aunque éramos humildes en mi casa me enseñaron a que nos pusiéramos la ropa de mi mamá, que la sudamos nosotros por primera vez, no que la sude quién sabe quién y luego te la vayas y te la pongas. Cada quien sus creencias, ¿verdad?
5: No más quería opinar sobre el tema. Fíjate que a mí me encanta ver una mujer en vestido. Yo siempre, cada vez que mi esposa se pone un vestido, pero cómo la chuleo. Qué hermosas se miran con vestidos. Tenga buen día.
6: Miren, la lista de que, entre comillas, los mejores 23. Cierra el changarro y vámonos, Rorini. Todas las elecciones tienen ahí que sí, que no. Hay gente quejándose en Brasil porque mandaron a Neymar. Pero no, no vamos a pasar de lo mismo. El quinto o cuarto partido y no llegamos al quinto. Saludos, yo perro. Buen inicio, hermana.
7: Me comunico de aquí de Houston solamente para comentar. Mi esposo tiene libre albedrío. Él puede elegir de su guardarropa el outfit que a él más le guste. Claro, que toda su guardarropa, toda su ropa, desde que nos casamos hace 22 años, primeramente Dios en agosto, toda su ropa, calzones, calcetines, etcétera, yo se los he comprado a mi gusto. Pero claro, la pura neta.
8: Felicidades, señora.
9: Gracias, señora del carita. Sí.
10: Carita. Buenos días, mis amigos. Muy buenos días. Son las 8 de la mañana, 50 minutos, 9:50 hora del este. Gracias a Soy Tamaulipeca. Sí, nos estamos dando cuenta de esto, pero bueno, espero que se arregle para el día de mañana. Gracias, Soy Tamaulipeca, por tu dato también. Luisito Ruiz, saludos al Charri Rorrito Acosta. Dicen que Nodal encontró ese anillo en el pawn shop. Saludos a toda la gente de Austin. Gracias, gracias, gracias, gracias, Jorge Fernández, por escucharnos, por vernos. Un amigo se toma el tequila de su papá y después lo llenaba de agua para que su papá no se diera cuenta que había, que faltaban botellas, dice Byron, te creo. El Borre trae una garrapata en la oreja derecha, dice Luis. Saludos desde la Ciudad de México, voy para Monte Hidalgo, vengo de Houston. José Canales, un abrazo muy grande. Aquí teníamos justamente esta área, mi querido amigo José Canales también. Laurita Perla, felicidades. Yo no sé por qué tratan de minimizar a un artista con real talento, Nodal y Ángela. ¿Cuál es el dolor? ¿Cuál es el dolor de mexicanos? Dice María Mendoza. Saludos, María Mendoza. ¿Qué le pasa al buquirrorro? Se pasó con esa vestimenta, dice Oliva. Saludos también.
8: Oye, bien, vamos a quitar eso porque te están confundiendo con todos, menos con el de la Acosta.
10: Menos con el de los Acosta también. Ok. Vámonos con Poncho. Adelante, Ponchito. Venga, vámonos, Poncho.
11: Vámonos, Raúl. Oye, ahorita que sea el Buki Roll, fíjate que este fin de semana se presentó el Buki acá en Monterrey. No fui, tengo que ser sincero. No fui. El sábado, Raúl, de hecho fuimos varios los compañeros que no fuimos, pero ¿sabes por qué? Te voy a decir una cosa. Pues había varios eventos, pero aparte del registro, Raúl, ahí tengo que aceptarlo, fue hace como 3 semanas y yo creo que a varios se nos pasó.
10: Pero, ¿por qué no les llamó la atención Marco? Marco sigue siendo un gran referente de la música.
11: No, Raúl, listen to me. Es que te digo que se nos pasó el registro.
10: Yo te
11: porque
10: entiendo.
11: Fue hace como 3 semanas el registro. Y si no te registras, hay algunas, ¿cómo se llama? Empresas que te dan chance. Hay otras que no. Claro. Y esta empresa que trajo es de las que no, Raúl. Si no te registras, no entras. Y la verdad es que la persona de este concierto es un poco especial.
10: Yo te entiendo lo que tú dices, pero hay veces que ya estás emocionado porque va a haber, tienes que acreditarte y ya voy. Y con este como que no les llamó la atención. Digo, es lo que estoy entendiendo también.
11: Pues fíjate que no fueron muchos compañeros, sinceramente. Mira, te voy a ser sincero, creo que fue Televisa, creo que fue Multimedios, Azteca y párale de contar. O sea, sinceramente, que son esos 3 medios más radios y digitales y digo, yo que estoy aquí en el programa. Y fue como que, no sé si a lo mejor se juntó también con su Kenia Oz el fin de semana también aquí en Monterrey, o el mismo sábado.
10: ¿Cómo le iría? Más o menos, quién sabe.
11: A Kenia no le fue bien. A Kenia le fue bien. Al Buki. No, al Buki también le fue brutal, Raúl. Le fue bastante bien. Y fíjate que durante este concierto, pues pidió una oración para don Ramón Ayala por esta situación que está pasando.
10: ¿Marco?
11: En la demanda. Dije, sí, Marco, ahí mandé el video, si no me equivoco, mi querido Carita, donde dijo, oigan, la verdad es que quiero aprovechar para pedir una oración para un gran amigo y un artista que admiro desde hace muchos años por la situación que está pasando y por lo cual pido una oración. Vamos a ponerle play, venga.
3: Yo quisiera mencionar algo, y aquí es uno de los grandes de acá de Nuevo León, es uno de los grandes de nuestra música. Qué pena que esté pasando por una desagradable situación. Vamos a unirnos en oración para que salga pronto de sus problemas uno de mis artistas admirados que nos han tocado a través de su larga trayectoria, el señor Ramón Ayala. Sí, señor.
8: Nunca he visto a Jesús pidiendo una oración, güey.
10: Bien, pues excelente con esto, ¿no?
11: Sí, cómo no. Ajá. Exactamente. Ahí mostrándole su apoyo, su empatía al Buki, con don Ramón Ayala. Bueno, pues ahí está parte de lo que dijo este fin de semana en su concierto, que te digo, fue bastante bien. Fue en el estadio de donde juegan los Sultanes de Monterrey.
10: Ok.
11: Y sí, sí, le fue bastante bien. Estuvo él, te digo, a la par y estuvo geniado y a los dos les fue espectacular.
8: Que yo vi a don Ramón ahí comiendo cabrito con su grupo, ¿eh? Cabrito así, pero no, me bien rico que se mira.
10: Cabrito. Se hubiera invitado.
8: Sí, hombre.
11: Se antojó, ¿verdad? Oigan, vamos a cambiar completamente de información, Raúl. Estaba viendo, Raúl, lo de la amenaza que le hicieron en una narcomanta a Enrique Cas, en Tijuana. Ajá. Apareció justamente este fin de semana y bueno, pues ayer todavía estaba ahí medio en tendencias a través de las redes sociales de estas amenazas, que no sería la primera, creo que ni para él, porque recordemos, no sería la primera porque recordemos que creo que el año pasado también habían cancelado un concierto, no me acuerdo si en Tijuana o en Sonora, no sé dónde, Raúl, por amenazas en su contra. La manta que apareció justamente el día de ayer, pues ahí le ponían, ¿verdad? Y tú, Edwin Cas, dedícate a la música y no andar abogando por pues personajes del crimen organizado, o si no, te vamos a dar cuello. Ahí justamente la manta.
10: Por metiche, decían, en todo caso, por, ¿no? Por andarse metiendo donde. No por estar trabajando apoyando con ellos, o no. Sino que no.
11: Órale. Sí, no es la primera vez, ¿verdad?, que le pasa a un cantante, género norteño, género corridos tumbados, etcétera, etcétera, que bueno, pues aparecen este tipo de mandas que de repente salen en diferentes lugares del país y bueno, pues ahí con letra roja, por si acaso no lo alcanzan a leer para que se distinga, pues bueno, ese mensajito bastante directo en contra del líder de Grupo Firme. Pues bueno, hay que andar en buen camino, ¿verdad?, para que meternos en problemas, muchachos, que ya la próxima semana, Raúl, ya que arranca el Mundial, ya arranca también todo lo que es el FanFest, que también este fin de semana, por cierto, ya me acredité, Raúl, porque también fíjate que andábamos con el tema de, oigan, las acreditaciones, y es más, aquí levanto una queja, Raúl, le pregunté como 500 veces al de deportes, dije, oye, ¿sabes tú algo del registro? Yo te informo. Oye, ¿sabes el registro? Yo te informo. Porque sinceramente digo, no conozco muchas personas de ese ámbito. Sí. Oye, no sé qué, yo te informo. Raúl, ese yo te informo, nunca llego hasta este fin de semana, Raúl.
10: Debería echarte la mano, digo, son compañeros como pues quieras. Sí.
8: Trabajan para el mismo show, güey.
10: Así de esas. Yo te informo.
11: Sí, yo te informo. Eso.
8: La manera más cruel de decirte, ¿sabes qué? Vete a la fregada.
11: No, digo, bueno, hasta eso le estoy dando
8: el beneficio.
11: Sí, porque me decía, déjame preguntar. No, es que, ¿sabes qué? Es esto. Hombre. Raúl, el viernes pasado le pregunté, el jueves le pregunté otra razón. Sí. Sigo esperando, Raúl.
8: Que no has escuchado al profesor.
11: Nada, Raúl. Raúl.
10: Poncho, independientemente de los fanfests que va a haber en diferentes ciudades por lo del Mundial, muchos artistas ya se fueron de vacaciones. O dicen, ¿sabes qué? Yo ni me meto con el Mundial. Yo me voy y ya cuando termine todo regreso otra vez a hacer eventos. ¿Esto es correcto?
11: Sí, desde el principio, desde el año pasado, aquí en el programa pusimos, por ejemplo, declaraciones de Yuri, quien dijo, el año que viene me va a tomar un tiempo por lo del Mundial. O sea, hubo dos, tres, que creo que incluso aquí pusimos declaraciones, lo que dijeron, yo me voy a tomar unos días por el tema del Mundial, ¿verdad? Porque todo el mundo va a estar ocupado con esas cosas.
10: Sí.
11: Pero la parte también que empezaron acá a llegar conciertos, bueno, se anunciaron, por ejemplo, en los días del Mundial, viene Sebastián Yatra aquí a Monterrey, vienen como dos o tres también que dijimos, a lo mejor se va a parar un poco el espectáculo.
10: Sí.
11: No, hay dos, tres shows que estarán presentando.
10: Se atreven a presentarse.
11: Sí, algunos sí se tomarán algunos días,
10: Raúl. Me preguntaba la Rey, ¿por qué se están parando? Le digo, pues es que uno no quieren aventarse un cruce de un México contra una selección, un Brasil o una España.
8: Sí,
10: y luego
8: le vaya a ir mal en el concierto, ¿no?
10: La gente se pone a celebrar, está en otro mood, no quieren perder. Pero, si por sí es difícil estar luchando contra todos cuando de repente viene el mundial, la gente probablemente vaya a estar en ese mood, ¿verdad? Por más que no
11: se va a poner bueno, Raúl, se va a poner bueno. Este fin de semana, te digo, ya me registré que justamente nos llegó la liga ya, Raúl. Oigan, ya lanzaron la liga del registro para el FanFest el sábado. Mira, me senté a la computadora. Elige si quieres cubrir todos los eventos, Raúl, o si quieres cubrir ciertos eventos de manera individual. Yo no cubro todos, pero prácticamente, no sé, estoy inventando el número. Si son 20 shows, voy a cubrir 15, Raúl, porque en 5 no hay artistas, ¿sabes? Que después de que me registré, me dijo una compañera, ay, pero quizá uno nunca sabe si en esos 5 que no hay artistas, pues haya famosos que vengan a Monterrey a pasarla y vayan a los FanFest. Dije, ay, ¿sabes qué? No lo pensé. Pero pues bueno, al final de cuentas, cubro los principales donde va a haber show de música,
10: ¿no? ¿Verdad? Sí, el patrón va a estar de este lado, ¿no? Y amenazó que va a venir con nosotros.
11: ¿Ves? O sea, te digo, de que va a haber mucho famoso también.
10: Javi. Javi viene para acá, digo.
11: Patrón, Raúl.
10: Es el patrón, es el jefe, acuérdate.
11: Ok. No, sí me dijo, tienes toda razón. Viene para acá. Pero pues bueno, no le encarguen razones porque no se las va a dar, ¿verdad? Ni se las va a solucionar. Pero pues bueno, Raúl, ahí está justamente. Ya estamos inscritos, bueno, en el registro, ¿verdad? No falta que me acepten, pero, digo, nos tienen que dar luz verde para los diferentes fanfests.
10: Permíteme identificar, por aquí favor, ¿sí? Bueno, vamos a esto.
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10: 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Por la mañana, mis amigos, buenos días. 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
10: Primer día del mes, 152 días del año frente a nosotros en este 2026. Aún tenemos 213 días más para vivirlos, para gozarlos, para disfrutarlos al máximo.
9: Para la música, para la música.
10: En vivo. Arrancamos la quinta hora de programación. Recordándote que aquí somos.
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10: Ponchito, mira el robot. Quiero enseñarte el robot.
11: A ver,
15: el robot.
8: Señoras y señores.
11: Ay, mira.
15: El robot. Miren
8: el paso del robot.
11: Mira, Raúl.
9: Como que no lo cargaste el robot,
15: ¿no?
11: Como que está haciendo corto.
8: Sí. Se me hace que ese es un robot.
9: Muy corto.
8: Es un robot de Temu.
15: Bailale, robot.
8: Ponte el centro, robot. A ver, deja checar el aceite al robot.
9: Es que lo trae.
10: Muy pedorro, ¿verdad? El robot este,
11: sí,
10: ¿verdad?
11: Sí, hombre. Como que no cargo bien, Raúl, ¿eh?
10: No.
8: Es un robot.
9: Al contrario, anda con pilas este robot.
8: Es un robot Temu.
9: Un robot de batería y media.
10: Muy fregadón. Perdón, ustedes, pero bueno, es el robot que tenemos.
11: ¿Alguien les da unas AA?
10: Sí, pero
11: es un robot de pila chiquita, Raúl.
10: Pila chiquita, te digo, güey.
11: La bañaste, Poncho. Eso leí que pusieron en comentarios.
9: Es de larga duración.
10: El marra robot. Pregúntale a Javi si ya tiene pasaporte. Dice, no, Byron ya tiene pasaporte. Ya amenazó con venir con nosotros, estar aquí a un lado y dar los deportes,
9: vamos,
10: ¿verdad?
9: Vamos a ver si es cierto.
10: Parece baile de ballet, dice Robert. Buenos días, Luis, Holly. Saludos, Laura y Chávez. El marrano robot. ¿Qué pasa con eso? Borrego González, mi boletos de Argentina contra Honduras, Marco
9: ahorita
10: Torres.
9: Le preguntamos al chino.
10: Llegué tarde para la nota de Ángela, no la pueden repetir, dice Laure, buenos días. La quinta, ya tan pronto, ya. Vámonos, ¿qué tenemos por ahí? ¿Qué te sobró, mi querido?
11: Oye, Raúl, fíjate que el viernes, creo que lo estábamos platicando el viernes, no me acuerdo si lo platicamos el viernes en la mañana, pero se acabó el programa y me puse a ver la tele, Raúl, un ratito, y estaba viendo Telemundo. y estaba viendo, ¿cómo se llama el programa? Un buen día o algo así. Okay. Pero se estaban acabando, se llevaron unos minutitos para dar su comunicado de prensa a través de la pantalla de Telemundo,
10: ¿sí?
11: Hablando acerca de la gatada que les hizo Emiliano Aguilar, Raúl, que te digo, lo platicamos un poco el viernes, pero ya entendí un poco más el contexto.
8: Que no sabíamos del video, que a quién se está refiriendo.
11: Exactamente, exactamente. Telemundo le había pagado todo, Raúl, para ir a Miami, todo, dígase, viáticos, vuelo en primera fila, asiento VIP, hotel VIP, Raúl, comidas, cenas, desayunos, lo que quisiera el chamaco, ¿verdad? Una vez pisa, él aceptó, oye, te queremos traer los programas para que promuevas tu música, y obviamente para sacarte chisme, ¿verdad? Que es lo principal, sí, acepto, vámonos, páguenme todo VIP. Llega a Miami, pisa el aeropuerto, dice, no voy a ir con ustedes, porque los odio, porque me caen mal, porque me sacaron del hotel, porque están también en contra de mí, y por eso me voy con la competencia. Pues hizo todo un plan de promoción, todo un tour de promoción con la competencia, Rol, y obviamente, pues me imagino que sí descaló de Telemundo, porque viendo el programa, sí se tomaron sus 5 minutitos para decirle que qué falta de profesionalismo, que qué poco profesional, Raúl, y que si de esta manera cree que va avanzar en el medio artístico, que lo decíamos también el viernes, la verdad ya lo entendemos, los que lo seguimos ya entendemos que este es su modus operandi, ya le funcionó, nos guste o no, a mucha gente le caerá bien, mucha gente dice es un naco, es un pelele, lo que quieran, pero hay un público que, como en todo, no, de verdad, como en todo, hay parte de público, si te vas a comentarios, ay Emiliano, te apoyamos, eres el mejor, sigue así, mándalos a la fregada, etcétera, etcétera, etcétera, y le está funcionando con una parte del público, pero si los de Telemundo estaban muy enojados porque dicen, nos pidió todo VIP, todo en primera clase, se lo dimos, llegó y apenas pisó Miami, dijo, no, no voy por ustedes, supuestamente Rol todavía traía atorado, que cuando el año pasado que lo habían invitado supuestamente a los premios Billboard, al Premio Billboard Latino, que llegaron Raúl y que supuestamente dijeron, no, tú ni siquiera asiento tienes, ah, mira, ya hay un asiento ahí.
10: Ah, sí me acordé.
11: ¿Se acuerdan? Sí, sí, que se salió bien enojado Rol, que acusándolos que lo habían invitado, que iba a tener la fila. Llegué y me dijeron, no, ni siquiera te tenemos registrado, siéntate allá arriba que sobre un asiento. Supuestamente fue una venganza, es lo que dicen, ¿verdad, Raúl? De Emiliano Aguilar.
8: Fuiste tu papá que decía, ¿no?
11: Ajá, que decía, es que fue mi papá el que se metió para que me sacaran de esta situación. Y bueno, pues no sé si lo aplicó de esa manera, la cosa es que se las cobró. Les hizo gastar un billetote a la gente de Telemundo y yo dijo, gracias, voy acá con la competencia.
8: Que también, digo, lo hemos platicado algunas veces, Raúl, hay artistas que de repente los invitan a algún lugar y quieren sacarle provecho a eso, sabiendo que alguien más les pagó el vuelo. Y quieren sacar
11: eso, está fatal.
8: Trabajito, ¿no?
10: Esto pasa muy seguido, pero digo, nos ha tocado mucho ver esto de las televisoras. Uh-huh. A mí se me hace muy raro que otra televisora le haya dado entrevista sabiendo que el dinero por el que estuvo ahí pertenece a otra televisora.
8: Claro.
10: O sea, como que entre dos televisoras no van a jugarse tan gacho o tan sucio.
8: Sí.
10: Sí, y tenerlo. ¿Sabes qué? ¿Quién le pagó los boletos? Fulano. Ah, no. Sí. ¿Sabes qué? Yo no puedo porque el dinero es de. Porque van a terminar. A lo mejor me lo van a cobrar a mí.
8: Sí.
10: Así, güey,
8: un pacto no escrito.
10: Mira, yo los pagué, ahora reembólsame el dinero, que no es nada también, pero quedas como mal.
8: Sí, totalmente. Pues sí,
10: claro. Pero hay,
11: o al rato se las voltearon y se las aplica a la televisora.
10: Por eso te digo, a eso me refiero, que se me hizo muy raro que le hayan dado entrevistas en otro lugar a sabiendas que iba pagado por otra televisora.
11: De hecho, Telemundo les dijo, oigan, y miren, hay que ser sinceros, también, ¿qué más se ve la otra televisora? Hay que aceptar eso, porque a final de cuentas somos los mismos y mañana se los va a aplicar a ellos.
10: De acuerdo.
11: Y qué mal que estén presumiendo un talento que ellos no pagaron y que saben que los trajimos nosotros y que nos hizo esta gatada. Pero bueno, Emiliano Aguilar, si tú crees que de esta manera vas a avanzar positivamente en el medio artístico,
8: al rato allá sacar un video, Poncho. Al rato, no, tú dijiste esto, Poncho.
11: No, yo estoy diciendo lo que dijeron los conductores.
10: Ahí está el video, el otro video, está, no está censurado,
8: No.
10: Pero está demandado por la hija de Carmen Salinas. Ya
11: tiene día, Raúl, no.
10: ¿Sí?
8: No,
10: ahí va. Digo, no sabes, nada más para que le tapes ahí, porque se pone a decir.
11: No, Raúl, que dice cosas fuertes,
16: Y veo. Que me está demandando la hija de Carmelita Salinas.
10: Ya ahí nada más, ya ahí.
11: Ya, Raúl. Ya me Raúl.
10: Todo lo demás son mandala a la hija de Carmen Salinas. Porque
11: y a Carmen Salinas también, Raúl.
10: Cuéntame, ¿cómo está eso? A ver.
11: No, que te digo que Carmen Salinas también se le acaba en el...
10: Sí.
11: Como diciendo una sarta de maldiciones. Es que lo que te digo, Raúl, ya le funcionó esta manera a Emiliano Aguilar. Ya, yo te soy sincero, en un momento me caía bien, Raúl, no es que me caiga mal, pero sí siento que también como que ya se chifló en este punto de, ah, soy nefasto, soy un pelele, hablo maldiciones y me está funcionando esta situación. A mí se me hace así, creo que no es un niño para que esté con este tipo de situaciones.
17: Pero como, mientras le siga pegando, funcionando, exacto, carnal, yo creo que pues, ahí le va a seguir, ¿no?
10: Pues sí, pero ¿cuánto?
17: Ah, no. Porque
10: ¿quién más ha hecho lo mismo? Es que te pones a pensar.
8: De ese tipo,
10: a las televisoras les encanta tener ese tipo de producto porque es un boom de ratings en un momento determinado, pero es efímero, ¿no?
17: Alfredo Adame.
10: Pero es que Alfredo Adame es muy diferente. Ah, bueno, no,
17: tiene carrera, sí.
10: Tiene una trayectoria atrás de 20, 30 años.
17: No estamos de acuerdo. Pero igual, ya tomó ese papelito de estar insultado. Sí. Que ahora a la gente le encanta y le pagan para que los insulte, ¿no?
11: Es lo que decimos, que o sea, de repente nos quejamos de unas cosas, pero le aplaudimos a otros las mismas. Repito, si se meten a la cuenta, mira, no tiene muchos comentarios de gente que la apoya. Sí, qué padre, sigue así, mente a la madre a todo mundo y tal, tal, tal. Claro. Y luego van y otra gente lo hace, uy, no, qué mal.
8: Sí, aquí los mensajes que dejaba la gente, yo, Chepe, miéntemela, que siento bonito.
10: Sí, es bonito, es como lo de Adame, lo que decimos. Sí, Adame cae en... A mucha gente le cae bien y le pagan por mentar madres. Pero hay unos que
11: no caen cosa, muy bien.
8: Aprovecha. Claro.
11: Hasta para mentar madres tienes que tener
10: definitiva. Claro que sí.
11: Ay, qué cosa. Oye, se nos casó Dua Lipa este fin de semana, Raúl, ya.
10: Ok.
11: Allá en Londres. Ya se nos casó Dua Lipa, muy guapa, que se veía muy elegante, sinceramente. Mi Dua Lipa, guapísima la mujer, muy elegante. Y mira, ahí estamos viendo hermosa. Las imágenes.
10: Wow. Qué bonito, hermosa, me encantó, Raúl.
11: Hermosa.
10: ¡Wow!
8: Dua Lipa.
11: Dua Lipa.
10: Ay, no, qué chula. Es uno de los conciertos que me gustaría ir un día. No he ido.
11: Ay, Raúl, brutal, Raúl.
10: ¿Vale la pena? ¿Vale la pena?
11: Sí, claro, bueno, claro, claro. Yo me sentí mal porque la vez que la cubrí acá, Raúl, la verdad tengo que decirlo. Eso que me gusta mucho el pop, me sabía 5 canciones de todas las de allá, Raúl. Creo que era el único que cantó 5 canciones en todo el estadio.
17: Hablando de ropa y vestidos, mira, qué sencillez. O sea, digo, la ves a la muchacha y no se ve así como que tú digas, ah, está demasiado producida. Sí. Se ve elegante.
11: Bueno,
17: se ve,
11: pero el precio no es nada sencillo.
17: No, pero entiendo que eso lo puedes conseguir. Bueno, no sé. Creo que...
11: Bueno, a lo mejor.
17: No sé.
11: En la Ross.
17: Pero se ve bonita.
10: Se ve guapísima.
17: Sí.
10: La verdad.
17: O sea, no creo que haya gastado tanto como una influencer regia, güey, y se ve muy guapa.
10: ¿Como la regia?
17: No, como una influencer regia. No.
8: Digo, no, hombre.
18: ¿Y eso que te mandó tacos?
8: Es lo que iba a decir. Escucha. Me está echando a la regia.
17: Antes de que...
18: Toda la madrugada haciendo tacos.
17: Antes de que barrabajas tu ring, influencer regia... Son las que viven allá en Nuevo León, o sea, no.
18: Como influencer regia, dijo. Yo regias,
17: regias.
11: Fíjate. Las más inventadas son
17: de aquí. Yo regia, tú sabes.
8: Decorada los tacos mejor.
17: No, hombre. No te dejes amedrentar por este niño.
18: Ahora yo.
17: Sí.
18: El culpable.
8: La costita.
17: Exactamente.
18: Yo soy.
17: Exactamente.
18: La costita es el
17: La regia es influencer de Houston, Rin.
11: Oye, ¿quién se supone que es el ardillo? ¿Fer de Maná?
17: Ah.
11: No.
8: Es el de
11: pregunto.
18: No soy seriana tampoco, ¿eh? No soy seriana.
17: Que ni te diga, porque le dijo que le había quitado la peluca a la regia, güey, también, ¿eh?
11: No, pensé que era Fernanda.
17: ¡Oh, que la canción!
10: Ponchito, que tengas un excelente inicio de semana. Se te quiere, felicidades y gracias por estar con nosotros otro día más.
17: Gracias.
11: ¿Okay? Los veo, Raúl.
10: Hasta
11: bye.
10: Hasta mañana. Hasta
8: saludos,
10: mañana.
8: Poncho.
10: Muy bien, ¿de dónde consigues tu ropa? ¿Dónde la? Hoy es el Día Mundial del Vestido. Y ya nos dijo nuestro compañero Poncho que cuando viene a Estados Unidos sí compra sus cosas.
8: Sus garras,
10: en Marshalls, bueno, dijo en Ross.
8: Marshalls, T-Max y Ross.
10: Bueno,
8: Ross.
10: ¿Y ¿Dónde compras? ¿Cuál es? ¿Vas por marcas? ¿No vas por marcas? Lo que te gusta. ¿Te encanta usar marcas fuertes, grandes, verdad?
8: Que sea
10: logotipo, sí o no, qué es lo que puedes decirnos al respecto y dónde se ahorra dinero. ¿Te vas a comprar un vestido porque se va a casar tu hija? ¿Tú te vas a casar? ¿Dónde mandas a hacer tus vestidos? ¿A qué número telefónico,
8: Pedro? 832-271-8131. Déjate tu mensaje en la pura neta.
10: Bien.
8: Andaban en chorcitos, andaban.
17: Sí, no. Ya ni me acuerdo. Todos los muchachos. Qué hermosas mujeres.
10: Ya ni me.
17: Es una grande vida.
8: Oye, en cada pausa está platicando de la muchacha.
10: Quedó enamorado de una muchacha que vio en la
8: quinceañera.
10: Quinceañera. Imagínate.
8: Un enchorcito.
17: Tú que le compras vestidos a tu novia, Rorito, ¿sabes cuánto cuesta un vestido de noche?
18: Lo mismo que debía, ¿verdad? Yo se lo compré de
11: mí. Es de influencer regio.
18: Es de chuchacho
17: regia
18: como la regia.
17: Correcto.
18: La verdad, pobrecita de ella, de verdad.
17: Regia, no le hagas caso.
18: Soy yo.
8: Toda la noche ahí haciendo el brisket.
18: Para que la pedorree el borrego a la regia.
17: ¡Ay, yo la pedorree! No hagas caso, no hagas caso.
18: Yo fui.
17: Exactamente.
9: No le digas así, sirve.
17: ¡Hala! ¡Estás, órale! ¡Vámonos!
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4: Que el viejillo se la pasa compra y compra y ropa todos los días, anda en las tiendas. El viejillo siempre está en las mismas garras, hombre. Pues, ¿qué onda ahí? ¿Cómo está ese rollo, hombre? Siempre está en la misma camisilla, el mismo taco en los comerciales, la misma chamarrilla. ¿Qué onda con eso, compadre? Explícanos, por favor.
5: ¿Qué haces, compadre?
6: Yo tiene mucho tiempo que no compro ropa por la calidad del material que lo están haciendo últimamente, ya varios años me di cuenta de eso y cada ropa que compraba se encogía, no era la talla y ya tiene como 5 años que mejor me voy al vintage, a la ropa viejita, ya sea de marca o que no tenga marca. Y creo que esa es la que me ha funcionado. Es difícil porque mucha gente no le gusta usar de ropa de segunda, pero esa es la solución que yo he tomado para mí.
7: Muy buenos días, carísimo show. Feliz lunes, feliz inicio de semana para todos. Raúl, aunque te vistas como te vistas, nunca vas a igualar al señor Reyes, que él es un norteño 100%. Es el señor Reyes.
8: ¿Cómo le hace para vestirse de norteño? Aunque les duelen los tractores, compadre.
9: No sabemos del norte de qué

0: va a pintar.
1: ¡Cállate, hocico! Por favor. No tengo ganas de bailar, no tengo ganas de nada.
0: Apenas le iba a decir que pisara, que sea el paso del pisar el sombrero,
1: maestro. ¡Cállate, hocico, ya, güey! ¡Cállate, güey! ¡Buen día, hermano, que me acompañan a mañana!
0: ¡Con tenis, maestro! ¡What's up!
1: ¡Nada, güey! Aquí, tranquilo.
0: No ha llegado, wey, el viejillo.
1: ¡No, no! ¡Ah, ya llegó el viejito!
2: ¡Aquí estamos, maestro!
1: ¡Si en el viejito no podemos continuar!
2: ¡Aquí estamos con la chuntarología, maestro! ¿De veras? ¿Qué nos trae hoy?
1: ¡Vámonos! ¡Están hablando de vestidos!
2: ¡De los vestidos!
3: Sí, maestro, sí, de la ropa, que gastamos dinero.
2: Y a las mujeres les gusta la ropa de marca, maestro.
1: ¡Pues vámonos directamente con la chuntara alabada!
0: ¡Ah! ¡Ah!
1: ¡No estoy hablando de las chuntaras santurronas que se dan golpes de pecho! ¡De los santurrones que son!
0: ¡Vámonos!
1: Exactamente, pero no dejan de criticar a los demás. Chismosas que son las chuntas.
0: ¿Y por qué?
1: Mira, date una vueltecita los domingos allá por la iglesia de los ricos.
0: Ajá.
1: Allá con el predicador que vive con su señora en una mansión de 20 millones de dólares, güey. Ahí vas a encontrar muchas chuntaras de esas que nomás van a la iglesia a presumir.
0: ¿A poco, maestro?
1: A subir ahí Insta, que estuvieron con el pastor fulano de tal.
0: Oh, sí.
1: Que aquí nada más entramos la gente selecta.
0: Nice, sí.
1: Élite.
0: Claro.
1: Ir a la iglesia a presumir.
3: No, maestro.
1: Hazme el refabrón, cabor.
0: Es que donde quiere ir presumido, maestro.
1: Oye, hasta en la iglesia, güey.
0: Sí, maestro, en la pulga, en los clubes, en la...
1: Por eso, todos lados, en los clubes, pero una iglesia,
0: en
1: wey,
0: la
1: también.
0: Playa, sí, donde sea, en los hoteles.
1: No sé, pero en una iglesia, la casa del señor, güey.
2: Pues es que
1: vas a rezar, güey.
0: Pues sí, maestro, eso sí, pero también tienes razón, maestro.
2: Ir presentable, maestro, también.
1: Nomás
2: a la casa
1: a
2: del
1: para
2: señor.
1: Subir, güey. Que estuvieron ahí, güey.
2: Maestro, pero no pueden ir como por dioseros, maestro.
1: ¿Qué es eso, güey?
3: ¿Araquil?
1: Pero no. No estoy hablando de ese tipo de chuntara alabada. No. Más bien, esta bella dama, querido hermano borrego, ex maldito.
3: ¿Qué, maestro?
1: Esta bella dama es una mujer.
0: ¿Qué?
1: Una chica. Una morra. ¿Qué cree? Ella piensa, se imagina que ella es la mujer más hermosa del universo.
0: ¿Qué?
1: Se imagina que es la más atractiva del mundo.
0: ¿A poco?
1: Se imagina a ella como una Kylie Jenner.
0: ¡Hala!
1: Como una Kim Kardashian.
0: ¡Hala!
1: Como una Anastasia.
0: ¡A la chingada!
1: De lo creída y vanidosa que se comporta.
0: Pues sí.
1: ¡Y está bien! Dijeras tú, pues la chava tiene lo suyo.
0: ¡Claro!
1: Mira, tiene buen cuerpo, está bonita.
0: Para que lo luzca, maestro. Claro, sí.
1: Tiene razón la lady, ¿crees?
0: Le queda muy bien los vestidos, maestro.
1: Le queda muy bien todo lo que se pone.
0: Sí, maestro.
1: Está bonita. ¡Pero no! ¡No! La chuntara es puro maquillaje, perfume y faja.
0: ¡Ah, tipo qué, maestro!
1: Abre tu Insta, ahí te van a aparecer un titipuchal de influencers.
0: No, eso sí, maestro.
3: Hombre, maestro.
1: Hermanas influencers.
0: Maestro, pero se ven guapas.
1: Ponle nombre que quieras, güey.
3: Ese maestro.
0: Mire, se ven como unas cosas así.
1: La chuntara se alaba ella solita, man.
0: ¿Qué?
1: En su cabecita santa.
0: ¿Cómo, maestro?
1: Se mira como una gran belleza ella.
0: Ok.
1: La ves ahí en el mall. ¿En el restaurante de lujo?
2: Sí, maestro.
0: Sí, claro.
1: No sale de los restaurantes de moda de la ciudad.
0: Es cierto, maestro, sí.
1: Y la chuntara se pasa horas y horas y horas.
0: ¿Dónde?
1: Viéndose en los espejos del restaurante.
0: Sí. En el baño.
1: Se va al baño porque tienen espejos en los baños ahora enormes.
0: Desde arriba hasta abajo, maestro.
1: Para que se tomen fotografías en grupales, maestro, con las chavas, güey.
3: La comida tapa al perro.
1: La comida vale más.
3: Pero el
1: baño está lleno de espejos para las fotos de Instagram.
2: Ahí tiene que ser, maestro.
1: Igual que en la iglesia, a presumir lo mismo en el restaurante.
0: Sí. En el hasta el menú tiene ahí, tenemos espejos grandes.
1: Ahí la tienes, polviéndose la nariz.
0: ¿Eh?
1: Digo, polviando, no como...
2: Con
0: maquillaje.
1: Que no se le haya corrido el maquillaje.
0: Claro, sí.
1: Ve viéndose la frente, que no se le vean arrugas.
0: Sí.
1: Checándose el cabello, que no se le vea la raíz negra. Fue hasta pela el diente la chuntara enfrente, no se vaya a traer un pedazo de cilantro entre las carillas. Entre los dientes.
3: Las carillas.
1: Chuntara alabada.
2: Alabada.
1: Okay. Súper vanidosa y creída que es la lady.
0: Sí, ¿por qué, maestro?
1: Trágatela sin maquillaje y sin producir, güey. Sí,
0: no, maestro.
2: No, asusta, maestro.
0: Da la... miedo, maestro.
1: Mira, así y vamos vimos, a ver cómo es la vida de esta chuntara alabada.
2: A ver, ¿cómo será? ¿Cómo es la
1: para
2: vida?
1: Empezar, la chuntara tiene ropa como para vestir una ciudad entera.
0: ¿A poco?
1: Un arsenal de ropa que tiene la chuntara. Bueno, no existe closet suficientemente grande para que la chuntara guarde su ropa.
0: Y...
1: bueno, hasta está vendiendo ropa, zapatos y bolsas, que porque ya no le cabe.
2: Ahí en las trailers.
1: No le cabe, no le cabe la ropa.
4: Maestro. Sí. Pues
1: sí. Pero a mí no me van a meter al lado.
2: Ah, no, sí. Ahí con el Superman.
4: Sí, como usted no pide brisket.
1: Ahora está vendiendo. Pues a este güey le tira, porque yo no.
2: Sí. Si maestro. Si le tira el borre, maestro, que usted.
1: Pues ¿a quién le voy a tirar yo, güey?
2: Claro, pues sí.
3: Acuérdense que le dijo que Nachotas aquí a este señor.
1: Ahora
3: que
1: le decía sirviendo. No le cabe la ropa, güey. Vendiendo ropa, zapatos. Ya no cabe, güey.
3: No, pues no.
1: No cabe, güey. Oye. Cuando se muda la chundara de apartamento, hasta parece que van a abrir una tienda Walmart en el apartamento de la chundara.
2: Cantidad de ropa, maestro.
1: Viene el camión de mudanza atacado de ropa.
2: Sí,
1: güey.
2: Bastante.
1: La gente ve el camión y dice, la madre, ¿será el Salvation Army o qué? Hasta las manitas de ropa viene el camión. Hey. Que hasta las señoras se asoman, no les vaya a alcanzar un brasier, una falda, algo. Es la ropita de la chunta. 150 vestidos.
2: Mínimo.
1: 80 pantalones, 300 blusas, 150 pares de zapatos, 40 perfumes.
2: Se quedó corto con los zapatos.
1: 60 bolsas.
3: Oh, qué la...
1: ¿Cuánto tanto? Se va a poner tanta mendiga ropa la chuntara?
2: No, pues nunca.
1: ¿Verdad, Raúl?
3: No, sí, maestro, sí.
2: Ahí el closet está repleto, maestro. Ahí entramos una vez un día.
1: Que por cierto, ¿ya sabes cómo tienen las tarjetas de crédito la chuntara?
3: ¿Cómo?
1: Como las venas de Don Chema con el colesterol.
3: ¿Cómo?
1: Hasta el tope.
2: Y ya no me he tomado la pastilla, el colesterol, maestro.
1: ¿Por qué crees que te
3: lo siento? Lo dice con orgullo.
2: No, es que se me olvida a veces tomármela.
1: Cierto, no es cierto, hijo mío. Tú que a cada rato te vas a los Hables a comprar ropa fina.
2: Bueno, pues tenemos que cada fin de semana, maestro.
4: Ay,
2: pues,
4: ¿eh?
2: Aunque esta semana sí descansé, pero ya esta semana me va a tocar.
1: Exacto. ¿Sí? Y sí, otra cosa que tampoco puede faltar en la vida de una chuntara vanidosa.
2: ¿Cuál es?
1: El maquillaje. La chuntara tiene maquillaje como si fuera a pintar toda la casa por fuera.
4: No, maestro.
1: Toneladas y toneladas y toneladas de maquillaje.
4: Metidos ahí, maestro.
1: Entras al baño de la chuntara y ya se cuenta que entraras al camerino de Brincos Diaras, güey.
2: Mínimo.
1: Tapizado de maquillaje el baño de la chuntara.
4: De Brincos
1: Diaras. Ahí donde se le van las quincenas a la chuntara, güey. Perfumes, ropa, maquillaje.
3: ¿Tipo quién, maestro?
1: Dije perfume, ropa, maquillaje. No inyecciones de Ozempic.
3: Ah, ya se las vi.
1: Pero se ve la chuntara.
4: ¿Qué dice?
1: Pero se ve bien. Mi vida, profesor.
3: Oh, claro.
1: ¿Qué sí. traigo un interés pues sí, profesor. A mi vida?
4: Usted, usted no me los compra. Maestro.
1: ¿Usted me paga el maquillaje?
2: Sí, usted no. Se lo paga.
1: ¿Me paga la ropa?
4: No, no pues claro.
1: Yo con mi propio dinero me compro todo, güey.
3: Exactamente.
2: Eso, maestro. Por eso es influencer, maestro.
1: No se mata, profesor.
4: Déjela. Déjela, maestro, déjela.
1: Ya deje de hacer brisket, ya.
3: No me diga eso.
1: Y se lo van a
4: déjelo,
2: está malo. Y malagradecido, aparte.
1: A mí no me venga con sus aires de grandeza.
2: ¿Quiere?
1: Mire, señor.
3: Cacho, oh, maestro, gacho.
4: Madre, güey. Maestro, tan buenos los tacos.
1: Tan buenos.
3: Ya no van a mandar.
1: Usted puede hacer lo que quiere con su dinero, señora.
3: No.
1: Cómprese toda la boutique si quiere, todo el mall.
4: Sí.
1: Pero cae gordita, señora.
4: No. Déjela, maestro.
1: Con aires de grandeza que tiene.
3: No.
1: Aparte, se ve ridícula.
3: No,
1: siempre viéndose la cara. Por,
2: ¡eso vivo!
1: Ponga los
2: pies. Sí, es de la imagen que vive, maestro.
1: Ponga los pies sobre la tierra, señora.
3: No.
1: Natural, humilde, en otras palabras, ya deje. ¡Deje el brisket, por favor!
3: ¡Mi brisket!
1: ¡Chúntala!
4: Son las 3 de la mañana, maestro. Las 3.
3: No lo van a dejar entrar. Me va a meter sí. a mí. Ya no
2: y a todo el personal aquí, maestro.
1: ¿Pensaste, güey? ¿Qué te
3: dijiste? Maestro, por favor.
1: ¡Chúntala lavada! Se cree una diosa la chunta.
3: Ah,
1: ¡ya quien le cayó!
3: ¡Le cayó!
1: Ay, póngale nombre. A mí no me metan en broncas, güey. Pero mira.
3: Mire.
2: Hoy no va a dormir, maestro.
1: Está chiquita.
2: No lo van a dejar entrar.
1: Mira, ay, natural.
5: ¿Cómo están, bonita, chicos? Inicia semana. Vamos a ver qué dicen los horóscopos. Ustedes están tremendos. Sí, pero está bien bonito todo lo que dice el profesor Chingao. Sí, a veces tiene mucha razón en lo que dice muchas de las veces. Así que el día de hoy vamos a empezar con los horóscopos. ¿Qué dice el tarot para el día de hoy? Para ti que eres del signo de Aries. Oye, Aries, el día de hoy te dicen que hay algo que falló. Con alguna persona, con alguna situación, con alguna cosa, algo falló. Pero no pasa nada. Tienes que ponerte las pilas en acción para que puedas avanzar y tener y lograr lo que quieres. Para ti que eres del signo de Tauro. Tauro, las puertas para lo que quieres están abiertas. Vas a hacer cosas maravillosas, Tauro, pero tienes que ya tomar las cosas en serio y vas a ver que todo se va a dar con mucho éxito y con mucha seguridad. Para ti que eres del signo de Géminis. Géminis, la aventura. Hay que ponerse a vivir la vida. Hay que ir a dar la vuelta. Hay que hacer cosas bonitas y vas a ver que te vas a despabilar, como decía Adelita, y te vas a poner a hacer cosas muy nuevas y muy bonitas para ti. Para ti que eres del signo de cáncer. Los cáncer dicen el día de hoy, dice, estoy cayendo rápidamente en las redes del amor. Oye, no importa que tengas pareja y que estés casado o casada, lo que pasa que estás volviendo a revivir esa historia de amor con tu pareja, con tu esposo, con tu esposa, y te lo vas a pasar muy pero muy bien y vas a ir avanzando, cáncer. Para ti, Leo, dice, se avecinan sorpresas muy

0: que les está ayudando a avanzar y a tener cosas nuevas en su vida. Y viene una pareja para los que no tienen pareja. Para ti, que eres del signo de Libra. Los Libra están vibrando alto y les están llegando sugerencias del universo. ¿Qué quiere decir eso? Que están viniendo como pensamientos, como situaciones, a lo mejor sueños también puede ser. Situaciones que traen mucha energía positiva y también traen ofertas y premoniciones, como avisos que van a llegar para ti, mi querido Libra, para ti que eres del signo de Escorpio. Oye, Escorpio, tienes que estar un tiempo a solas, estar un poquito en soledad para que puedas ver cómo van a suceder las cosas, cómo van a avanzar, hacia dónde vas. Para ti, eso fue para Escorpión. Para Sagitario, los Sagitarios están vibrando alto y muy bonito y dice el reencuentro contigo mismo. Vas a ver cosas y vas a hacer cosas distintas a lo que hacías antes y vas a ver que va a venir también un cambio en lo que quieres y hacia dónde vas, mi querido, mi querida del signo de Sagitario. ¿Para qué quieres, Capri, Capricornio? Los secretos no son buenos. Si algo se te estaba ocultando y muy pronto vas a descubrir la verdad. Para ti que eres del signo de Acuario. Acuario, vas a sentir atracción por alguien que quieres mucho, por alguien que te está vibrando alto. Puede ser una amistad, pero dice, si tienes pareja, por favor, tranquilo, tranquila, que ahorita no es momento de eso para ti, Acuario. Y para ti que eres Piscis, la abundancia, abre tu corazón para recibir abundancia y cosas que van a llegar directo a tu corazón y a lo que quieres hacer. Chicos, hasta aquí los horóscopos. Estoy bien contenta y quiero mandarle muchos saludos y muchas bendiciones a toda la gente tan linda que me está mandando mensajes y que me está poniendo por ahí en mis redes sociales cosas bien, bien bonitas. Mil gracias al show de Raúl Brindis por tanto cariño y a todos los radioescuchas y gente que nos ven. Mucha energía positiva. Recuerde que yo soy Leo Tarot y que le dejo mucha energía positiva de mi corazón. ¡Mua! A su corazón. Seguimos con mucho amor.
1: Eso. Y guapa, cada vez mejor. Qué barba. Ahí está la güera de los horóscopos, la rubia del zodíaco, como quieras llamarle. Ahí que está
2: sale con nosotros. Con vestido,
1: Con vestido, hablando de vestidos. Es correcto, amigos. Muy buenos días. Son las 9 de la mañana con 33 minutos centro, 10 con 33, hora del este en tu estación favorita.
2: Sí, hombre. Sí, señor. Que nos platique la ropa
3: de los vestidos.
1: Estoy viendo la camisa de que mucha gente se la está lavando.
2: Sí, al borre.
1: Pero el color blanco es que estamos con
2: la lucha, luz.
1: Con mucha luz y entonces se ve muy claro el borre con esa camisa.
2: Y eso que es celeste, ¿eh?
1: Es celeste. Sí, pero sí, te hace ver más blanco.
2: Sí, gente que debería traer colores muy, más muy oscuros, güero. Entonces.
3: Yo, aunque me traiga camisa blanca, me
1: prieto. Fíjate que Pedro es más o menos como de tu color, Mario. Pero se ve bronceado, Pedro.
2: Sí, por el color que trae, ¿no?
1: Pero también has agarrado sol últimamente.
4: No, sí, lo que pasa es que estoy saliendo también en las tardes. No a caminar, la verdad, no estoy haciendo ejercicio.
3: Te ves rojizo.
4: Porque lo que pasa es que a veces cuando me voy temprano, me pega el sol porque pues tengo que bajar la bocina.
1: Ok.
4: Pero no, todo cordial. Y eso es, agarramos un colorcito sabrosón y aparte pues vitamina C. Eso es aliviana.
1: Aparte.
4: Aliviana, pero pues como quiera uno que tiene que vestirse bien ahorita. O sea, tiene que ir presentable a los lugares.
1: ¿Tú crees que te vistes bien?
4: Sí, yo creo que sí. No, de hecho, siete que trato de no ir tan macuarrón, porque lo que pasa es que como te ven, te trata la gente.
1: Ok.
4: Pues una vez me tocó y me fui bien mal vestido.
2: Ahí ¿sabías que nos ven en YouTube todos los días, güey?
4: No, sí.
1: Es lo que te iba a decir, estoy hablando de aquí.
4: Hoy ando presentable con la camisita acá de la radio y todo eso. Okay. Pero una vez me fui así como, no como por diosero, pero me fui como muy, muy relax ahí al lugar de las alitas. Y la mesera nunca llegó a atendernos porque pensó que a lo mejor no le íbamos a dar propina.
1: Okay.
4: Porque nos miró que andaba mal vestido.
2: No,
4: y luego,
2: mi
4: señora, pues a veces no se maquilla mucho, se maquilla poquito. Mm. Y entonces no andaba tan producida. Y yo creo que por eso también, o sea,
1: okay.
4: Pero uno hay que andar presentable. O sea,
1: limpio. ¿Crees?
4: Sí.
1: Ok.
4: Sí, sí, porque es la imagen. Yo estoy de acuerdo también.
1: Hoy no me acordaba que era el tema este. Y cuando me estaba diciendo, digo, wow, cada vez estoy vistiéndome más. Más
2: relajado.
1: Relajado. Yo todos los días me he visto muy relajado. Digo, antes veía yo que me iba a poner. Sí, lo hago.
2: Sí.
1: Pero antes venía más producido. Más, más con camisas.
2: Pero en serio, le varía.
3: ¿Por qué será?
1: Ya no tanto. Más relajado. Trato de concentrarme más en el show que en mi persona.
2: Pero incluso estando relajado te puedes ver bien. Digo, pues ahí está el claro ejemplo.
1: Sí,
2: o sea,
1: yo sé.
2: Yo creo que la ropa no es tanto la marca, es el fit que traes. O sea, digo, por ejemplo, si compras algo de tu talla, si lo mandas a arreglar para que se te vea bien.
1: De acuerdo.
2: Todo ese tipo de cosas. Creo que puede ser una prenda barata.

0: Ata, pero que se te ve bien.
1: Dice, ¿acaso nosotros no merecemos respeto? ¿Por qué te vistes bien feo para nosotros? Dice.
2: No, claro que sí. Bueno, trato de vestirme más o menos casualón. Pero es que, mira, yo como te dije la otra vez.
3: ¿Esa chaqueta nueva, güey?
2: No, sí, la que nos regalaron. Pero yo quisiera venir de saco, pero tú sabes que cada saco no te baja de 150
4: pero no visitas saco, güey. Es la misma plática de cada perro.
2: Sí. Pero mira, como las camisas del Borre, la verdad sí anda bien presentable. Yo tengo camisas como esas, pero yo me siento sofocado. De por sí aquí también, Raúl. A veces el clima no es el mejor. A veces pone caliente, por eso yo quiero andar cómodo para rendirle
0: el máximo. Yo también quisiera venir en pijama, güey, pero le dé un respeto a la gente que está atrás de esa cámara, güey.
1: No, sí. Agrego a la celebración de los 250 años de los artistas que cancelaron, le están cancelando a Trump los 250 aniversarios.
0: Sí, Manu.
1: Y hay artistas que dijeron, ay, güey, es que yo pensé que me contrataron para un evento del 250 aniversario de los Estados Unidos y con gusto iba. Pero ahora que veo que es un meeting político de Trump, pues no voy a ir. Y Trump dijo, tener cantantes sobrevalorados a quienes nadie quiere escuchar, cuya música es aburrida y que no hacen más que quejarse.
0: Pues ya sí, le carnal, pero pues tú los invitaste.
1: A los que se están bajando de la celebración también. Se viste mejor el ardillo, para mi gusto, dice Rob. Tienes toda la razón.
2: El rotondi.
1: José, que se vista como Cheque. En bota y sombrero, dice el Turqui. También que te vistas como Cheque.
2: Por favor. González. Pero es que las botas no me quedan, como te digo. O sea, sí me gustaría vestirme así 100% norteño, sí, porque es el pegue con las chicas.
1: Estando en la tele y si espectáculo, norteño, qué ridículo se visten Carita y el viejito. No tienen respeto para el público, Salvador.
3: ¿Qué pasó?
2: ¿Cómo? Pero es lo que hay, ¿no? Mira. También.
3: Déjame mostrarle.
1: ¿No será que el billete ahora es diferente, dice Héctor Cruz, que antes? No es eso, Pedro siempre se ha vestido igual allá.
2: Sí, en todos lados. En igualito, todos lados.
3: Me miro chichón.
2: Es que uno tiene que ser transparente, real, auténtico, ¿no? Tiene
1: al
2: que
1: Chema, tener una nosotros, al, el público, al Chema le valemos Mauser. Solo di eso, la verdad es así, es, dice. María Torres, buenos días. Bendiciones. Quiero que hagan un programa por culpa de mi mejor amigo, me corrieron del trabajo.
0: Ay, ay, ay.
1: Es que le pasó a él, creo que en el HIV. Ajá. Creo que en un HIV lo corrieron del trabajo por culpa de un amigo.
0: Dice. Pues entonces no era amigo.
2: Pues sí. Así le pasó el rayo, ¿no?
1: Sí. Se andaba quedando. Listo, Rociel, buenos días también.
3: Yo eres tu amigo. Por culpa del tour que me corrieron.
1: Un programa de la traición, bueno. Hayward, California, no. Marilú, besos y abrazos. Parece Huachinango, Don Chema, dice amigo Oscar. Okay, bueno.
2: Ese camarón hervido.
1: Borrego, chécate los riñones. No es normal ese color de piel que tienes. Un consejo, dice David.
0: Hombre. Pues es el mismo que siempre.
2: No, hombre, es que se mira bien.
1: Considero que es como
0: el color.
1: Por eso yo
0: creo
3: que es la luz.
0: Voy a cambiar de
1: claro, vas a verte completamente diferente. Por eso cuando yo vi la fotografía de Alejandro Fernández, como lo estaban criticando,
0: sí.
1: Ni siquiera lo quise traer a colación,
2: no,
1: porque pueden ser muchas cosas, digo, uno se fija en cosas que no son. Y el borrego, ya que se puso una chamarra negra, y estoy seguro que se va a ver en su color completamente normal. Ahí está, ¿verdad?
2: Sigue, cambia uno, hombre. Las cámaras también te hacen ver más gordo.
1: Sí, ya. Sí. A ver, ya con esto, ¿cómo se ve cuando ya se puso la chamarra negra el borrego? Miren así, ya le cambió el color de piel, ya le cambió el tono, miren, ahí está.
0: A ver.
1: Ahí está.
0: A ver.
1: Ahí no, está.
0: Ahí estoy.
1: ¿Te ves mejor así?
2: No, pero estás prieto.
1: Ándale,
2: no.
1: Ándale, te ves prietito, bonito.
0: Pero mejor así la dejamos.
2: Sí, hombre.
1: Hasta te ves más guapo, borrego. No sé qué te pasa. Ah, era el Carita que se puso en su lugar.
2: Carita, sí.
0: Oh, me quise acercar al micro, pero mejor así la dejamos.
1: Oye, te sigues viendo blanco, güey.
0: Sí, será. Mira, sí apaga esa.
1: Ahora
0: apaga
1: sí
0: esa, Pedro.
1: Okay. Me preocupaste, Mario.
0: Esa, la de arriba, esa mera, güey. Ahí estás, ahora sí. Esa es la luz que debe ser.
2: Oye, ¿no será que Mario estará mal alimentado?
0: Sí, estoy súper mal alimentado, güey. Sí,
5: eres más blanco, compadre.
2: Sí.
5: Yo quería salir, no me voy al doctor.
0: No, pues ahorita me lazo.
2: No está anemio, Ronnie.
0: Es más, ahorita a las 11.
5: No estás anemio, compadre.
2: Anemio, Ronnie.
5: No estás anemio.
0: Es que no me pone lonche, Ronnie. Es así.
5: Eso es. Dile a la señora que te ponga
0: anemio. Y luego saliendo de aquí me voy a tragar ahí al mugrero, ¿no? Pues mejor así.
3: Tú también te miras anémico, Ronnie, con ese. Te miras anémico también con ese.
0: Ahora resulta que los fregados somos tú y yo, Ronnie.
1: Ahora resulta. Bueno, 832
2: 271-81-31-81-81-81-81.
0: Cámbiale lo que sea para que no me tiren de la ropa. Cámbiale, güey.
2: Sí, pero si hay un animal que se viste mal, Rui, tú.
5: Yo lo vi, ahí está, ahí lo tienes.
3: ¿Por qué me echas el ojo a mí?
2: No, no, no.
5: Hay un changuín.
2: No, no, no, changuín. No, no, no. ¿Cuál es el animal que se viste más mal?
5: El que se viste más mal es el león.
2: ¿El león? ¿Por qué león?
5: Siempre anda con las mismas garras,
3: compadre. Y la misma melena como tú.
5: Me voy a cambiar, ya me aburrió ser...
0: ¿Casimirito?
5: En la costita, no. Sí, Casimirito me sienta mejor.
0: Pega más.
3: Voy a pintar un corazón.
2: Es que tenías una pregunta, Rito.
5: Sí, ¿cuánto cuesta un bote de tinta china?
2: Rorín, es baratísimo el bote de tinta china. ¿Por qué preguntas?
5: Ah, bueno, menos mal. Es que derramé un bote de tinta china en los zapatos de Raúl y de esos Gucci.
0: Güey.
5: Sí, no, sí. Es barato, no pasa nada. No.

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2: ¡Ya cállate, Rorro! ¡Aburres, por favor! ¡Ya, hombre!

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0: vivo.
3: ¿Casimirito?
2: Sí, sí, sí.
4: Casimirín.
2: Y siempre que no hago nada, nada más estorbo.
5: What's up, Doc?
6: Muy buenos días, show perro. Un saludo al Rorotondi. Les dije, pura gente exitosa, la madre Cruz Azul. Saludos, show perro.
2: ¡Ándale, arriba, arriba, yepa!
7: Yo también fui, como dos veces me ha tocado ir seguido a los al mall. También fui al Premium Outlet del 290. No, hombre, estaba hasta la Mauser de gente. Y yo no soy mucho de pues, que cuando salgo no me gusta que haya mucha gente. Me enojo que haya que ni parqueo se encuentra el Houston Premium Outlet del 290. Sí, hay mucho gente que está saliendo a comprar. Saludos.
8: Saludos, soy Carlos de Virginia.
9: Se borró la sonrisa. No, María, así. ¿De qué te hicieron dar de la con el patrón? Y con una palabra, la calabaceaste, gacho. Una influencia regia.
2: Le tiraste el gancho a la regia.
3: Para empezar, lo dije en plural, Rin, en primera.
8: A mí también, ella es muy inteligente. De 50, va a ser una de 25 años. Ahí estamos, cuídelo, dice. Pásala a la Turquía.
3: Ahí estamos. No dejas escuchar,
0: Caraquiri, perro. Suéltate, perro desgraciado, chimuelo. 9 de la mañana con 49 minutos centro, 10:49 hora del este. Buenos días, saludos a todos mis amigos de Indiana también. Allá tienen sus el Indiana Premium Outlets y muchos lugares también, ¿no?
4: Oye, sí.
0: En donde quiera hay outlets, donde quiera hay outlets.
4: Yo me acuerdo cuando antes nomás eran los de San Marcos, ¿no?
0: Sí,
4: nomás eran San
0: Marcos. Yo iba para allá a San Marcos, me gustaba ir ahí a dar la vuelta.
4: Ya después hicieron más diferentes.
0: Antes sí, nada más, vamos a los outlets, íbamos a San Marcos.
4: Sí.
0: De aquí manejábamos, ¿qué? 2 horas y cacho, ¿no?
4: Sí, señor.
0: Para llegar a ese lugar. Y te ibas por puebleando, rancheando por lugares muy bonitos, muy pintorescos también. ¡Caray, amigos! Regresó el Casimirín, mira.
3: Sí, regresó.
2: La gente me pedía y bueno, aquí está. Lo que la gente quiera, aquí está.
4: Hijo,
2: y tampoco me gustaba mucho
4: perrón,
2: de la costín, no me gustaba.
4: Mira. Costín.
2: Sí, no. Ahí está bonito.
0: Bien,
3: mira, más
0: bien.
3: Joven ahí.
0: Vámonos, mucha gente está diciendo, ¿qué es esto? Bueno, aquí ya creo que eso es uno de los monumentos, cerros icónicos de todo México.
4: Sí.
0: No necesita ser de esta área de Nuevo León para saber que estamos viendo de fondo el Cerro del Tepeyac, ¿verdad? El Cerro del Tepeyac, donde se apareció la Virgen de...
3: La montaña Everest.
0: Montaña, tampoco es la montaña Everest. Es el cerro, famoso Cerro de la Silla de Monterrey. Saludos a toda la gente de Monterrey. Decíamos que vamos con un pueblo, con una ciudad, con qué nos vamos. Y la gente de Monterrey quería también Monterrey. Bueno, aquí tengo desde el obispado, podríamos decir, uno de los puntos más emblemáticos donde se ve la gran ciudad.
3: Ándale, obispado.
0: Tenemos.
3: ¿Contan los obispos o qué?
0: El Cerro de la Silla y parte de la vista de Monterrey, Nuevo León. Para la gente que nunca haya ido por alguna que otra razón a Monterrey, Nuevo León.
3: Sí.
0: Bueno, aquí tenemos una breve remembranza de esta gran ciudad. Esto es Conociendo México, con el show de Raúl Brindis. Hoy nos vamos hasta una ciudad que respira trabajo, orgullo y tradición. Monterrey, Nuevo León. Fundada en 1596, Monterrey es hoy una de las ciudades más importantes de México y uno de los motores económicos del país. Pero más allá de sus grandes empresas y modernos edificios, Monterrey tiene algo muy especial: su gente. Y es que los regiomontanos son conocidos por su cultura del esfuerzo, por su espíritu emprendedor y por ese orgullo tan característico de decir, soy de Monterrey. La ciudad está rodeada por montañas espectaculares, encabezadas por el famoso Cerro de la Silla, uno de los símbolos más reconocidos de México. También destaca el Cerro del Obispado, desde donde se puede admirar una vista impresionante de toda la ciudad. Y si visitas Monterrey, hay dos lugares que simplemente no te puedes perder. El Paseo Santa Lucía, uno de los canales artificiales más largos de América Latina, y la Macroplaza, una de las plazas públicas más grandes del mundo. Ahora hablemos de la comida, porque en Monterrey saben cómo reunir a la familia. Aquí la carne asada es casi una religión. El cabrito es tradición. Las tortillas de harina son parte de la vida diaria. Y las famosas glorias de Linares siguen conquistando paladares generación tras generación. Y un dato curioso, aunque es una gran metrópoli, no es raro que algunos osos bajen de las montañas cercanas y aparezcan en ciertas colonias, recordándonos que la naturaleza sigue siendo parte de la gran ciudad. Y te lo digo de corazón, si alguna vez visitas Monterrey, vas a llegar por negocio o por sus paisajes, pero te vas a quedar enamorado de su gente. Moderna, trabajadora, orgullosa de sus raíces y siempre mirando hacia adelante. Así es, Monterrey, Nuevo León. Esto fue Conociendo México con el show de Raúl Brindis.
4: Eso, no, hombre, qué ganas de andar por allá. Hoy.
3: Ah, sí.
0: Saludos a la gente de Monterrey, todo el estado de Nuevo León, que
4: se siente
0: que es
4: bien
0: bello también.
4: Cuando llega uno por ahí.

0: Bueno, saludos a Nuevo León, saludos Monterrey. Hoy reconocemos a la ciudad de Monterrey, Nuevo León, todo el estado de Nuevo León, que es bello. Mañana tendremos otro. Arriba y todos los días también.
1: Hay que nos digan dónde quieren.
0: Hay que nos digan qué quieren.
1: Tu ciudad, dónde vives.
0: Con mucho gusto vamos ahí.
1: Y si nos mandan una foto y un video, mejor.
0: Mejor todavía, ¿verdad?
2: Está padre, gracias.
0: Y no solamente de México, recuerden, también podemos poner de cualquier otro lugar, de Centroamérica, Sudamérica. Un abrazo muy grande, mis queridos amigos. Gracias por estar con nosotros. Perdón.
2: En Escobedo, allá para...
0: Órale.
2: Para mi hermano Gil.
0: Me hace muy raro que no vayas para allá teniendo hermanos.
2: Mi hermano Gil y este...
0: No me responde.
1: En unos 3 años nos va a venir a decir, hombre, fui a Monterrey, no saben lo que me encontré por allá, ¿no? ¿Y no te imaginas?
2: Es que, ¿cómo decirte?
0: Pues no sé.
2: Tengo que planearlo bien, o sea...
0: Otro igual.
1: No se han dado los tiempos.
0: Otro igual.
2: No se han dado los tiempos.
0: Ay, es Dios mío, bueno.
2: Yo creo que tengo que quedarme unos 15 días para disfrutar ahí.
0: Sí, unos 15 días. Haz lo que quieras, güey.
3: No, hombre, con una semana tienes.
0: Quiero mandar un saludo para Manny Cortés, que hoy cumpleaños. Se me olvidó en la mañana mandarle saludos. Manny Cortés, feliz cumpleaños, que Dios te bendiga. Saludos con mucho cariño. El de la burra.
3: El de la bufanda.
0: Manny Cortés, Manny Canoa, le decimos nosotros un abrazo muy grande, Manny.
1: ¡Felicidades!
0: Si estás escuchando ahorita, felicidades. Y si no, pues ahí está grabado para decirte lo mejor a Laura, también a su esposa y a toda su familia. Felicidades, Manny Cortés, en tu cumpleaños. Que Dios te bendiga a ti y a toda tu familia.
1: Felicidades, Manny.
0: De corazón.
3: Felicidades, felicidades, hombre, que te la pases muy bien. Mucho éxito, mucho billete, papá.
0: Bien, mucho billete, más billete, no, hombre, compadre.
3: Y más salud, sobre todo.
0: Saludos a mis paisanos regios, dice el Aguilar. Anita Lupercio, hoy celebramos 19 años de casados,
1: mira,
0: dice Miguel.
1: ¡Qué padre!
0: Felicidades, Anita y a Miguelito, que Dios los bendiga. Está chistoso ese baile del robot, dice Sandra. ¿Te lo vas a aventar otra vez?
3: Sí.
0: Pero bien bailadito, Pedro.
3: Sí. Bueno, si lo quieren más ágil, lo puedo hacer más ágil.
0: Pero yo creo que sí, güey.
3: Un robot
0: es déjate más ágil, ágil nada más.
2: O sea, que sea atractivo, pues.
0: Ándale.
3: No, pues esa es la coreografía que tengo yo plantada. Pero,
0: dale 15 días de vacaciones a Caritín, que se vaya, dice Laura.
2: Es que la otra vez sí bailó el robot y lo bailó con ganas. Se le miraba bonito.
0: Sí.
3: Pero es que como vi el video, yo lo vi porque tengo el acceso y no me gustó la coreografía porque estaba muy rápido, entonces tenía que hacerlo más lento el robot.
0: Ya, parece que disco rayado, dice Jennifer, pero no has puesto Jesús María Jalisco también. Dice, por favor, la ahí Huasteca, queremos San Luis Potosí, Ébano, San Luis, el estado de Hidalgo, Tlaxcala. ¿Cómo ha ido con la burrita, Manny? Ahí la lleva, creo que ya se lo van a encontrar. La bufa de Zacatecas, dice Julio Galindo también. Un abrazo. Saludos a todos mis paisanos regios. Gracias,
3: gracias
0: por
3: estar
0: con nosotros en el show más perrón de las mañanas.
3: Hablando de gente regia, Raúl.
0: Adelante.
3: Estuve frente a frente a Ismael Gallegos.
0: ¡Qué bárbaro!
3: Ismael Gallegos, que es de Monterrey, que es un radioescucha que desde 1992 te está escuchando.
0: Ok, nos está escuchando.
3: Sí, y que le manda saludos al Carita, que le manda saludos al Borre, a todo.
0: Bien,
3: a todo personal.
0: Un abrazo muy grande.
3: Ismael Gallegos, nombre.
2: Fíjate que yo, ¿cuándo fue? Que el sábado creo que andaba comprando unas aguas minerales. Me encontré otro camarada también que escucha mucho el show. Y más que aquí no tengo el nombre.
0: No sabemos cómo se llama, vamos a buscarlo. Mientras lo buscamos, ojalá no nos portemos así.
3: ¿Cómo?
0: Ahí lo tenemos. Si lo puedes, Carita, por favor.
2: El primero.
0: Dice aficionados. ¿Qué dice aficionados? El segundo.
3: Okay.
0: Nos volvimos a pelear otra vez en el estadio para ver a México contra la selección de Australia, ¿verdad?
3: Otra vez.
0: Lleno total, broncas por donde quiera. Y mexicanos contra mexicanos.
2: No manches.
0: Mira,
3: eso es lo malo, ¿no?
0: Mexicanos contra mexicanos. Mira, no tienes que subirle, nada más. Vamos a ver. Mira, madreados en un lado, madreados en el otro, en el piso, patadas en el hocico, y patadas y golpes por donde quiera. ¿Qué es esto? Yo no me gusta poner este tipo de cosas. Y yo lo que quiero preguntar después de ver este tipo de imágenes, vamos a continuar en el Mundial. ¿Vamos a ver este tipo de cosas también? Te pregunto a ti, amiga, amigo, en el Mundial.
3: Claro.
0: Vamos a ver, nos vamos a madrear nosotros mismos.
2: Híjole.
0: Contra
1: nos
0: nosotros
1: ha importado la situación, Raúl.
0: Mira, el típico vaso de cerveza que aventaron ahí.
1: No, hombre.
0: Pero ¿sabes qué me doy cuenta también?
1: ¿Qué?
0: Que las mujeres hacen lo mismo.
1: Ah, sí, pues sí, les encanta.
0: Agarran la cerveza y las mujeres avientan la cerveza.
3: No le importa.
0: Yo sé que es parte de un... Hasta cierto punto es parte como que de una... un show, es como que estoy adentro, me voy a mojar y que me mojen también de cerveza.
1: Pero hay gente que no le gusta y hay gente que se puede molestar. Claro. O sea.
3: No, pero aquí, bueno, eso de la cerveza, pues no está tan mal, pero cuando, por ejemplo, te insultan.
0: Hay niños, mira, hay bebés, mira, hay niños. Hay bebés, hay una señora con niño, un bebé en brazos.
1: Pero lo que no entiendo es por qué.
0: ¿Qué?
1: ¿Por qué se pelean?
0: Por borrachos. Pero porque no es el mismo te quedaste viendo a mi mujer. Porque dijiste algo que me incomodó. Wow. No estamos
3: pero
0: hablando aquí de...
3: Pero te mientan a la mamá, ¿no? Y luego, te humillan a tu esposa, también tienes que reaccionar.
0: Yo dije nada más.
3: No estoy justificando yo este tipo de conducta.
0: Pero nos peleamos por cualquier cosa.
2: Yo creo, ¿sabes qué error? Pero es más aquí en Estados Unidos, la gente de, o sea, mexicanos, más se pelean aquí.
3: No,
2: lo juro que sí.
0: No sabría decir.
2: Inclusive en las plazas de toros, todo ese rollo.
0: Acá sí nos peleamos mucho.
2: Sí.
0: Pero también en México nos hemos peleado.
3: Pero esto no es nada, ¿no? Con las barras de Argentina, ya ves cómo
2: se pelean también. No, pero ese es, o sea, son barras, o sea, bueno.
0: Nomás digo, no me gustaría ver esto. ¿Quién soy yo, verdad? Soy otro mexicano que no me gustaría dar esa imagen. En los estadios, si vas a ir al estadio, ya compraste tus boletos y cuídate, cuida a los demás, cuida a tu familia, porque no tiene caso tener ahí el récord. Digo, por más que tengas papeles, no tiene nada de sano ni bonito tener el récord ahí de que te agarraron y te llevaron a la policía por estarte madreando con los demás. No hay necesidad.
3: Hay que sabernos comportar,
0: tengamos
3: Raúl.
0: Un poquito de más tranquilidad, conciencia, madurez y vamos a divertirnos, a disfrutar. Pero no a causar escándalos. Vamos a identificar.
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0: 10 de la mañana, centro. 11 de la mañana, hora del este.
4: ¿Listos para luchar?
1: ¡Listos!
4: ¡Vamos!
0: Viene el robot, ¡No! Mañana, mis amigos, buenos días. El show más perrón de la radio está contigo. El show de Raúl Brindis. ¡Lunes!
1: ¡Eso!
0: En tu estación favorita. Notes el bochinche, la alegría, el dinamismo, la entrega, la versatilidad y la jovialidad que traemos el día de hoy. Lunes primero. Primer día del mes de junio. 152 días del año frente a nosotros en este 2026. Aún tenemos 213 días más para vivirlos, para gozarlos, para disfrutarlos al máximo. En vivo, arrancamos la sexta hora de programación recordándote que aquí somos
1: bueno,
0: catalóguenlo por favor, este baile es de él nada más, ¿verdad? Todo el mundo lo podemos bailar, pero pues se supone que él pedía el baile del robot, que lo iba a bailar muy bien. Hasta me quito para darle toda la oportunidad. Que baile frente al Cerro de la Silla, que es su tierra, ¿verdad?
1: Vámonos.
0: Tum, tum, tum, tum, tum.
4: Báilale. 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

0: métete en la cabeza como que eres robot, de verdad.
1: Pues ahí estaba, medio pegorrón, pero es el robot.
2: Pero ahí salió un poquito mejor.
1: Sí, salió mejor. No, y se cansó. Y te cansaste. poquito mejor, ya.
2: Es que le puse un poquito más de ganas.
1: Sí, injundia. La verdad, sí, sí, la verdad, sí.
3: Se cansó el vato.
1: Y se cansó, perdón. Es un robot medio. Medio atarugado, pero. Salió, señoras y señores, bien.
3: Robot diabético,
1: güey. Ay, Dios mío, ay, no. Vida, bueno. No, amigos,
3: yo me lo he hecho ese baile.
1: Sí, bueno. Ok, 10 de la mañana con 3 minutos centro, 11 con 3 hora del este, mis amigos. Buenos días. Hoy es el día de Mundial del Vestido. Creo que sí sabías que los hombres usaban vestidos antes, ¿no? Zapatos de tacón alto también. Y ya después las mujeres utilizaron el vestido y maquillaje y las pelucas. Y se apropió y está bien, se vale. Las mujeres se ven más bonitas con vestido que los hombres.
2: Claro.
1: Definitivamente. La pregunta que te hago es, ¿dónde has comprado tu ropa últimamente? Han cambiado mucho las épocas, los momentos. Antes nos íbamos al mall y creo que era bonito que la esposa se iba, compraba vestidos. Tú te ibas también a diferentes lugares, comprabas tu ropa, tus pantalones y todo este tipo de vestimenta. Llevabas a los niños a las tiendas y ahora como que tratamos de ajustar un poquito más el cinturón y tratar de ahorrar dinero. Cuando menos es lo que yo veo, ¿no? Claro que tiene que haber personas que les valga un comino y compren en boutique, se vayan a comprar a las tiendas más caras ropa.
2: Sí, señor.
1: Pero si quieres ahorrar, por ejemplo, tu hija se va a graduar de la escuela y quieres ir con un vestidito bonito, mi amiga preciosa, ¿qué haces? Yo me acuerdo todavía, bueno, son otras épocas, pues mi madre hacía sus propios vestidos.
3: Ándale.
1: Tenía esa maquinita Singer de esas viejitas. Y yo la veía ahí haciendo su ropita, poniéndole costuras o agarraba un vestido y le quedaban muy bonitos. No era costurera mi mamá, pero tenía su máquina de coser y hacía sus propias blusas, sus vestiditos.
3: Vestidos.
1: Ya no hay este tipo de
3: costureras.
1: Costureras, ya es muy raro ver a una mujer que tenga una máquina de coser.
3: Ándale, sí.
1: Pero yo consideraré que por ahí tiene que haber alguna mujer que todavía puede hacer sus propios vestidos o le haga su vestido a la niña.
2: Ya son los mejores, ¿no?
1: Etcétera, etcétera, ¿verdad?
4: Sí, señor. Pero mi suegra.
1: Todavía. Sí, de pero repente, son ya generaciones ya, sí, ya más
4: mayores.
1: Mayores,
4: sí,
1: ¿verdad?
4: Sí, señor. Sí. Está padre, digo, porque puedes ajustar ropa y todo esto, pero también ya confeccionar sí está cada día más.
1: Confeccionar no es fácil.
3: Eso era,
1: ¿no?
3: Confección, ¿no?
1: ¿Cómo? Sí, corte y confección. Así se llama, ¿no?
3: Y el
1: muchas señoras, me imagino que todavía se acordarán de esto. Ahora, también se abarató. Digo, si un vestido te va a costar 10, 12, 15, 20 dólares,
4: ¿Para qué invierto
1: dinero en hacer un vestido, ¿no?
2: Vas a comprar la tela y la tela te va a salir cara. Entonces, exacto, es mejor que alguien más lo haga por ti o que lo hagan en volumen, ¿no? Y te sale más barato.
1: ¿Son más desechables últimamente también la ropa?
2: Sí, son más desechables. Sí.
1: Lo uso una vez y ya no lo voy a usar.
4: Depende de dónde la compres, ¿no?
1: Depende.
4: Sí, porque de repente puedes comprar ropa que sí te pueda durar tiempo, que cuesta más.
1: Sí.
4: Pero sí, yo creo que hoy en día la fast fashion, lo que pasa es que la gente también, el fast fashion, Raúl, las tiendas estas que venden ropa, pero que es como más desechable, como dices tú, ¿no?
1: Ok, las de H&M
4: y todo eso, pues okay. ¿Qué te dura? ¿Tres puestas? ¿Cuatro puestas?
1: Sí, y sabes que no la vas a utilizar mucho tiempo, ¿verdad?
3: Sí.
1: Bueno, pues
2: lo que pasa, Raúl, es que muchas mujeres se hacen adictas a comprar vestidos.
1: ¿Tu mujer?
2: Mi señora sí es adicta. Si no compra un vestido, ya no está conforme. Ya siente la adrenalina.
3: Y es por semana.
2: Cada fin de semana. Okay. Y ahora me salvé esta semana porque me pasé ocupado.
1: Okay.
2: Pero si no, iba a comprar como quiera. Pero
1: vestidos.
2: No me importa.
1: Perdóname, si ¿dónde se los pone?
2: No, pues cuando vamos al karaoke, como quiera. Ahí debe ser.
1: Para acompañarte a trabajar.
2: Sí, para acompañar. Porque ella sí va presentable, yo no tanto.
1: Ok. Pero,
3: mira, al piso otra vez.
2: Pero entiendo. Yo he visto también muchas chicas en las redes, Raúl, que compran sus vestidos.
1: Perdóname, disculpa. ¿Dónde? Sí. Es que es parte del tema. Sí. ¿Se lo compra en dónde? ¿En una tienda de su esposa?
2: No, en Marshall, en Ross. Dos tiendas que siempre va. Burlington y TJ Maxx. Son las cuatro tiendas. O Nordstrom.
1: Bueno, Nordstrom es más caro.
2: Sí, un poquito más caro. Y está en el 249, hay una tienda.
1: Pero
2: ahí,
1: se compra un vestido por semana. Más o menos.
2: Más o menos, sí. A veces no compra.
1: O sea, siempre está estrenando, pero usualmente estrena.
2: O sea, en su
1: cuando defecto, va contigo a trabajar.
2: Compra camisas que supuestamente para hacer ejercicio.
3: Es que la mujer
2: siempre está comprando ropa ella. Siempre.
3: Yo creo que a la mujer le gusta mucho estrenar. O sea, sí, o sea, cada semana, si es posible. Sí. A muchas mujeres eso es lo que les encanta, aunque sean baratones.
1: ¿Pero todas? ¿Estás generalizando también?
3: La mayoría, digo, yo creo que sí. Le gusta mucho comprar porque, por ejemplo, ahí donde trabajo, casi veo a las mismas personas que van temprano, ¿no?
1: Okay.
3: Y siempre van con diferente ropa.
1: Uh-huh.
3: Y cómo le hacen para estar comprando.
2: Y una vez, y ahí se lo ponen ahí, o sea, compran la ropa, pero los ponen nomás ahí y no, nunca la usan, Raúl.
1: Yo
2: me ha tocado, o sea, a mí, ahí tengo los closets llenos de pura ropa.
1: Claro.
2: Y están blusas y todo. Ah, no, que porque
3: que no tiene ropa.
2: Un poquito, o que se inflacó y que ya no es la talla, entonces.
3: Y que bueno, tiene que ponerse.
2: Sí.
1: Vamos a abrir líneas telefónicas del público. ¿Qué consejos tienes? ¿Ahorras dinero? ¿A dónde? ¿Cuáles son las tiendas más económicas para comprar tus vestidos?
4: ¿Cada cuánto compra ropa?
1: ¿Cada cuánto compra ropa también?
4: Sí, mano.
1: Al 713-930-9292.
4: Claro.
1: Tú le compras la ropa al marido, ¿verdad?
4: Sí, también.
1: También.
3: ¿Te has puesto un vestido tú de que eres hombre?
1: 713-930-9292.
4: Sí, que se comuniquen con nosotros, señor. Te digo que yo la de la vieja navío, el navío viejo,
1: okay.
4: Ahí sí me ha sacado de apuros porque tienen ropa muy como estándar.
1: Okay.
4: Y barata.
1: Okay.
4: Entonces, una playera, unos $8-$10, y entiendo. De repente pantalones que sí te pueden vestir. Tú sabes cómo me vestía yo antes. Apelaba a lo que dice
2: vintage,
4: Pedro.
2: Vintage, no, vintage.
4: Pues entre vintage, sí, pero sí, también muy dejado.
1: ¿Dejadón?
4: O sea, ahora que veo mis fotos, digo, güey, pues. O sea,
1: pero son etapas de la vida.
4: Lo entiendo. Lo
1: y
4: entiendo.
1: Eres un hombre joven.
4: Lo
1: en entiendo. Ese momento estabas mucho más joven.
4: Sí, sí, sí.
1: Es
4: sí,
1: más,
4: sí.
1: Te conocimos soltero.
4: Sí, totalmente.
1: ¿Verdad? Entonces tu vida era, pues, más relajado. Sí.
4: Yo siempre fui de la idea de que, aunque yo, si era una buena persona, aunque me vistiera como me vistiera, sí. Pues me iban a tratar bien. Y no es, la verdad.
1: No es así.
4: Y se los digo a mis hijos, yo toda la vida pensé eso.
1: Sí.
4: Y suena bonito, pero no es así.
1: De acuerdo.
4: No, no funciona de esa manera.
1: Y siempre va a existir esta frase que,
4: siempre.
1: Que se va a repetir y repetir y va a ser siempre vigente. Como te ven,
4: te tratan.
1: Sí, desgraciadamente.
4: Totalmente.
1: ¿Verdad?
3: A mí no, lo que no me gustan, o sea, de las camisas que a veces me compra la señora o que me compro yo.
1: Uh-huh.
3: O, bueno, yo no me compro. Lo que pasa es que a veces ella escoge camisas, pero de manga corta.
1: Sí.
3: Pero esas tela que quedan son como duritas, ¿sí?
1: Ok.
3: Entonces, yo como tengo los bracillos, se me queda esto así como con picos así que parecen camisas esas.
1: Ahí es cuando la señora debería de coser.
2: ¿No? También.
1: Y se puede alterar esa parte de las mangas. Pero bueno, 713-930-9292.
4: ¡Comunícate!
1: Que dónde compras, cuáles son tus planes de ahorro también.
4: ¿Cada cuándo?
1: Cada cuánto compras, ¿verdad? Coses también, tienes una máquina de coser.
4: Que nos recomienden ropa barata, pero que esté buena.
1: Y ropa barata o buena, 713-930-9292, el número telefónico en cabina en el show más perrón de las mañanas.
2: Te iba a comentar también de que...
1: Ok.
2: Yo he visto muchas, conozco muchas chicas, Raúl, amigas mías.
1: Ok.
2: Pues yo me hice amigas de Zumba.
1: Sí, tienes muchas amigas,
2: sí,
1: yo sé.
2: Sí, no. Y sabes que ellas compran un vestido, se lo ponen una vez y después lo venden.
1: Ok.
2: O sea, lo ponen en línea así y nomás me lo puse una vez y ahí lo tienen en venta.
1: Antonio, Raúl, ¿cómo te va a vestir tu señora? Por amor de Dios,
4: dice
1: Antonio.
4: ¿Qué te pasa,
1: pues yo me dejo amor. Que me vista mi señora, pues está bien, no pasa nada.
2: Pues sí.
1: Yuri Hernández, ya, sí, estamos tratando de ver esto para mañana no vuelva a suceder, mi querida Yuri también.
4: Sí, señor.
1: Gracias, Telma Morán, yo aplauso, Raulito, gracias también. La neta, eso es bailar como robot, no manches, de veras, qué horror, dice.
4: Los robots están haciendo huelga ya, la inteligencia artificial,
1: güey. Antes te ponías el mismo vestido varias veces, ahora están carísimos y nomás los usas una vez y ya no lo quieren usar. No, María Torres, pero es que las redes sociales nos terminaron de fregar. Sí, ahora vas a una boda, una quinceañera, subieron la fotografía a Instagram, a Facebook. ¿Cómo voy a poner el mismo vestido? Ya no pueden, dice las señoras, ponerme el mismo vestido porque se va a ver igual.
3: Oye, Raúl, y hay señoras que a veces, no les, con mucho perdón y respeto, pero eso no le queda bien los vestidos.
1: Ay,
3: se ven
1: no
3: bellas,
1: sé.
3: Bellas, sí, ridiculonas.
1: Ah, tú lo puedes decir que sabes más, güey, no.
4: Porque eres modista, carajo.
2: A ver, Ring, ¿a dónde va Jack del Titanic a comprar su ropa?
5: ¿Jack? ¿Del Titanic?
2: Sí.
5: ¿El del Titanic?
2: Ajá.
5: Va a Rose.
4: No, güey.
5: Va a Rose.
4: Está bueno.
5: Está bueno.

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3: Siguiente concursante, por favor. Pero yo ya no quiero.
4: Oye, yo te sugiero, deberías de comer o tener una mejor alimentación, una mejor dieta. ¿Por qué ahorita te sugiero que en un segmento de comerciales vayas al refri y te busques unos yogurts caducados o unos tacos viejos congelados de como 5 meses atrás?
0: Laura Perla, ya cállate, Laura Perla, por favor, hombre.
5: Oye, carita, pues ¿qué fue ese grito mexicano que te echaste? Pareces perro con hueso atorado.
6: ¿Qué te pasa, compañero?
5: Mejor ni grites, quedas mejor si no gritas. Saludos, Ardillo.
6: Estamos felices.
5: Dame un besito, Ardillo.
0: Estás pero bien bruto y malo de la cola, compadre.
2: Eso nos pone que esas cosas.
1: ¡Vámonos! 10 de la mañana con 19 minutos centro, 11, 19 hora del este. ¡Vámonos al público! 713-930-9292. ¿Qué haces?
2: No, sí. Quiero decirle de esta...
1: Perdón al público.
2: De esta persona que vamos a pasar, que es una de mis amigas preferidas.
1: Bien, por favor, es el público. Tú sigue comiendo.
2: La señora Nancy, que es una maestra. Y que yo la
1: Déjame
2: felicito.
1: Ir con Nancy, por favor.
2: Ahí está.
1: ¡Ay, cara!
6: Tanto, güey.
1: Tanto rollo. Nancy, perdóname. Adelante, Nancy hermosa. Venga. Venga.
7: Hola, ¿cómo están?
1: Con tenis, Nancy. Venga, Nancy hermosa.
7: Qué bueno. Ajá. Mira, estoy hablando porque el tema de los vestidos es mi tema.
1: A ver.
7: Sí, yo soy una persona que es nada más puro vestido. A mí no me gustan los pantalones de mezclilla.
1: ¿Por qué?
7: Es puro vestido diario. No. No sé, nunca me ha gustado el pantalón de mezclilla.
1: Sí.
7: Siempre para ir a la escuela, al trabajo, es vestido. Okay. Entonces, mi closet está lleno de vestidos. Ahora, soy de esas personas de que nada más se los pone una vez.
1: Órale, otra.
6: Has de tener muchos.
2: A la mouse.
7: Sí.
1: ¿Por qué? Porque te van a criticar. Yo sé que para ustedes como mujeres es más difícil. Lo entiendo. Porque son críticas de las demás mujeres también, de la prima, de la hermana, de la cuñada. ¿O qué es si te ven el mismo vestido?
7: No sé, es una adicción que yo tengo de que no puedo usar la ropa dos veces.
1: Okay.
7: Entonces, antes cuando estaba más joven, sí era de que vestidos caros, vete al mall, vete a galerías y cómprate los vestidos. Ajá. Pero nada más se los usaba una vez y se quedaban.
1: Claro.
7: Entonces, sí era demasiado dinero lo que gastaba yo en ropa.
1: Sí.
7: Ahora, ya de adulta, te cambia el chip.
1: Sí.
7: Entonces, es de que si me gusta, me lo compro. No importa de qué tienda, de qué marca, es... Si yo lo veo, me gusta, me lo pruebo, me queda bien, me lo compro.
1: ¿Yo quién soy para cuidar tu economía? ¿Quién soy yo? Tú estás ganando el dinero, pero oye, ¿no es como que desperdiciar el dinero tanto en ropa?
7: Nancy. Es una peleadera con mi esposo, sí.
2: Porque gasta
7: es
2: mucho
7: una peleadera con mi esposo.
1: Ay, Dios. ¿Cuánto? A ver, lo más barato en la tienda, lo más barato, ¿qué es? ¿30, 35? ¿40?
7: Sí, bueno, 25, más barato 25.
1: Ok.
7: Sí, estás hablando de una tienda comercial acá, de la tienda
2: de la tienda roja.
1: Entiendo, sí, lo que cuesta.
7: Sí.
1: Ajá.
7: Sí, y uno más caro, $100, $150.
1: Sí.
7: Ya cuando te vas a galerías y ya para un evento especial, pues sí, es de $300, $400. Ah, pero sí, aquí del diario...
1: ¿Qué haces con todos esos vestidos que tienes en el closet? ¿Los regalas, los vendes, los subastas o los amontonas ahí nada más?
7: Fíjate que no soy, porque me han comentado varias personas, pues ponlos para venderlos.
1: Claro.
7: Es de irlos a dejar a la tienda de donación. Entonces, o mandarlos para México. Allá que los utilicen las personas.
2: Las primas.
7: Sí.
6: Mi respeto para tu marido, la verdad.
7: Es una adicción.
6: Oye, pero ¿no ha sido terapia o algo? Porque sí, ya cuando llega, tú lo sabes que es adicción y te está afectando con el marido, ahí la pelea, ¿no?
2: Pero fíjate que yo la conozco ahí, la señora.
6: Sí.
2: Pero es feliz, o sea,
3: Pues sí, pero su esposo es el que paga, yo también sería feliz.
2: Eso sí, porque... eso sí, fíjate, su esposo sí. Está joven, pero está lleno de canas ya.
1: Pobrecito, ya le cuento, ya sé de dónde vienen las canas.
6: Tienen los mismos vestidos.
1: Ahora,
6: pero canas, mi compadre.
1: A lo mejor es muy normal, me recordó lo que dijo Pedro y su esposa. Uh-huh. Cada vez que van a la tienda, una vez por semana se compra un vestido. Siempre, me imagino que será exactamente igual, o sea, es como una desesperación de decir, tengo que estrenar un vestido para la próxima vez. Algo. Tengo que tener algo nuevo para estrenarlo, ¿no? Ahora, pues no le haces mal a nadie, es nada más el dinero, los 20, 30, 40 dólares de más. Que mucha gente dirá, pues lo que te gastas en cerveza también o en otras cosas. Sí. Nosotros lo vemos mal, pero... Cada quien, ¿no? Sí, lo gasta el dinero en
6: mira,
1: lo que...
6: Mira, si te funciona, nosotros
2: queda. Y la verdad que...
1: Es yo te oigo bien feliz a ti, Nancy, aparte.
2: Mira, y la verdad que es bien guapa y tiene una personalidad increíble.
3: Ya ponle casa, cara, pues cásate con ella, güey.
1: Nancy, no, te mando un abrazo, Nancy. Saludos a tu marido, que ya no le saques canas al pobre marido, ¿qué?
2: Por favor.
1: Abrazos, mi vida. Abrazos, gracias.
2: Sí, hombre.
1: Eso de no querer usar la ropa dos veces nació de la crítica de entre las mismas mujeres. Es lo que quiero entender, acuerdo, Esteban. Sí. O sea, yo pues sé... Va la se van a reunir porque hay un bautizo. Y va la cuñada, la otra, se reúnen, no se dice nada. Ay, manita, qué bonita te ves, hermosa. Pero cuando se van, ¿ya te fijaste que trae el mismo vestido?
2: Sí, claro.
1: El marido parece que no le compra nada. No sé si sea esto o es competir. Es llegar con una bolsa mejor, más bonita, llegar con un vestido diferente, que se vea para ella. Porque mira, por ejemplo, la regia me dice a mí,
3: me he visto para ti.
1: Yo no creo. Le dije, mira, gracias por decirme esto. Qué bonita se oye de ti. Pero yo creo que te vistes más para tus amigas.
2: Sí, claro.
1: Creo yo.
2: ¿Para se viste qué dirán?
1: Para, porque se toma fotografías y videos. Sí. Y creo, ese es mi punto de vista. Ella me dice que no. Yo creo que es una competencia entre las amigas. ¿Quién se viste? ¿Qué traen o qué se visten? Esto es un punto de vista muy personal.
6: Que te voy a decir
1: yo,
6: una cosa.
1: Yo lo digo.
6: Lo de la ropa es para las mujeres, lo que los carros es para los vatos. Muchos carros vatos se compran una camionetona nomás para llegar a impresionar así de, mira
2: aunque
6: cómo
2: la deba.
6: Digo que también por ese lado, ¿no?
1: Ok.
2: Sí, puede ser, pero...
1: 713-930-9292. Vámonos con más llamados. Vámonos con...
2: Linda.
1: Linda, hermosa. Hola, Linda, buenos días.
2: Linda.
1: ¿Cómo estás, Linda?
2: Buenos días.
1: Adelante, hola, Linda. Buenos días, Linda hermosa. Adelante, venga. Es un pleonasmo, Linda hermosa. Venga, Linda. Venga, Linda. Adelante, Linda.
8: Yo pienso que también es cuestión de generaciones.
1: Sí. A ver.
8: En mi generación no. Sí comprabas, pero no como. Yo me comparo con mi hija.
1: Ok.
8: Que compra. Y luego al último, ay, mira, ese se me olvidó. O para los niños, ¿sí? Ya creció el muchacho y el niño y ya no le queda. O sea, compra tanto que ya no sabe lo que tiene.
1: Correcto. Y me imagino que muchas mujeres tendrán vestidos ahí que nunca usaron. Lo compraron para algo y ahí se van quedando y compran otro.
2: Etiqueta, ¿no?
1: Y otro.
8: Y no que lo compre caro, porque Lolo me dice para callarme. Si no es tan caro, los compré porque estaban en especial. Pero, oye,
1: a ver.
8: Una vez llegaron 7 paquetes de Amazon o de esas cosas.
1: Sí.
8: Que en un día, pues que se fue. Yo digo que es mucho, pero... Y pues ganan, trabajan, ganan bien, compran.
1: Sí.
8: Y pues no, yo ya voy a aparecer viejita, pero pues en mis tiempos no.
1: Claro, y ella te podrá decir, pues yo estoy ganando mi dinero, estoy trabajando, me compro lo que a mí me hace feliz. Y son tiempos completamente diferentes. En la época que tú hablas no había teléfonos celulares inteligentes, no había Facebook, no había Instagram, no había TikTok, fotografías y videos que salen por donde quiera.
2: Sí.
1: Ahora sí. Tú, por ejemplo, ibas a una boda, a una quinceañera, ¿llegaste a usar el mismo vestido en tus épocas? ¿El mismo para...?
8: Yo sí.
1: ¿Sí?
8: Yo sí, porque yo siempre he pensado que uno es la que le pone la percha a la ropa.
1: ¡Eso!
8: Totalmente. No, que te compres. Sí, yo sé que están muy bien todo lo que tú quieras, pero como lo luzcas tú, no como que el diseñador fulano, eso de las bolsas con el nombre del pelado aquí del diseñador, ¡ay, qué mal me cae a mí!
1: Te caen gordo.
8: No, ¿por qué le voy a dar propaganda a ese pelado que ya tiene mucho dinero?
7: También, sí.
1: Claro.
7: Ni voy a en una bolsa que cuesta quién sabe cuánto. No, hombre, no, sí.
1: Bueno, son otras épocas, vale, como dices también.
7: Exactamente, es otras épocas. Entonces, no, pues para que gastas tanto en, nomás para la presumidera de que puedes comprar esa bolsa, pues no, mira, calladita y te ves más bonita.
1: Claro, te mando un abrazo, corazón. Gracias, saludos a tu hija también. Y a toda Linda. Tu familia, Linda.
6: Saludos, Linda.
1: Gracias, saludos. Linda. Mi amiga, bueno, Riveriza, yo me pongo los mismos y si me critica me vale gorro. Pues tengo tres bolsas de marca que me han regalado. Yo no soy de marcas, pero uso una que no es de tela. Mi esposo dice que parece lonchero.
2: Hijo de su mouse. Oye, no, pero es que
1: a ver, dime.
2: Hay muchas mujeres, como dice la señora, que, o sea, puede ser el mismo vestido, pero... Si te das un toque diferente a, no sé, a forma de tu peinado, tu forma de pintarte, no tal sé. Vez, ¿no?
1: Es que las mujeres se dan cuenta, tú y yo no nos damos cuenta. Es, por ejemplo, yo traigo un sombrero y mucha gente dirá, ah, mira, es otro sombrero. Eso sí, la también. Gente que sabe de sombreros va a decir, ay, güey, este sombrero es pedorrón, es malo, no es, o sea, tú te das cuenta. Y las mujeres están muy metidas en esta onda de los vestidos, de las marcas y sabrán... Qué es bueno y qué no es bueno.
6: Yo estoy de acuerdo contigo, las redes sociales sí vinieron a cambiar todo esto totalmente.
1: ¿Verdad?
6: Sí, duro.
1: Hacerlos más consumistas.
6: Sí, totalmente, porque no te quieres ver mal en las redes sociales, no quieres ver que te vean con la misma ropa. ¿Cómo vas a tener la misma foto con otra misma ropa? Sí. Pues creo que eso, si ya de por sí era difícil, ahora más.
1: Claro, y luego ves a las artistas.
6: Exacto.
1: Vistiéndose todas diferentes.
2: Exacto, pero ella tiene dinero.
1: Y a ella les regalan sus cosas también aparte.
6: No te lo perdona.
1: Raúl, mi mamá es costurera, dice mi amiga Max, en Monterrey, y mucha gente la busca para hacer alteraciones, y todas sus hijas fuimos las primeras en llevar uniforme a la escuela. Qué bonito, pero ya no hay muchas costureras, ¿de verdad?
6: Sí, no seré yo costurero, Raúl, tengo muchas alteraciones a lo largo del día.
1: Ándale. Bueno, 713-930-9292, que se comuniquen, dónde vamos a ir al público, dónde compras tus vestidos, gastas mucho dinero en vestidos. Tú alteras los vestidos. Mi amiga Callahan, yo soy de Temu o de Shein.
6: Ándale.
1: Que son también baratos y son bonitos también.
6: Sí, claro. Pues si le sabes combinar. Ándale. Sí, yo creo que puede. Eso Raúl, es. Que también las famosas ahorita ya están repitiendo vestidos. Ya van varias varias alfombras que dicen de que, la actriz esta se puso el mismo vestido que usó en la premiere de tal. O está repitiendo. Como que ahora ya son un poquito más conscientes. Porque sí está cañón.
1: Sí, las he visto un poquito.
6: Pero no es la mayoría.
2: Pero ya parece uniforme ya de trabajo.
1: Vámonos al público. 713-930-9292.
2: Híjole.
1: Vamos con híjole. Híjole, buenos días, híjole.
2: Creo que es Esmeralda o algo así.
1: Buenos días, ¿cómo te llamas, amiga? Buenos días.
9: Buenos días.
1: Buenos días. Teresa. Adelante, Tere, te escuchamos. Venga. Gracias, Tere.
9: Bueno, mire, he escuchado diversas opiniones.
1: Ajá.
9: La mía es de que la mayoría es pura vanidad, oiga, porque en realidad uno debe de sentirse agradecido que tiene algo que ponerse, no tiene que ser marca de aquí, que marca de allá, que si quería yo tengo que usar un vestido, por favor. No, yo, al menos para mí eso no aplica. Okay. Yo puedo ir a Ross, que ya tiene mucho tiempo que no voy, porque en realidad ya no le encuentro mucho caso estar gastando dinero a lo tonto.
1: Ajá.
9: No, ahorita en estos tiempos uno no puede estar malgastando el dinero. Okay. Yo tengo bastante ropa que me he comprado de varias tiendas, he comprado de Ross,

0: verdad, uno es medio vicioso de las cosas, pero le digo, hay un tiempo en que tienes que pensar que no, darle prioridad a otras cosas.
1: Sí.
0: Y ahorita para mí la ropa es un segundo plano. A mí me interesaría más, por ejemplo, en lugar de gastar ese dinero, guardarlo, o sea, tener un algo que me haga sentir paz mental y... Sí. Y la verdad que el dinero le da mucha tranquilidad a todo el mundo.
1: Bien.
0: El dinero mueve
1: sí.
0: todo.
1: Sí.
0: Entonces, sí. En ese aspecto de la ropa, yo ya no le doy tanta importancia a la ropa y yo digo, hay cosas que son sencillas y con que sepas ponerte lo que realmente te queda bien en tu personalidad, en el color de tu piel, lo que sea, que eso es secundario también, ¿verdad?
1: Claro.
0: Porque a veces hay gente que no sabe ni vestir, que se va a las mejores tiendas y no sabe comprar. Y hay veces que te puedes comprar un vestido muy sencillo,
1: claro.
0: o tal vez hasta de una segunda, pero que se ajuste a tu cuerpo y que te quede bien. Pero para mí hay mucha vanidad. Estoy escuchando muchas comentarios que tengo que ir aquí, que tengo que ir allá, que un vestido diario, por favor, eso se me hace hasta tonto, la verdad.
1: Sí, aunque tuvieran dinero, aunque tuvieran dinero, lo que tú crees.
0: No, ni aunque tuviera dinero, la verdad que no.
1: Okay.
0: Yo pienso que para mí hay otras prioridades, pero cada cabeza es un mundo.
1: Definitivamente.
0: Pero qué bonito tema, cada día están ustedes, pero bueno.
2: Guapos.
0: Yo los escucho todos los días y los felicito.
1: Te agradezco todos, mucho.
2: Gracias, Tere.
1: Tere, eres un amor. Te agradezco gracias, mucho que tengas Tere. Excelente día, ¿ok?
2: Saludos, chula.
1: Gracias, gracias. 713-930-9292, el número telefónico.
2: Es que sí, yo me quedo con lo que dice la señora, pero no tanto de la ropa, sino más bien de todo lo que gastas en pos de quedar bien con las demás personas.
1: Ajá.
2: Para mí es dinero gastado. Ese,
1: ¿no? Sí.
2: Malgastado. Okay.
1: Malgastado.
2: Sí, digo, nosotros tenemos una profesión en la que sí nos tenemos que ver bien. Yo no compré tanta ropa, pero trato como que de mezclar una cosa con otra y que se vea diferente.
1: Pero también cambiaste tus prioridades, también. No eras así. No. A raíz de que ya tus hijos han crecido un poco más, has cambiado mucho tu personalidad en la vestimenta y lo has hecho muy bien. Y dentro de lo que nos corrieron también tú
3: ya no pudimos comprar
1: se sacude tu mundo, ¿no?
2: Sí, entendí que muchas veces estaba gastando dinero que no es que no tuviera, sino que no debía gastar para eso.
3: Exacto.
2: Habían otras prioridades.
1: No entiendo.
2: Y le agradezco a Dios que me dio la oportunidad de cambiar, porque luego íbamos.
1: Sí.
3: Oye, también cuando compramos ropa y de, por ejemplo, una talla y después. Que enflacamos o engordamos un poquito a comprar otra vez ropa.
1: Otra vez, bueno. Mercedes, ay Raúl, qué inocente eres. La indirecta fue para Cazú. ¿Tú crees el sablotodo de qué era, perdón?
2: No sabemos.
1: Ah, de lo de. Sí, del. Me imagino que estás escuchando retrasado. Lo que dijo de Nodal.
2: Okay,
1: yo entiendo lo que quieres decir. Te entiendo perfectamente bien. Pero indirectamente se termina llevando. A su propia familia, creo yo, Mercedes. Lo entiendo muy bien. No entiendo lo que quieres decir. Pero en el afán de tirar piedras, la piedra le pega a más personas también, Mercedes.
2: Sí,
1: ese es mi punto de vista personal.
2: Sí.
1: Ok. También puede ser persona con baja autoestima, dice Julio Ruiz también. En ropa usa ropa. El Carita se roba la ropa de sus hijos. Sí, también.
3: Antes sí me ponía, pero que me quedaba, pero ahorita ya no me queda.
1: Bueno,
3: muy floja.
1: Así comprar más por la calidad que exhiba. Bueno, Chuy, buenos días también. Vamos a más llamados telefónicos.
2: Rosy
1: hermosa. Good morning, Rosy, preciosa. Adelante, te escucho. Venga, Rosy.
4: Es Lucy.
1: Perdóname, error mío.
3: Me dijo Rosy, ella.
1: Ay, ves que eres mala, Lucy. Nada más para que quede mal el Carita. Venga, Lucy, adelante, Lucy, no te creas. Venga, Lucy.
3: Ah, sí, Lucy.
4: Mira, yo soy una, como dicen, compradora compulsiva, me encanta comprar.
1: Sí.
4: Para mis niñas, para mí yo batallo, digo, no, yo tengo.
1: Okay.
4: Le hago las combinaciones, cambio una blusa con un pantalón, y ya sabes, le vas moviendo. Pero para mi niña soy muy compulsiva. Y para mi esposo, fíjate, ahorita que está haciendo las épocas. Yo puedo comprar y a veces no compro. Y él dice, no, yo nomás voy a comprar nuevo.
1: Okay.
4: Pero viene mucho de que, dice él, fui muy pobre, fui muy pobre mucho tiempo. Dice, donde carecía de muchas cosas. Dice, y ahorita que tengo, creo que me puedo dar el gusto de comprarme lo que yo quiero a la hora que yo quiero. Y entonces a veces viene de ese sentido que es de que como no tuvieron,
1: claro.
4: O sea, tengo un buen trabajo, creo que me puedo dar ese gusto, porque luego va a llegar en un tiempo, como la señora que habló hace rato, dice, ahorita ya no necesito qué comprar, entonces esto no, ya ahorita ya tengo los 60, pero hay momentos de que te das ese gusto porque como

0: digo, mi esposo, es de que fue muy, no sé, no me gusta decir pobre, pero fue limitado.
1: Había escasez, limitaciones, y se te antojaba algo y no lo podías conseguir, y ahora tengo el dinero, pues me lo compro, ¿verdad? Entiendo el punto de vista de tu marido también, pero llega un momento de madurez que dices, ya no tanto.
0: Te digo que él es en las botas, estabas hablando tú de los sombreros ahorita.
1: Sí, sí.
0: Y él puede ver un sombrero y decir, ese sombrero es de tal marca,
1: ajá, exacto,
0: de tal estilo, y le digo, ¿cómo sabes para mí?
1: Claro.
0: Un sombrero café y es igual a todos. Pero exacto. Él le nació ese amor a los sombreros y a las botas.
1: Claro.
0: Y le decía yo, no te compres esa bota tan cara. Dice, mira, toda la vida no nunca me pude comprar unas botas, me compraba botas baratas. Dice, y ahorita me puedo dar el gusto. Y hace poco se compró unas Luke Casey.
1: Ok, son caras.
0: Y para mí yo decía, fíjate, uh-huh, como uno no sabe, ahorita que están hablando de querer comprar a mí, uh-huh, una bota de X. Y él decía, no, es que estas, uh-huh, Luke Casey vienen desde Pedro Infante, y yo me enamoré de esas cuando vi una película de Pedro Infante. Y le digo, wow, pero qué bueno, ¿verdad? Qué bueno que nos podemos dar esos gustos cuando se puede.
1: Sí, no.
0: Pero casi siempre viene de eso, que a veces tenemos limitaciones y cuando los tienes, dices, pues vamos a darnos un gusto.
1: Claro, claro, lo entiendo. Y está bien, digo, si no me estás pidiendo dinero a mí, ni sí, al gobierno, ni a nadie, pues es tu dinero, ¿verdad?
2: Mientras esos gustos no te desbalanceen, sí, de tu cuenta.
1: No te desbalanceen, vale, de tu presupuesto.
2: Y luego también por esos gustos vuelves a caer en donde mismo.
1: El problema sea ese. Exacto. Estás metiéndolo a las tarjetas y a las tarjetas y comprando, sí, y comprando.
3: Que te afecte tu vida diaria, ¿no?
1: Que te afecte tu presupuesto y tus, sí, hijos, ahí sí. Te mando un abrazo.
0: Hay que ser inteligente en ese sentido.
1: Te mando, sí, un abrazo enorme. Saludos, saludos a tu esposo. Gracias, y a toda tu, Lucy, familia.
3: Lucy.
1: Lucy. Gracias, Lucy, no, hermosa. Gracias por estar con nosotros. Yo la primera vez que llegué a trabajar a Estados Unidos, le marqué a mi mamá que tirara la ropa de mi closet. Al mes la llené con pura ropa nueva y de marca, dice Irving. O sea, empecé a trabajar, empecé a ganar dólares y empezó a comprar pura ropa de marca, dice amigo Irving. Bien,
3: sí,
1: bien.
3: Mucha gente que le gusta eso, ¿no? De vestirse pura marca, sí.
1: Pues, ajá, y que se vea la marca y también se vale. Sí. Pues también, sí, se vale, no pasa nada, también, cada quien.
3: Digo, ¿verdad? Que se gane también el dinero, sí, bueno, cada quien gana su, lo que se gana el dinero como puede.
1: 713-930-9292, sí, el número telefónico en cabina. Sí, vamos a más llamadas si quieres.
3: ¿Víctor?
1: Sí, tengo chance de Víctor. Venga, Víctor, buenos días, mi querido Víctor. Adelante, amigo.
2: Échale,
3: Víctor. Échale, Víctor.
1: Te escucho,
4: muy
1: Víctor.
4: Muy buenos días, gente, buenos días.
2: Con tenis, ¿qué ha habido?
1: Adelante, tenis. Víctor, con tenis, te escucho.
4: Aquí nomás quería hablar sobre el tema de, ¿sí?, la ropa. Creo que es algo un poquito delicado, ¿verdad?
1: Ajá.
4: Pero creo que en el sentido de las mujeres, por la razón por la cual siempre se están comprando es porque ellas, pues en primera son un poquito más vanidosas que los hombres, o bastante, diría yo.
1: Okay.
4: Siempre buscan aceptación de los demás, uh-huh, tanto de las amigas como de la pareja o lo que sea.
1: Sí.
4: Entonces eso viene cayendo a quererse comprar todo el tiempo y nosotros somos más relajados. Incluso a nosotros ni nos gusta ir a la tienda a comprar cosas.
1: A mí no.
4: ¿Qué hombre le gusta andar con su mujer comprando mandado, comprando ropa a nadie?
1: Sí.
4: Entonces nosotros somos de los... Yo, por ejemplo, mi mamá siempre me dijo, mientras tú andes limpio, no importa que la ropa esté viejita. Uh-huh. Y así yo me he visto todo el tiempo limpio y no me compro ropa de marca.
1: Ok. Te pregunto algo, bueno, perdón, más, y esto es parte de todo esto de las ropas y de las marcas. Pero, por ejemplo, ahorita yo me imagino que estás casado, pero si estás joven y quieres impresionar, sí, claro, a una chava,
3: tienes que...
1: y luego te vistes nada más limpiecito, pero sin, así, marca, a lo mejor no vas, no a impresionarla, vas a también, no vas a ganchar a nadie, no, porque dice, van a decir, este, pues, pobre güey no tiene dinero para comprarse,
4: sí,
1: marcas.
4: Claro.
1: También.
4: Posiblemente tienes razón, ¿verdad? Ya estoy casado, ¿verdad?
1: Sí.
4: Pero... Sí tienes razón en eso, pero si vas a buscar eso, se caerías en eso de la aceptación de una mujer.
1: Tienes razón.
4: Al final de cuentas, la mujer va a decir, este güey tiene feria, aquí, sí, menos me quedo.
1: Excelente, o sea,
4: no
1: respuesta.
4: Por lo, tienes, que eres, razón, sino excelente, por lo respuesta, que tienes.
1: Excelente respuesta.
3: Yo creo que por eso mi mujer me aceptó, Raúl, porque yo me vestía muy bien y me dijo, este vato...
1: Te mando un abrazo, gracias.
2: Saludos, carnal.
4: Saludos, saludos.
1: Cuídate, gracias, mucho y gracias por, Víctor, estar con nosotros. 713-930-9292, el número telefónico en cabina. Hoy es el día del vestido, por eso estamos hablando. Si gastas, sigues gastando mucho en los vestidos, tú te lo confeccionas, ¿a qué tienda vas? Seguimos yendo a Burlington, a Marshalls, a Rose, a TJ Maxx, son los lugares de donde podemos comprar algo barato.
3: Accesible.
1: Sí, son desechables los vestidos ya para las mujeres. 713-930-9292.
5: Mira, yo me cambio cada rato, me pongo de un lugar a otro. Mira,
3: porque tú no batallas para comprar ropa, Ruin. Sí. Vamos con un chiste de versión
5: ninja. Ahora resulta, compadre.
3: Versión tortuga ninja, Ruin.
5: ¿Versión qué?
3: Tortuga ninja.
5: Versión tortuga ninja. Dale, versión tortuga ninja.
3: Si Leonardo se viste de Armani.
5: Si Leonardo se viste de Armani, ¿verdad?
3: Ajá.
5: Si Leonardo se viste de Armani.
3: Armani.
5: Fácil. Donatello Versace.
6: Está bueno, güey.
3: Está bueno, está bueno.
5: No lo entendió.
6: No, lo que pasa es que no. Donatello.
3: ¿Quién es Donatello?
5: Donatello.
3: Ah, del que.
5: Sí. El Versace, señor. Versace.
3: Ah, okay.
5: Entonces resulta.

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0: palabras agropecuarias.
1: Que nos mira mi suegra baila, sacó los tiaditos, compadre.
2: Casi mirito, compadre.
0: Casi mirito.
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6: Estamos aquí trabajando, pero bueno, voy a decir, opinar de lo que creo que estoy escuchando bien de la ropa. Pues sí, igual, yo siempre he comprado ropa ya. Bueno, no he comprado ya ropa nueva, ya pura de doble uso, y pues creo que es mejor, pero pues cada quien dependiendo de las personas, ¿verdad? Y lo que único que he comprado es nuevo, son las playeras de México, la jersey de México. Saludos, show de aquí de Austin, Texas.
4: ¡Saludos, Austin, compañero!
0: Yo dejé de comprar
7: por 2 años ropa porque me di cuenta que tenía tanta ropa con etiqueta en mi closet que dije, no, ya no, ya eso es mucho.
0: No.
7: Y por eso 2 años me pasé sin comprar nada. Saludos, bye.
8: Buenos días, Raúl. Saludos desde la Gran Manzana. Soy Benny Hernández.
4: Hola,
8: y yo soy costurero. Trabajo haciendo ropa. Bye. Saludos a todos.
1: Hola,
8: en cabina.
1: Saludos, carnal.
4: Saludos.
9: Buenos días, Raulito. Quiero hacer un comentario de lo que está diciendo el Carita. Es una persona insegura, que necesita una ropa de marca para estar segura. Eso no es posible. Ah, no, la pura no me... neta, hombre, con este chúntaro.
0: Ay, señor.
3: ¿Qué tienes, cara?
0: Es de ropa barata, me compro, o sea, de marca, pero barata, que esté en especial.
3: Cada quien compra ropa que quiere. Cada quien es libre de comprar. Es el dinero de cada persona, ¿no?
0: Exacto.
3: Cada quien. Desde ahí empecemos también.
0: No se enoje.
3: María Belén, buenos días. Nunca van a estar contentos, Oscar. Saludos. Que el Rorro se eche el baile del robot mejor, dice. Debería. Rivera, buenos días. Saludos también. Laurita, preciosa. El Turque cada rato lo ven en las tiendas de segunda mano como Family Trip. No, ¿qué te pasa, César? Él dice que va a las tiendas nuevas. Yo sí le creo que vaya a las tiendas nuevas. Aparte, la señora no creo que quisiera que le compraran ropa de segunda.
0: Claro.
3: Creo yo. Sí, ¿no? Si el señor trabaja todos los días, pues, y luego trabaja en fin de semana, no creo que le diga, llévame a la tienda de segunda.
0: Sí, o cómpramelo en clearance.
3: Juanita Rivas, va a llover. Dice, échale ganas, mi querida Juanita, todo va a estar bien. ¿Han venido los Sables de Laredo, José de Jesús?
10: Ah, no.
3: Sí, yo sí he ido a los Sables de Laredo.
10: A mí me tocó los de Mercedes, pero Laredo no, como no voy para allá mucho.
3: Sandrita, buenos días. Sobre los vestidos, solo tengo 2 en mi closet. Ándale, Sandrita. Me imagino que eres de más pantalones nada más, ¿verdad? Vámonos al público, Carita, por favor, si eres tan amable. Vámonos con Carlos. Adelante, Carlitos.
10: ¡Chale!
3: Good morning por la mañana, amigo Carlos. Te escucho. Venga, Carlos.
11: Buenos días, ¿cómo están todos?
3: ¡Con tenis! ¿Con tenis? ¿Qué onda, mi Carlitos?
11: Oye, venga, Raúl.
3: Dime.
11: No me vas a dejar mentir. Como te vistes, se tratan. Como te ven,
3: sí,
11: se tratan.
3: Sí, sí, sí. La verdad, sí.
11: Y lamentablemente, pues es una premisa, ¿verdad?, que usa la humanidad.
3: Uh-huh.
11: Y nosotros que tenemos negocio,
3: ajá,
11: yo tenía un problemita que estaba iniciando y no invertía en mi ropa. Yo quería invertir más en equipo, en cosas así. Pero yo cuando metía un bid para un proyecto,
3: ajá,
11: se lo llevaban diario otras personas. Y yo decía, ¿qué estará pasando? ¿Qué estará pasando? Hasta un día que me dijo un amigo, y lo considero amigo porque el consejo que me dio, pues me sirvió.
3: Uh-huh. A ver.
11: Me dice, mira, lamentablemente como te ven, te tratan. Y tú te vienes en la camioneta del trabajo y te vienes todo mugroso de uh-huh lo que andan haciendo. Ve y báñate, agárrate la camioneta, la buena, la nueva, y preséntate, uh-huh, claro, y presenta tu vida y vas a ver qué va a cambiar. Okay. Oye, lo hice,
3: ajá,
11: y que pega el chicle
3: es,
11: esa vez.
3: Así es, lo es.
11: Y me di cuenta, porque me dijo un ingeniero, es que cómo voy a confiar en una persona que no sabe cuidar ni su propia presencia.
10: Totalmente,
11: dice que va a ser un buen trabajo.
3: Definitivamente.
10: Sí, señor.
3: Y eso los hijos a veces no lo entienden. Sí. Los muchachos no lo entienden. Bueno, tú no eras un muchachito, ya eres una persona trabajadora. Pero decías, yo confío en que mi trabajo vaya a dar la cara por mí. No. Ahora ya los que están arriba y que son millonarios se pueden vestir como quieran.
10: Está encuerado,
3: ¿no? Pero mientras estás construyendo tu negocio,
11: ya que llegan a dirigir su empresa, porque ya, pues, ya tienen un nombre, un prestigio.
3: Sí.
10: Pero al revés no funciona.
11: Y no se necesita mucho. Mira, yo no estoy compre y compre, sino lo que se va gastando lo reemplazas y ya. O sea, es una inversión. Yo así lo veo. Es una inversión en mi negocio, porque mi presencia es inversión para poder adquirir yo clientes.
3: Sí,
11: y yo pienso que todos deberían de cuidar. A mí mi padre me lo enseñó, pero yo lamentablemente, uh-huh, pues me fui por otro lado porque pensé, no, que yo, que, el que vale soy yo, que por qué, y que, no, no es cierto.
10: Es que me estás describiendo, mi compadre.
3: Claro, claro. Y si combinas las dos cosas, tu buen trabajo, tu buen proyecto, con una buena apariencia, vas a tener más éxito que una de las dos cosas.
10: Totalmente,
3: nada más.
10: Totalmente de acuerdo. ¿Verdad? Reforzar una cosa nada más. Ahí.
3: Claro, sí, sí, sí. Bueno, te agradezco mucho, mi querido amigo. Gracias.
0: Carlos.
3: Gracias, Carlitos.
10: Saludos, carnal.
3: Un abrazo muy, muy, muy grande. Y vestirse bien no quiere decir que traigas la marcota, no, que diga Gucci o que diga... No, porque al contrario... ¿no? Sí. El ingeniero va a decir, uy, sí, este güey viene a presumir con la marcota aquí también. O sea, ojo, el hecho de vestirse con ropa más o menos bien no quiere decir anunciando una marca tampoco.
10: Hay que saber navegar eso, sí.
0: Hay que saber vestirse bien.
3: ¿Dónde y cómo, verdad? Mm-hmm. Vamos a ir a 713-930-9292.
0: Luis,
3: venga, Luisito, adelante, Luis, te escuchamos.
12: Buenas tardes.
3: Venga, adelante.
12: Ok, mira, voy a ser breve, simplemente... Como dijo el señor, como te viste, te juzgan y te van a tomar tu opinión.
3: Sí.
12: Definitivamente.
3: Ok.
12: Pero lo único que no me gusta es, como lo acabas de decir, perdón, que la marca se vea más grande que tu ropa. Que, hazte cuenta, si traes una marca al caballito, que todo el caballito esté enfrente. A mí, de veras, eso se me hace muy mal gusto. La puedes comprar, te puede costar $100.
3: Sí.
12: Pero que la marca sea lo que no distinga, que no resalte de ti, que tú resaltes tu ropa.
3: Ajá.
12: No importa dónde la compres. Yo he comprado trajes en la tienda roja, he ido a bodas y me han dicho, qué bonito traje traes, ¿dónde lo compraste? No, en tal tienda. No te creo, me costó $60 el traje completo.
0: A veces te mienten, no te compadre, porque te creas.
3: Sí.
12: Sí, tienes que vestirte bien, tener buen gusto, porque hay gente que tú dices, de veras, tú pareces caja fuerte, no se te ve la combinación por ni ninguno lado.
3: Sí.
12: Entonces, como dijo el señor, como te vistes, te tratan, punto, ese es mi punto de vista, más que todo.
3: Yo estoy de acuerdo en eso también y te mando un abrazo, mi querido amigo.
10: Saludos, Luis, carnal.
3: Gracias, Luis, muy amable. Déjame terminar con esto y le doy una respuesta. José Martínez dice, un yardero que llegue bien arreglado no le van a dar el trabajo. Te voy a contestar como le dijo una persona a un amigo que era yardero. Era muy bueno, pero me dice, voy a solicitar trabajo con mi equipo, soy muy bueno, pero no me quieren recibir, me dicen que no. Y le dijo este amigo, bueno, Memo Vázquez, del Circo Hermanos Vázquez, le dijo a esa persona, tú eres excelente jardinero. Va, mira, lava tu camioneta, porque siempre la traes bien desmadrada.
10: Sí.
3: Vístete bien, o sea, bien limpio. Y llega a la casa, llega a estas casas y vas a ver que va a cambiar tu forma como te van a recibir.
10: Claro.
3: Regresa y le dice a Memo Vázquez, dice, señor, tenía usted toda la razón del mundo. Me están dando 10 casas y ahora las estoy trabajando. El jardinero llegó a pedir trabajo.
10: De otra manera.
3: Limpio, de una camioneta limpia. Y lo vieron más profesional en esas casas ricas donde iba a pedir trabajo él. Y se lo dieron a él.
10: Sí.
3: O sea, que sí funcionó José Martínez con estas personas que fueron a pedir trabajo. Porque tú dices, es que mi trabajo funciona, sí, pero la apariencia tiene mucho que ver, desgraciadamente. Ayuda.
10: Sí, porque no nada más es la apariencia. Cambia tu forma de dirigirte, tu perspectiva de las personas. También. Cambia todo cuando te sientes bien.
3: Pero bueno, cada quien es libre. Cada
0: te da mucha seguridad.
3: Cada quien al final construye su propio destino. Con vestido, sin vestido, como sea, ¿verdad?
0: Chan, chan, chan. Ay, la lluvia. ¿Tú cómo te dices, Rico?

0: Pura ropa.
1: Guapo.
0: Ropa de prestigio que traes tú, Rorrito.
2: Siempre, all the time. All the time.
0: ¿En serio, Rorrito?
2: Sí, sí, sí, sí. Aquí donde me ves, yo uso pura ropa de marca.
0: Ah, porque tienes dinero, por eso usas ropa de marca.
2: No, de marca de salsa, de café, de mira, aquí se me cayó el chicharrón
3: de taco,
2: ayer.
3: De flautas.
2: De flautas, de cremas. Soy un tragón, la verdad, yo uso. ¿Qué crees que tenía?
0: Fíjate que despidieron a tu amigo el sastre, ¿verdad?
2: Lo despidieron a mi amigo el sastre.
3: ¿Por qué?
2: Bueno, pero ya encontró otro jale.
0: Ah, sí. ¿De qué trabaja ahora el sastre?
2: De botones, de un hotel.
3: Valiendo.
2: El sastre.
0: Bueno.
2: El sastre. De botones, de un hotel, dijo el otro.
0: ¿Sabes, Rorín, por qué va bien elegante la camaroncita?
2: Porque va a un cóctel, le dijeron.
0: No.
2: Pobre bruta.
0: ¿Se la van a echar?
3: Se la van a echar.
0: ¿Sabe, Rorín, por qué realmente los perros babean?
2: Porque no saben escupir. Así no pueden. Los babean y babean y babean. Sí,
0: los
2: por
0: barranos,
2: eso. No tiene nada que ver con lo de...
3: Tenemos de carpinteros.
2: De carpinteros.
3: Y de Reyes Magos.
0: De Reyes Magos. En la tienda donde tú trabajas, ¿tienes trajes de camuflaje?
2: Sí tenemos en la tienda trajes de camuflaje.
0: ¿Ah, sí?
2: Pero te vamos a quedar mal.
0: ¿Por qué?
2: No los encontramos, ya los tenemos. Busque, busque, busque, busque, busque.
3: ¡Qué bruto!
4: Legendario.
2: No los encontramos por ninguna parte.
3: Ahí viene, bueno, bueno.
0: ¿Sabes, Ruin, qué dice la leche antes de hervir?
2: Antes de hervir la leche dice, serenata. No tenía nada, ¿eh?
3: Está bien,
0: está bonito.
3: Por
0: la lechita.
2: La lechita, por la lechita.
3: Por la lechita.
2: Ah, sí, por la lechita. Nada que ver.
0: ¿Sabes cómo se van las personas que fuman a una fiesta?
2: Las perfumes que se van de smoking. Y ahí me la voy llevando, ahí me la voy llevando.
5: Nos tenemos que retirar. Gracias de veras por tu atención. Es un honor haber estado contigo el día de hoy, lunes, inicio de semana. Brinda amor, bebe amor y embriágate de felicidad. ¿Qué crees? Este martes vamos a regresar desde las 5 de la mañana.
6: ¡En vivo! ¡Gracias!
5: Gracias por tu sintonía. Muy
6: buena tarde, buena mañana.
5: De corazón, muchas, muchas gracias.
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7: Dad, juguemos. 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
8: 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Ok, dale.
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2: No parece lunes, parece viernes, amigos. Estamos arrancando la semana y la estamos arrancando de buena actitud. Estamos más que con tenis aquí en el show de Raúl Brindis. Mañana te invitamos desde las 5 porque vamos a estar platicando de todas las personas, de todos los jóvenes que se están graduando. Felicidades en tu graduación, felicitaciones y vámonos a la superación. A las 3 de la tarde llega el Cheque González con más música de calidad y el momento para mandar el mensaje de texto al 713-930-9292 con la palabra duelo y automáticamente queda registrado para ganar boletos para ver al grupo Duelo el domingo 23 de agosto en el Toyota Center. 713-930-9292. Quédate con nosotros y vamos a introducirnos a Yo Sé Que Te Acordarás. Sigue con ese ánimo. Gracias por escuchar La Ley 92.1. ¡Feliz inicio de semana!
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2: ¿Qué tal, mi amigo? Buenas tardes, Houston. ¿Cómo estamos? Aquí les habla el Carita del show de Roll Brindis. Son pasaditas de la una de la tarde y mucha gente ya echó su taquito. ¡Qué rico! ¡Provecho! A la gente que va de regreso a su trabajo o va para su casa o anda manejando con mucho cuidado, mucha precaución. Lo importante es que estés escuchando La Ley 92.1, la que manda en Houston. Música de calidad y también de calidad está el show de Roll Brindis. Cada mañana te vas a pasar a todo dar. Escúchanos. Claro, en vivo, a partir de las 5 de la mañana, aquí por La Ley 92.1. Y no se te olvide de bajar la música app para que nos escuche en tu teléfono o en tu tablet. Lo importante es que la bajes, ¿ok? La música app para que escuche La Ley 92.1 y el show más perrón, el show de Rolvin.

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2: Chavo, chavito, ya llegó el lunes y estoy escuchando La Ley 92.1.
3: ¡Eso! Así como Kiko, tú también escuchas La Ley 92.1. ¿Qué tal, señoras y señores? Soy Mario Gómez, el borrego, para decirte que aquí estamos de vuelta. Ya pasó el fin de semana y arrancamos la semana tremendamente con energía, con cotorreo, con buen ambiente, pero lo más importante, con buena música en La Ley 92.1. Gracias por sintonizarnos, gracias por disfrutar con nosotros y, por cierto, buen provecho a toda la gente que está comiendo en este momento. Te recuerdo que mañana regresamos en punto de las 5 de la mañana con el show de Raúl Brindis, pero hoy en punto de las 3 de la tarde también llega mi compa Cheque González. Y antes de que se me pase, también te quiero regalar boletos para que te vayas al circo. Paquete familiar, 4 boletotes, 2 adultos, 2 chamacos. Lo único que tienes que hacer en este momento es enviarme la palabra circo. Envíame la palabra circo en mensaje de texto al 713-930-9292. Queda registrado para ganarte tus boletos, paquete familiar para el Flip Circus. Y vámonos con esto, señoras y señores. Se llama Te Amo. Lo escuchas en la voz de Josy Cuen, Calibre 50 y también Jorge Medina, aquí en La Quemada en Houston, La Ley 92.1.

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exactamente la ley 92.1, la que manda en Houston. Señores, señores, familia, ¿cómo están? Buenas tardes, su compa, su amigo, servidor Cheque González. Andamos aquí con la música, todo lo que da, y checando los boletos y checando los premios, y obviamente listos para mandarles saludos. ¿Dónde andan? ¿Qué tal va el jale? ¿Bien? Ok, yo estoy listo aquí para complacerles y pues que sea la tarde un poco más relajadona, ¿ok? Dice por acá, hey, Cheque, por favor, regálale estos boletos aquí a toda la gente de parte de todos los muchachos del grupo Duelo. ¡Va! Bueno, pues en este momento empiézale a mandar textos al 713-930-9292 con el nombre Duelo. Automáticamente queda registrado para la oportunidad de ganar un par de boletos para la tercera presentación del grupo Duelo en su Gravedad Tour, domingo 23 de agosto en el Toyota Center. Para más información visita livenation.com, te invita a la ley 92.1. ¡Vámonos! Órale, mándeme el mensaje de texto al 713-930-9292 y súbele el volumen de ese radio. Ahí te va.

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2: Son las 3 de la tarde con 22 minutos. Esta es la Ley 92.1. Somos la Ley 92.1. Bienvenidos a la Ley 92.1. Y bueno, ya sabes, nos escuchas en tu carro, en tu casa, en tu radio, en la frecuencia 92.1, la Ley 92.1. Y si descargas la aplicación de la música app, bueno, pues ahí también nos vas a encontrar y ahí ya puedes ponerlo tú en tu bocina, en lo que tengas ahí. Y si ya nos escuchas en tu teléfono o en algún otro elemento, muchísimas gracias, súbele el volumen para que el voto cuente. Sí, así es como funciona este asunto. Oiga, también queremos agradecerle a toda la gente que nos hace el favor de llegar al trabajo y prender el radio desde bien tempranito. Bien tempranito en la mañana prenden el radio. Luego, muchísimas gracias a él, a ella, al manager, al que sea. Promesa, hacemos lo mejor posible para todos ustedes, que las 24/7, las 24 horas de radio aquí sea del agrado de ustedes, porque sabemos que no paran de trabajar. Hay turno que empieza desde muy temprano, otros entran al mediodía, otros en la tarde, otros ya para el turno de la noche, así es de que déjese acompañar de la Ley 92.1. Saludos a la gente que nos escucha fuera de Houston, Texas, para el mundo a través de la música, ¿ok? Saludos. Ahí le voy ya con algo que tenemos para nuestra gente chambeadora. Mañana tendremos por aquí una entrevista. Es información muy importante. Atención, Houston, mañana, por favor. Bueno, todos los días, por favor. Siempre les tenemos algo de interés para nuestra comunidad. Y mañana, por favor, estén bien pendientes, porque sí, hay algo para a nuestra comunidad. Y aparte de eso, por eso, usted déjenos saber cuál canción quiere, cuáles canciones quieren y sus peticiones. Alguien me dijo, oye, cheque, ¿y por qué no puedes se mochan con unos boletos para todo el grupo de trabajadores acá? Pensaron quizás que íbamos a decirle, no, pues ¿cómo crees? Claro que sí. Vayan corriendo la voz, pónganse de acuerdo y déjenos saber vía texto en el 713-930-9292. Vayan poniéndose de acuerdo, sintonicen todos la Ley 92.1, porque les vamos a entregar para la gente de la construcción, los amigos yarderos, en el restaurante, en el taller, en el car wash, donde quiera, a nuestra gente trabajadora. Tenemos boletos para que se vayan en grupo, sí, de cuates, de amigos, de amigas. ¿Qué tal unos 6 boletitos para que se junten las 6, los 6 y se vayan, por ejemplo, a ver al grupo duelo? Pero necesitamos saber dónde están, dónde nos escuchan. 713-930-9292. Estamos contigo y...

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2: Esta es la ley 92.1. La ley 92.1. Familia, ¿cómo están? Buenas tardes. 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Por cierto, descargue la aplicación de la música app Houston el grito de Google. Muy al pendiente para más detalles. Por lo pronto, oiga, súbale el volumen de ese radio. Felicidades a los que ya están ganando boletos fuera del aire. Están ganando, pero les voy a llamar al aire, como yo normalmente a veces lo hago. Lo voy a hacer pues ahí, porque me están diciendo y que si lo regalé, que si no. Les voy a llamar para que estén listos con su radio bien sintonizadito, un volumen moderado, que sí se escuche, para que sepan que les estoy llamando. Así es de que voy a regalar los boletos a domicilio de lo que tenemos por aquí, ¿ok? Súbele a la ley 92.1.

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0: está la ley 92.1. Ahí vamos a saludar a nuestra gente a domicilio. A ver si nos contestas. Si te está sonando tu teléfono, si nos estás escuchando, ya la hiciste. Ok, si nos estás escuchando, ya la hiciste. Y es un par de boletos para que se vayan a ver al grupo Duelo. Si te aparecen las letras KR. ¿Bueno?
1: Hola,
0: buenas tardes.
1: Sí.
0: Sí, ¿con quién hablo?
1: Régime.
0: ¿Quién? ¿Con quién hablo?
1: Cristina.
0: Hola, Cristi, ¿cómo está usted, oiga?
1: Un momento, no se puede alguien.
0: Oiga, ¿a dónde llamé? Le estoy hablando de la radio.
1: Un momento, no te puedo oír. Un momento.
0: Ok, gracias.
1: Aquí está, trabajo. Ok.
0: ¿A dónde llamé, oiga?
1: ¿Cómo?
0: ¿A dónde llamé?
1: No, aquí estoy a trabajo. Voy voy donde puedo hablar.
0: Ah, ok, bueno, entonces pues lo sentimos mucho, oiga. Vamos a seguir con más música. Respetamos mucho sus áreas de trabajo. Y es una estación en español. Queremos que se vayan a disfrutar del grupo Duelo. Voy a hacer otra llamada más adelantito. Así es de que mándame tu mensaje de texto al 713-930-9292. Y nada más contéstame luego aquí manda la ley 92.1.
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0: Hay personas que están trabajando y nos mandan el número de la recepción de sus trabajos. Avísenles, díganle, oye, te van a llamar de la ley 92.1.

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0: 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Familia, familia, familia, amigos, amigas, la ley 92.1 te lleva a los mejores espectáculos. Y bueno, en este momento te voy a invitar para que me mandes un mensaje de texto. Estos boletos también los voy a regalar a domicilio. Fuera del aire, regalamos, estamos ahí, y a los que se registran, yo les he dicho, todos los que se registran, tarde que temprano ganan. Dejamos correr la música porque queremos seguir siendo tu mejor compañía el resto del día, cuando tú ya andas muy agotado, muy estresado, muy cansado y anda uno muy irritable. En serio, yo por eso de repente me la pienso para tocar algún tema. Tempranito en la mañana el show está muy fresco, muy alivianado, porque vas empezando tu día y necesitas salir bien informado, bien documentado y llegar a tu jale donde ya que te van a contar, estás al tanto y saliste con pilas. Pero en el caso después de las 11 de la mañana y el resto del día, pues tratamos de acompañarte con música, boletitos, por ahí unos saludos. Díganme para quién son los saludos, con muchísimo gusto vía texto, y me encanta mandar los saludos, dibujar sonrisas a los niños, a los estudiantes, al jefe, a la jefa, a la esposa. Haz la prueba, mándame un mensaje de texto al 713-930-9292. Déjale saber a ese ser querido cuánto te importa, a ese trabajador, a ese jefe, a ese manager, en fin. Ser agradecidos cuenta muchísimo. Pero bueno, le decía, voy a llamar a sus casas también para regalar boletos para el circo. 713-930-9292. Solamente manda la palabra circo y automáticamente queda registrado para la oportunidad de ganar un paquete de 4 boletos, 2 adultos, 2 niños, para el circo Flip Circus de la magia del Circus Vázquez. Ahora ubicado en el estacionamiento del Miramol, le invitamos a sus amigos de la ley 92.1. Así de que repórtate, mándame el mensaje de texto y súbele el volumen a ese radio. Corre la voz y prendan los radios.
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La ley 92.1 felicita a todos y todas, todas y todos los graduados. Si hay alguien a quien no le hayan dicho felicidades, y te quiero decir a ti, si las cosas no se dieron muy bien, no te preocupes, no te preocupes, aplícate nada más, pero no te mortifiques para que no te vayas a amargar la vida al estudiante, a los estudiantes que estén preocupados, porque a veces hay papás que son demasiado exigentes y sí, se trauma uno, se trauma si te ponen unas exigencias fuertes, ¿no? Entonces, también tú, si nadie te felicitó, mándame un mensaje de texto y te felicito al graduado, a la graduada. Al 713-930-9292, estamos muy contentos nosotros de ser la estación de radio que emite, que manda el mensaje para decir felicidades a los graduados. En este caso, ya entró acá uno y lo tengo aquí que dice, muy buenas tardes, por favor, mándame un saludo para Briana Hidalgo. Hoy es su graduación, que Dios le siga dando salud, inteligencia y sabiduría de parte de su familia. ¡Qué bonito! ¡Qué bien y qué bonito! Va de nuevo. Briana Hidalgo, felicidades, muchas felicidades. Sé que se te hace raro escuchar tu nombre y esta felicitación al aire, ¿verdad? Pero es con orgullo de parte de tu familia. Felicidades a todos los graduados. Seguimos con más música y ahí vienen los boletos. Ahí te vas, San Luis Potosí.

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0: Es el rey del acordeón, don Ramón Ayala. Buenas tardes, familia. Vamos a ver si nos contestan.
1: Por favor, deje su mensaje para 832.
0: No me digan. Yo voy a volver a marcar ese número. Voy a volver a marcar ese número. A ver si, por favor, a ver si nos contestan. Si te aparecen las palabras K-R-O-I, son nuestras siglas K-R-O-I, la ley. Voy de nuevo.

0: Vamos a regalar unos boletos a domicilio para que se nos vayan a divertir al circo. Contesten ese teléfono. No puedo decir el nombre, pero aquí salió el número este que... Nos pidieron boletos para el circo. Estamos devolviéndole la llamada. Queremos que se vayan a divertir.
1: Sí, bueno.
0: Hola, buenas tardes.
1: ¿Qué tal, Cheque? Buenas tardes.
0: Sí, ¿a dónde hablo y con quién hablo?
1: Hola, Carlos González, aquí en Houston.
0: ¿Qué tal, Carlos? ¿Cómo estás?
1: Muy bien, gracias. Aquí,
0: oye,
1: descansando ya en la casa.
0: Vi aquí un mensaje de texto, marqué, pero no me contestaste, pero ya me contestaste.
1: Ok, gracias.
0: Vi un mensaje de texto que mandaste que quieres unos boletos para...
1: ¿Para el circo?
0: Para el circo. Pues te vas al circo, Carlevos.
1: Muchas gracias, Cheque.
0: No, hombre, gracias, muchas gracias. Felicidades y gracias a ti. Oye, muchas gracias por estar escuchando la Ley 92.1.
1: No, siempre.
0: No, muchas
1: gracias. Siempre años escuchándolos.
0: Oye, oye, sí, espérate, y por presumir, estás presumiendo. No, oigan, mi familia, toda la gente aquí de Houston, me dice aquí me están atendiendo casi. ¿Qué te estaban cocinando? ¿Qué te hicieron?
1: Unas gorditas. Este es aquí en casa.
0: ¡Qué bárbaro!
1: ¿Gustas para llevarte una?
0: ¡Hombre, buen provecho! Aguántame tantito, los boletos ya son tuyos. Permíteme, te vas al circo. Se va al circo ahí con quien guste. Muchísimas gracias a los amigos del Circo Vázquez. Se va esta familia al circo. Y nos

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0: vamos a regalar un par de boletos para que se vayan a ver a duelo a domicilio. Si no contestan, los regalo a quien me llame, ¿ok?
1: Bueno.
0: Buenas tardes.
1: Buenas tardes.
0: Sí, ¿con quién tengo el gusto? ¿A dónde llamé?
1: Con Iracema Sánchez.
0: Iracema, gusto de saludarle. ¿Cómo le ha ido, oiga?
1: Muy bien.
0: Sí.
1: Muy bien.
0: Qué bueno, oiga. No, no la agarré ocupada, no interrumpo con esta llamada.
1: No, para nada. Ya sé, ya te conocí la voz.
0: Me la voy a jugar, a ver, dígame, a ver si no me sale con que me confunde. A ver, dígame.
1: El cheque de la ley.
0: Soy, oiga, gusto de saludarle. Ay. Y le estoy llamando para decirle, pues, usted mandó un mensaje de texto, ¿verdad?
1: Ajá, sí.
0: Dígame, de ¿qué fue lo que por ahí pidió? ¿Cuál fue su pedido, dijeron por ahí?
1: Era porque quería los boletos para ver a duelo.
0: ¿Se quiere ir a ver a duelo?
1: Ay, sí.
0: ¿Y ustedes son para usted o para alguien ahí de la familia?
1: Para mí.
0: Pues déjame decirle que le estoy llamando para decirle que los boletos son de usted. Ay. Muchísimas felicidades, oiga.
1: Ay, muchas gracias.
0: No, hombre, muchas gracias. Gracias a usted. Dígame.
1: Yo tenía fe que me ibas a hablar.
0: Pues fíjese, sí funciona, ¿verdad?
1: Sí funciona.
0: Sí, lo decretó y pues y es que son al azar, ¿verdad? Y ahí está el asunto. Y ya estaba por brincarme acá para dárselos a alguien que llamara. No se diga más, oiga, los boletos son de usted. Le tomo sus datos. Oiga, muchísimas gracias por dejarnos estar allí en su radio. No sé si nos escucha en el carro, en la casa. ¿Quiere aprovechar y mandar saludos?
1: Ay, pues, no sé, estoy nerviosa.
0: ¿Está nerviosa? No se ponga nerviosa, ya estamos en confianza, el nervioso soy yo. ¿De dónde es originaria?
1: De Monterrey.
0: Monterrey, Nuevo León, saludos a la gente de Monterrey. ¿Qué parte de Monterrey?
1: Saludos a la gente de Monterrey.
0: ¿Qué parte de Monterrey, si se puede saber, oiga?
1: De Guadalupe, ya.
0: Guadalupe, perfecto, ya, un gustazo saludarle. ¿Y aquí dónde nos escucha? ¿Por qué rumbo radica? Más o menos.
1: Radicamos, que nunca nos mencionas, pero es que somos muy poquitos acá hispanos. Es en Friendswood, Texas, es rumbo a Galveston.
0: Ah, mire.
1: Pegadito a Lake City, es un pueblito muy chiquito.
0: No, pues qué gusto, me da muchísimo gusto que nos escuchen por allá y aquí los boletos son de usted, se me va a divertir. No me cuelgue, ya le tomo sus datos, aguánteme tantito, soy Cheque González, esta es la ley 92.1, seguimos con más música. No se te olvide a las 5 de la mañana, el show de Raúl Brindis, el show más perrón, el número 1, ahí está con todo.
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0: El equipo en las mañanas, ahí el Borre, el Carita, el Turqui, los responsables, todos un gran equipo, muy completo, muy fresco, hecho al día, oiga, nada de creer, no, al día. Hoy cocinaron, por decirlo así, algo para ustedes para mañana. Yo te acompaño de 3 a 7.

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